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5: Oiga, son exactamente las 7:43. Vamos a traerle los nuevecitos de los consentidos, Emanuel y Abdiel. Se titula ¿Quién diría?

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4: Y aquí vamos, montado en la carreta de Cubo. Julio es un mes muy especial para todos los panameños. Es el tiempo en que nuestras tradiciones cobran más vida, donde la fe, la cultura y el folclore se unen para recordarnos el orgullo de nuestras raíces. Durante este mes celebramos importantes fechas como las festividades de la Virgen del Carmen, patrona de los pescadores y marineros, el Día del Pescador, en honor a quienes trabajan con esfuerzo en nuestros mares, el Día del Niño, dedicado a la alegría de los más pequeños, el Día de la Camisilla y el Sombrero Pintado, símbolos de la elegancia del hombre panameño, y por supuesto el majestuoso festival

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4: Amigos y amigas, ¿qué tal? Un abrazo inmenso, un saludo gigante de bienvenida. En este día martes 9 de junio, sean todos bienvenidos a este espacio, a este programa de la Casa de los Arcángeles. Desde ya la invitación para que ustedes comiencen a llamar, comiencen a consultar, comiencen a hablar con nosotros. Estamos aquí para darle sanación a su enfermedad y solución a su problema. Recordándole que la consulta no tiene costo. Usted no tiene por qué pagar el valor de una consulta. La consulta es gratis. Lo único que tiene que hacer usted es venir a mi sede y llevarse el pez providencial del Arcángel San Rafael. ¿Pero qué es el pez providencial del Arcángel San Rafael? Es una joya primero de protección. Protección contra la envidia. Protección contra la maldad de aquellos que le quieren hacer daño. Protección contra la maldad de aquellos que quieren destruir o quieren dañar su tranquilidad y su felicidad. Si usted, por ejemplo, trabaja en un medio en donde hay muchas envidias, odios, resentimientos, rencores, protegiéndose con el pez providencial, nada le va a suceder, nada le va a pasar. Ahora, si usted es una persona expuesta a la maldad de algunos que le quieren hacer daño, expuesto a la maldad de alguien que quiere destruir su tranquilidad, a través del pez providencial del Arcángel San Rafael, vamos a protegerlo y vamos a liberarlo de esas energías negativas. Por eso, aproveche esa oportunidad hoy de recibir el pez providencial del Arcángel San Rafael como elemento protector de las energías negativas, que lo protege contra la maldad y le ayuda a traer para su vida el bienestar y la tranquilidad, la energía positiva y bendiciones del cielo para que usted encuentre éxito económico y felicidad. 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
3: Consulta ahora y abre la puerta a tu milagro. ¿Sabías que detrás del llamado pez providencial del Arcángel San Rafael existe una historia antigua escrita en la misma Biblia? Todo comienza con un joven llamado Tobías, quien emprende un viaje guiado por un misterioso acompañante, sin saber que en realidad era el Arcángel San Rafael, enviado por Dios. Durante el camino, al acercarse a un río, un enorme pez salta del agua para atacarlo. Pero el ángel le da una orden: ¡atrápalo! Siguiendo sus instrucciones, Tobías toma el pez y guarda partes de él, sin imaginar el poder que contenía. El corazón y el hígado servirían para ahuyentar fuerzas oscuras, y la hiel tendría la capacidad de devolver la vista a su padre, que estaba ciego. Y así ocurrió el milagro. Con el humo del pez fue liberada toda mujer atormentada, y con la hiel su padre recuperó la visión. Desde entonces, el pez quedó como símbolo sagrado de sanación, protección y liberación espiritual, ligado para siempre al poder del Arcángel San Rafael. Hoy, esta historia sigue viva, recordándonos que incluso en lo inesperado puede esconderse un milagro. 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
4: No olvides. olviden que finalizando el programa hoy martes 9 de junio vamos a estar haciendo la oración al pez providencial del Arcángel San Rafael. Aliste su vaso con agua porque finalizando el programa estaremos haciendo esa oración. Cuando yo ponga la oración, usted va a poner un vaso de cristal con agua frente a usted. Mano izquierda encima de la boca del vaso, mano derecha encima de la mano izquierda. Cierra los ojos y hace su santa oración con mucha fe, pidiéndole a Dios que le dé la oportunidad de hacer su milagro una linda realidad. Cualquiera que sea el milagro que usted quiera, cualquiera que sea el milagro que usted desee. 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Pero vamos rápidamente con mensajes y comunicaciones. Este mensaje me lo hace don Nelson Stalin Loya. Me dicen así: el 31 de enero de 1983. Tengo lamentablemente muchos problemas porque me siento enfermo. Llevo más de 4 meses con dolor en la espalda baja. Ya he ido al médico, me han hecho radiografías y estudios. He acudido a sobanderos y todo tipo de cosas, pero nada me encuentra una solución. ¿Qué es lo que está pasando conmigo? Atentamente, Nelson Stalin Loya, nacido el 31 de enero de 1983. Mi querido amigo Nelson, efectivamente usted ya ha visitado médicos y clínicas buscándole sanación a su enfermedad y solución a su problema de salud. Realmente su problema de salud no es un problema físico, su problema de salud es un problema de carácter espiritual. Me refiero, mi hermano, a que a usted le están haciendo trabajos de magia negra, trabajos de brujería para dañarle su salud, para destruirle su salud, para acabar con su salud. Por eso lo tienen a usted tan bloqueado y tan destruido. A usted hay que hacerle un ritual de limpieza y purificación para que usted se reencuentre con la tranquilidad y con la salud. Hay una persona que tiene un muñeco hecho con ropa vieja suya. O sea, le han robado ropa o prendas de vestir antiguas que usted utilizó en algún momento. Y con esa ropa o con esas prendas de vestir hacen una especie de muñeco que bautizan con su nombre y con su espíritu vivo y hacen lo que se conoce comúnmente como un trabajo de vudú. Es tal vez de la magia negra más conocida en el mundo porque ha sido muy vista en el cine, ¿cierto? En el cine muchas personas saben de lo que estoy hablando porque muestran como si le hicieran vudú a una persona. Eso existe y es lo que le están haciendo a usted. Todo lo que le hacen a ese muñeco se ve reflejado en usted y en este momento ese muñeco tiene clavada una puntilla en la espalda. Por eso usted siente ese dolor tan fuerte en su espalda. ¿Qué debemos hacer, mi querido hermano? Yo le voy a recomendar que venga urgentemente a la consulta para que le podamos dar la ayuda y la solución que sus problemas necesitan. 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
5: Con Jorge Martínez.
4: Jorge Martínez, Jorge, bienvenido, gracias por tu llamada. ¿De dónde nos estás llamando?
5: De Chitré, señor.
4: De Chitré, un abrazo grande. ¿Me llamas para consulta o para testimonio?
5: Testimonio.
4: Hombre, qué bueno, muchas gracias. Vamos a comenzar entonces con tu testimonio, pero antes que me cuentes las cosas bonitas y buenas, contémosle a los oyentes qué problemas tenías tú.
5: Bueno, no vendía mis productos, yo soy vendedor, no vendía mi producto de piscina y esas cosas. Pero ahora sí, con la ayuda de San Miguel Arcángel, ahora sí he logrado vender muchas cosas.
4: Me dices,
5: mi producto de mi trabajo.
4: Sí, me dices que eres comerciante de productos para piscinas, o sea, como químicos para limpiar piscinas, etcétera.
5: Exactamente.
4: Y no te estaban llamando, me imagino que mal económicamente, muchas deudas.
5: Sí, exacto.
4: Bueno, cuéntame una cosa, ¿cómo estaba tu hogar, tu matrimonio, tu familia? Al haber problemas económicos, me imagino que también habían problemas dentro del hogar, por ejemplo, para los mercados, para pagar la renta.
5: Exactamente, a veces, bueno, ya me estaba quedando sin pagar lo de la renta de mi casa, uh-huh. Y bueno, y problemas con mi esposa, y
4: claro, usted sabe. Claro, claro, cuando dicen por ahí que por la puerta entra la pobreza y por la ventana sale corriendo el amor. No porque el amor sea interesado, sino simplemente es porque el dinero se necesita. Es muy difícil que una esposa y que un esposo tengan una buena relación cuando todo el día los están llamando a cobrarles, ¿verdad?
5: Sí, exacto.
4: Bueno, ¿cómo te enteraste tú del pez providencial del Arcángel San Rafael, del aceite de sanación, de la veladora de peticiones a los arcángeles?
5: Bueno, me enteré por una consulta que hice.
4: Uh-huh, a través de la radio.
5: La escuché. Exactamente.
4: Claro, claro. Te pregunto, ¿viniste con fe o tenías miedo? La realidad, tranquilo.
5: Bueno, iba con fe y a la vez también con algo de temor.
4: Claro, porque muchas personas dicen, ¿qué tal que yo vaya y pierda mi dinero? ¿Qué tal que eso no me sirva, cierto?
5: Exactamente, eso mismo, sí.
4: Cuéntame una cosa, ¿viniste y qué te dijimos en la consulta? ¿Realmente te ayudamos? ¿Te sirvió el pez providencial del Arcángel San Rafael?
5: Sí me sirvió, señor. Me dijeron que me iba a funcionar y en verdad sí lo ha hecho.
4: ¿Cómo es tu situación económica hoy en día? ¿Te han vuelto a llamar? ¿Cómo estás de dinero?
5: Bueno, todo está mejorando. Uh-huh. Está mejorando, me han vuelto a llamar, tengo más, casi siempre me están llamando, uh-huh. Y bueno, está fluyendo lo que es el dinero, eso sí, por una parte me está ayudando, sí.
4: ¿Cómo estamos a nivel de pareja, a nivel de hogar, ya habiendo dinerito ya cambió la cosa?
5: Sí, señor, ya ha cambiado bastante, ya mi esposa está un poco mejor conmigo y todo está marchando como tenía que ser.
4: Qué bueno, qué bueno. ¿Qué le aconsejamos a tantas personas que de pronto a esta hora encienden su radio y escuchan el programa de la Casa de los Arcángeles y dicen, ¿será que voy por el pez providencial del Arcángel San Rafael? ¿Será que voy por el aceite de sanación? ¿Será que me llevo la veladora de peticiones a los arcángeles? ¿Será que recibo el número para ganar? ¿Tú qué les dices a ellos? ¿Vale la pena?
5: Sí, vale la pena, les recomiendo, sí. Que hagan el esfuerzo y se atrevan, porque sí resulta.
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4: No siga esperando a que su milagro se haga realidad sin usted hacer nada. Hay muchas personas que me llaman y me dicen: es que yo quiero comprarme mi casa, yo quiero comprarme un coche, quiero viajar por el mundo, pero resulta que usted está sentado esperando a ver si de pronto ese milagro se da mañana, pasado mañana, o durante 2 meses, 3 meses o 20 años. No, mi hermano, el que quiere besar busca la boca, y el que quiere conseguir prosperidad, felicidad, éxito, riqueza, tiene que hacer lo necesario para lograrlo. 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Me despido como siempre con la oración. Espero tengan listo su vaso de cristal con agua o un vaso metálico con agua. Pone la mano izquierda encima de la boca del vaso, la mano derecha encima de la mano izquierda, cierra los ojos y vamos a hacer esta santa oración con mucha fe, pidiendo su milagro, pidiendo que ese milagro se haga una linda realidad, que su milagro se convierta en mucha felicidad y prosperidad para usted y para los suyos. Así que empiece a llamar para que le podamos dar solución a sus problemas. Un abrazo para todos y les dejo con la oración. Hasta pronto.
6: Oh glorioso Arcángel Rafael, médico celestial, tú que guiaste a Tobías entre peligros con la sabiduría del pez sagrado, tú que transformas lo simple en milagro y las sombras en luz esmeralda, hoy te invoco, guerrero sanador, portador del pez que venció la ceguera, mensajero que une el cielo con la tierra, que como este pez danzante ante tu presencia, toda enfermedad en mi vida se transforme en bendición, toda prueba en sabiduría, toda lucha en victoria divina. Amén.
3: Hemos llegado al final de este encuentro, pero recuerda, esto no termina aquí. Las energías siguen en movimiento. Los caminos continúan abriéndose y las respuestas llegan cuando estás dispuesto a escucharlas. Gracias por acompañarnos, por confiar, por permitirnos entrar en tu vida y ser parte de tus preguntas y tus procesos. Cada historia compartida, cada palabra, cada momento vivido en este espacio tiene un propósito. Si hoy no alcanzaste a comunicarte, no te preocupes. Habrá una próxima oportunidad para recibir orientación y claridad en aquello que tanto necesitas. Te dejamos con una reflexión. Escucha tu intuición. Protege tu energía. Y nunca dejes de creer que puedes transformar tu destino. Nos despedimos por hoy, pero estaremos de regreso con más respuestas, más guía y más conexión. El milagro está en tus manos. Hasta la próxima.
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8: 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Usted anticipa el momento íntimo y su cerebro se llena de pensamientos negativos. ¿Y si no tengo erección? ¿Y si mi pareja se frustra? ¿Y si quedo en ridículo? Esos pensamientos activan su sistema nervioso simpático, el mismo que se activa cuando está en peligro. Su cuerpo libera adrenalina y noradrenalina. ¿Y qué hacen esas hormonas? Contraen los vasos sanguíneos periféricos, incluyendo los del pene. Es un círculo vicioso. La mayoría de los hombres con ansiedad de performance tuvieron una mala experiencia en el pasado. Una noche de cansancio, una distracción, una erección que no llegó. Y esa experiencia quedó grabada en su memoria como una profecía. A partir de ese momento, cada vez que van a tener relaciones, esa memoria se activa. El cuerpo se prepara para el fracaso. Y el fracaso llega. No por un problema físico, sino por la anticipación. Lo peor es que muchos hombres empiezan a evitar el sexo directamente. Me duele la cabeza, estoy cansado, me levanto temprano. Y cada evasión refuerza el miedo. La cabeza puede ser su mejor aliada o su peor enemiga. 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

0: quiero hablarles de un tema muy importante y es acerca de la carta natal y por qué es clave en el ser humano. La carta natal es un espejo del cielo en el momento en que nacemos. Es una impronta energética, una mandala cósmica, en el cual nos revela el potencial, el don y también los desafíos de un ser humano. En esta carta natal están marcadas las 12 casas astrológicas, los cuales son sectores que reflejan el área de la vida, el dinero, la salud, el amor, el trabajo, la espiritualidad y todo lo relacionado con nuestra parte material. Y en esas casas hay 3 que debe conocer muy de cerca si desea atraer la prosperidad. La casa número 2, que es de recursos y finanzas. La casa número 6, que es el trabajo diario. Y la casa número 10, que es la vocación y éxito público. Los planetas que habitan estas casas y sus aspectos revelan cómo fluyen o se bloquean los caminos materiales. Por eso es muy importante que usted sepa en qué planeta está en ese momento su regente astrológico. Un ejemplo, si la persona tiene a Saturno en la casa 2, pues la abundancia se gana con esfuerzo y constancia. Si tiene a Júpiter en la casa 6, las oportunidades laborales vienen de ayudar y expandir. Y si tienes a Plutón en la casa 10, su destino es poderoso, pero deberá renacer muchas veces para llegar al trono, para llegar al éxito. Por eso la importancia de los movimientos cósmicos, de lo astrológico, y es muy importante identificar el planeta que en ese momento está rigiendo la casa a la cual estamos perteneciendo. ¿A cuánto les ha pasado que hay momentos donde usted dice, yo voy a firmar un documento y todo me sale al revés? Porque existe lo que es Mercurio retrógrado. Cuando está en esta etapa, cuando está rigiendo, no es conveniente firmar un contrato, no es conveniente hacer un plan, proyectarse, no es conveniente. Por eso, muy importante a nivel astrológico, que ustedes tengan la oportunidad de consultar. Salomón Vidente le dice a usted qué día, a través de su fecha de nacimiento, qué le conviene y lo más importante, qué elemental es el que le va a servir a usted, qué amuleto, qué talismán, qué protección es el que le va a combinar con su energía para traer la prosperidad, para traer la abundancia. Muy importante que ustedes tengan en cuenta todo esto que les estoy hablando. Ustedes pueden llamar, pueden comunicarse a la línea telefónica, vayan separando la consulta, vayan separando la cita y lo más importante, separando el talismán, el amuleto, el protector, la ventaja, la ayuda, el resguardo que le corresponde a usted para salir de esas dificultades. Recuerde que con Salomón Vidente usted no necesita hacerse un trabajo costoso, usted no necesita hacerse una liberación para que estos elementos de protección empiecen a funcionar en su vida. Usted va a recibir ese elemental para que inmediatamente lo activemos y empiece a traer la prosperidad y a desbloquear todos los campos que se le han venido cerrando. Por eso es muy importante que usted se comunique a esta línea telefónica.
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0: Algo muy importante que también deben tener en cuenta, cómo hay energías ocultas que pueden bloquear también el éxito de un ser humano. Y por eso no todo está en los planetas. Hay fuerzas invisibles, vibraciones negativas proyectadas por otros o generadas por el propio miedo del ser humano, por la inseguridad. Puede también ser generada por culpa suya o por el entorno. La envidia, el juicio, los hechizos de fracaso existen y se adhieren a tu aura como plomo alquímico que impide que el oro del alma brille. Por eso es muy importante una protección, por eso es muy importante un resguardo, pero que realmente le funcione y que realmente se consagre de acuerdo a la persona que necesita ese momento de prosperidad y de protección. Porque quiero que ustedes tengan en cuenta, el talismán o el resguardo, la protección que yo le preparo a Pepito Pérez para la parte del amor, no es la misma energía que se le prepara a fulanito X para que le vaya bien en el negocio, para que le vaya bien en la salud. Es muy fundamental, por eso la parte astrológica influye mucho y la carta natal. Por eso cuando usted viene conmigo con Salomón Vidente, usted se va a dar cuenta cómo va a ser la energía que va a traer a su vida la prosperidad y la abundancia. Por eso es muy importante que ustedes no dejen pasar esta magnífica oportunidad. El talismán, la protección, el resguardo, el amuleto, como usted le quiera llamar, es el que le va a ayudar a abrir las puertas de la prosperidad. Aquellas puertas que se han cerrado por culpa de otra persona, de una envidia, de una maldad, vamos a abrirla nuevamente con esta protección y vamos a alejar todo lo negativo que haya en su entorno. Cuando una persona avanza, cuando una persona empieza a irle bien, hay ojos de la sombra que están observando. Por eso viene lo que es el llamado mal de ojo, el corte de caminos, los pactos energéticos heredados que pueden apagar esa luz, pueden apagar esa llama interior, y por eso no basta con saber, hay que protegerse espiritualmente. Para eso son estos resguardos protectores que le entrego a cada uno de ustedes. Un guerrero de luz necesita su escudo, su cruz mística, su sello de poder, y para eso le voy a entregar este protector a todos ustedes. 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
0: Que no echen en saco roto todo lo que les estoy diciendo a través del programa. También quiero enseñarles un sencillo ritual para activar tu Júpiter interior, el planeta de la expansión y la fortuna. Que va a necesitar algo muy sencillo: una hoja de laurel, una varita de canela y una vela amarilla. Va a escribir el nombre suyo con su fecha de nacimiento en una hoja blanca con tinta azul. Este ritual es muy sencillo y con estos elementos que pueden conseguirse fácilmente. Va a encender un jueves entre 7 y 10 de la mañana la vela de color amarilla. Va a colocar el laurel y la canela sobre la hoja en blanco donde colocó su nombre con tinta azul y va a decir en voz alta: yo soy uno con la abundancia del universo. Abro mis caminos, activo mi destino. Lo que me pertenece por derecho divino llega a mí sin obstáculos. Va a guardar el laurel en su cartera, en su wallet, o si tiene un altar, lo va a colocar ahí y va a agradecer a Júpiter y va a visualizar una puerta dorada abriéndose frente a ti, donde va a encontrar mucha prosperidad. Este ritual no es magia vacía, es alquimia interna y es una intención sagrada activando códigos energéticos. Realícenla aquella persona y después me van a contar cómo le fue con ese ritual. Esto es muy importante, activarlo a través de la fe, con la convicción, mi querido oyente, que todo va a salir bien. Son rituales que uno dice, ay, son muy sencillos, pero el poder que ejerce sobre la energía cósmica es algo impresionante. Por eso, no deje de comunicarse con Salomón Vidente.
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0: Hoy quiero llamarlos a ustedes, amigos oyentes, los guerreros de estas batallas cotidianas de la vida, porque diariamente el ser humano está con esto, con una lucha constante contra la maldad, contra la envidia, y aquella persona tiene a veces sus batallas internas, pelear contra sus propios demonios, y aquí estamos para ayudarle. Por eso, si usted está escuchando este mensaje, no es por casualidad. Es porque el universo ya lo ha elegido a usted para recordarle que usted puede triunfar, que puede prosperar y puede alcanzar sus ideales. Y si hasta ahora no le ha ido bien en el amor, en el dinero, en la salud y en diferentes áreas de su vida, es porque quizás haya ignorado las señales, porque no se ha protegido, porque no ha activado un mapa del alma a través de la carta natal. Y la carta natal no es adivinación, es orientación. El tarot no es miedo, es revelación. El esoterismo no es superstición, es sabiduría ancestral. Y todo verdadero buscador necesita protegerse de las fuerzas invisibles que quieren apagar su luz. Por eso yo lo invito para que tenga la oportunidad de comunicarse para prepararle y consagrarle el talismán, la protección, el resguardo que le va a ayudar a usted a salir adelante.
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0: Quiero que repita conmigo esta afirmación de poder. Yo soy luz, yo soy abundancia, yo soy uno con los astros y protegido por el cielo. Si siente que su camino está bloqueado, si percibe que hay fuerzas que no puede ver pero que lo detienen, le invito a buscar a través de mi conocimiento y sabiduría, la oportunidad de cambio, que a través de tu carta natal pueda consultar, pueda encontrar la verdad de su vida. Hazte ya esa lectura del tarot de protección y sobre todo, activemos esa protección que lo llevará a la prosperidad. Recuerden que aquí estoy para ayudarles, soy Salomón Vidente.
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0: Y así, almas buscadoras, llegamos al final de este encuentro bajo la luz de las estrellas. Recuerden que el destino no está escrito en piedra, está vivo y cada decisión lo transforma. Soy Salomón Vidente, la voz que revela tu destino, y estaremos en un próximo viaje para que podamos revelar todo lo que acontece en su vida. Les dejo mi energía, mi visión y mi protección. Que el universo conspire siempre a su favor. Hasta pronto.
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1: 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Que la fe sea más grande que el miedo a fracasar. 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
2: Bendícenos, Señor, en cada paso, en cada momento. Bendícenos frente a las dificultades. Danos fortaleza frente a las alegrías para no dejarnos llevar por la tentación. Danos sabiduría, fe, confianza frente a las adversidades. Y permite, Padre amado, que día tras día sigamos con fe, esperanza y positivismo para ser mejores. ¿Qué tal, amables oyentes? Un saludo cordial a esta hora, dándole gracias como siempre al Padre Creador, a la Virgen y a todos aquellos que escuchan nuestro programa y que siguen paso a paso nuestras indicaciones para mejorar. Hoy, felices, agradecidos, contentos, porque muchas personas nos siguen contando sus historias, cómo cambiaron su vida, cómo ganaron, cómo salieron de dudas. Y es que cuando hablo de salir de dudas, es porque muchos que han llegado a la consulta, tristemente tengo que decirlo, personas que en medio del desespero, dificultades, angustias, tropiezos económicos y sentimentales, habían buscado ayuda en otros lugares, donde les habían confundido una mala energía con maldad, donde al ver esa situación económica, ese problema de salud, lo primero que les decían, hay una brujería, hay un entierro. Pero resulta que al llegar a la consulta, muchos de estos casos no tenían nada que ver con este tipo de trabajos. La mayoría, tengo que decirlo, habían dañado su energía por su forma de ser, por estar contando su vida, por estar contando sus dificultades, por estar escuchándoles problemas a los demás. Se habían convertido en personas negativas, temerosas, inseguras. Y es que les quiero aclarar algo muy importante. Si yo me levanto renegando, vivo a toda hora quejándome de la situación, de los problemas, le cuento mi vida al amigo, al vecino, al familiar, y le escucho las tragedias a los demás, esto carga mi energía de una manera tan grande que puede llegar a ser algo peor que una brujería. Y entonces muchos se preguntarán, ¿y cuál es el problema que confundan una mala energía con una brujería? Es grande, porque si usted va a buscar ayuda donde una persona que no tiene el conocimiento suficiente para distinguir maldad, daño, trabajo, entierro, alumbramiento, atadura con mala energía, entonces por ende esta persona le va a decir qué tipo de trabajo usted se tiene que hacer, aparte de que usted va a gastar dinero con estos trabajos que le hacen. Si usted no tiene una brujería, entonces le van a bloquear más su energía. Por eso hay gente que dice, estoy cansado de buscar ayuda, de ir a un lado, de ir a otro. Fui donde fulano, sutano, perencejo, que él le ayudó a mi vecino, a mi familiar. Pero mi problema empeoró, mi situación va para atrás. Y es verdad. ¿Por qué? Porque hay personas que tienen voluntad, tienen ganas, confianza en Dios, pero no tienen conocimiento. Y si no hay conocimiento para distinguir la envidia, la mala energía, el trabajo, la brujería con un bloqueo, Usted es el que termina perdiendo. Por eso felicito a todos aquellos que han llegado a la consulta, que han salido de dudas, que han aprendido la diferencia entre la maldad, el bloqueo, la brujería y todo este tipo de trabajos. Y lo más importante, que en estos momentos pueden decir, me siento bien, vivo en paz, estoy tranquilo. Y si usted es esa persona que nos está escuchando a esta hora en nuestro programa y tiene esa duda, porque en toda parte le dicen que es un mal, que es un daño, págueme tanto, yo lo curo, y resulta que usted no ve ningún resultado, es el momento de darse una última oportunidad. Y llegue a la consulta, pero no esperando que le digamos lo que usted quiere escuchar, sino escuchar la verdad, la realidad. Y si es usted el culpable de ese fracaso, allí se lo vamos a indicar. Le doy la cordial bienvenida al señor David Monterrey con este tema tan importante, señor David. Bienvenido.
3: Saludos, señora Mariana, y para todos los oyentes. Y yo finalizo y cierro lo que usted viene diciendo con algo que nosotros siempre se lo repetimos cada 10 minutos en este programa. Nosotros le enseñamos dónde está la raíz de su problema. Que si no es ninguna maldad, pues sencillamente se lo decimos, porque la maldad de muchas personas, ¿sabe cuál es? El odio que hablan, el odio que sienten, y entonces ese odio, con el paso del tiempo que expresan, recogen lo mismo de las demás personas. Su mal genio, su mala energía, su actitud, su negativismo, sus formas de pensar, todo esto es un fracaso. Entonces no podemos decir solamente hay una maldad, un daño a los que nos visitan. No, hay que ver la raíz de su problema y se lo decimos. Y no nos da pena decirle, usted está así, es por su mismo genio, por su forma de ser. Y tiene que cambiar de esta y esta forma. Eso somos, le enseñamos a que usted logre la verdadera felicidad.
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2: 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Vamos a pasar ya mismo con los oyentes. ¿Con quién hablo?
5: Con Katia.
3: ¿Qué fecha nació Katia?
5: 29 de mayo.
3: ¿De qué
5: año? 74.
3: ¿Y cómo le ha parecido nuestro programa?
5: Ah, bueno, muy bueno. Veo que dan mucho testimonio, que han ayudado a muchas personas.
3: Muchas gracias. Nació un día miércoles.
5: Correcto.
3: Y veo que tiene muchos temores en la vida, principalmente en la parte sentimental. Vive muy desconfiada, usted ve muy temerosa ante las demás personas porque a usted le han pagado mal, principalmente los hombres. Y veo, veo un distanciamiento de una persona que usted quería mucho, pero en el fondo hay como un dolor, no se sabe si es un sentimiento de tristeza, de amor. Un buen sentimiento en el fondo de cosas muy bonitas que pasaron. Entonces, le ha quedado un sinsabor de esa relación que usted tuvo.
5: Sí, sí.
3: Y no sabe cómo aliviar ese dolor, según veo por su fecha de nacimiento.
5: Sí, Sí, me ha golpeado bastante, me decepcionó mucho.
3: Y la solución no está, como dice el refrán, que un clavo saca otro clavo. La solución está en controlar su energía y sus pensamientos. ¿A qué me refiero con ello? Resulta que usted constantemente trae a su cabeza cualquier problema y lo hace crecer. Entonces, en su parte sentimental quedó ese recuerdo allí en su cerebro muy guardado de cosas maravillosas que han pasado, pero principalmente del dolor que le ocasionó esta persona a usted, y esto no la deja vivir en paz. A ver, le voy a poner otro ejemplo más claro. Usted, por ejemplo, se le presenta una situación en la parte económica y usted le da mucha mente, Katia, a esos problemas, y lo cual genera en su vida estrés, cansancio, depresión y un montón de cosas que hoy en día la están llevando a vivir mal.
5: Sí, sí.
3: ¿Y qué ha pensado para solucionar eso?
5: No, ahora mismo me siento como, no sé, tantas cosas que me hizo que me siento bastante dolida, pero se me ha presentado una persona que la estimo mucho y me ha ayudado a salir de esa depresión que tenía. Y me siento a gusto con esa persona que se me ha presentado hoy en día.
3: Pero no puede seguir el refrán que yo le estoy diciendo, porque sencillamente usted lo que está haciendo son pañitos de agua tibia. Usted tiene que hacerse en su mente un cambio total de decir: voy a dejar el pasado atrás, voy a soltar, voy a perdonar, porque usted no ha perdonado y no tiene...
5: Es que no puedo.
3: No es por él, es por usted, porque si no lo hace, va a seguir sufriendo. Yo le pregunto, ¿qué saca usted con ese dolor? ¿Acaso soluciona usted algo? ¿No ve que se está martirizando, se está destruyendo, se está matando lentamente y usted misma se hace, como se dice, la vida imposible? Debe de hacerse un análisis, debe de darse cuenta que usted misma se está haciendo daño. Así que, como tarea es decir: yo quiero salir de esta situación. En pocas palabras, Katia está como ese borrachito: yo quiero dejar de tomar, pero bueno, mañana comienzo, ahora sí ya, mañana, no, hay que hacerlo ya. A partir de este instante va a decir estas palabras, repita conmigo.
5: Dígame.
3: Yo a partir de hoy, me desprendo de ese dolor, perdono,
5: de este dolor.
3: Y perdono.
5: A todas aquellas personas.
3: Que me han hecho sufrir. Y me perdono a mí misma. A partir de hoy. Comienzo una vida. Disfrutando mi presente. Y dejando a un lado mi futuro. En el nombre del Padre, del Hijo, del Espíritu Santo.
5: Amén.
3: Y me va a corregir: uno, su falta de fe, su falta de confianza, y va a creer más en usted misma y aprenda de las experiencias pasadas para que usted no meta las patas confiando en los demás así de buenas a primeras, como le pasó con este hombre.
4: Y le voy a entregar el secreto de la fe junto con el manual.
3: Pero siempre y cuando repita esa frase hasta que se la grabe en su mente y en su corazón y ya no sienta dolor, que no va a ser más de 9 días.
4: Va a ir por el secreto de la fe un día clave, un día especial.
3: Un día miércoles, porque usted nace un día miércoles y su vida le va a cambiar por completo. De ese sufrimiento le va a brillar la luz, la suerte, la posibilidad de volver a amar y de no sufrir como lo está haciendo. ¿Cómo se siente, Katia, ahora?
5: Bastante aliviada.
3: Y bastante tranquila, porque usted a partir de hoy dio un paso muy grande de decir: yo perdono y comienzo una vida nueva. Déjelo, porque quiero que sepa algo ya para finalizar, y no se lo digo como consuelo. Si nosotros sembramos mentiras, engaños, rencor en los demás, traiciones, la pregunta que recogemos:
5: odio también.
3: Entonces eso es lo que va a recoger las personas, y ese hombre que le hizo tanta maldad, él mismo se va a encargar de hacerse la vida imposible. Así que deje eso en manos de Dios, y de aquí para arriba que Dios y los demás la vean a usted feliz y contenta. Llévese una fotografía suya y una prenda de vestir para explicarle cómo purifica su energía. Dios me la bendiga.
6: ¿Y número?
3: 1721. Si lo tenía aquí anotado y casi se me va, sino que tengo más oyentes. 1721. Mensajito para los oyentes, Katia, ¿qué les dice?
5: Bueno, que los busque a ustedes, porque yo veo que ustedes ayudan bastante a las personas y le dan bastante voz de aliento.
3: Dios me la bendiga.
5: Amén. Yo soy muy devota a San Miguel Arcángel y a mi Santa Ana.
3: Lléveme la imagen de él para decirle cómo se protege, porque hay mucha envidia también en su vida. Dios me la acompañe.
2: ¿Con quién hablo?
7: María Blanca Lía.
2: Señora María Blanca, ¿qué fecha nació?
7: El 14 de enero del 51.
2: Nació un día domingo, ¿lo sabía?
7: No, mire.
2: Es tan importante el día que nacemos para hacer cambios, para renovar energía, para tener estabilidad. Y es que cuando hablo de renovar energías, pienso también en lo que usted está viviendo, porque usted no está bien emocionalmente, no tiene esa estabilidad sentimental, vive preocupada por la familia y las cosas últimamente no andan bien. Cuénteme, ¿qué es lo que tanto le preocupa de la pareja?
7: Bueno, yo tengo una pareja, pero ya nosotros tenemos casi, llamamos para los 40 años.
2: Sí.
7: Pero él, mejor dicho, él vive en el interior, aquí yo me quedo sola en la casa, viene de vez en cuando, no sé si será que tiene algo otra señora allá, no sé, pero yo, no sé, él dice que ya él, yo no lo quiero ya, pero yo le digo, ¿cómo yo voy a sentirme que las cosas sigan bien si tú allá y yo acá? ¿Ah?
2: María.
7: Ajá.
2: Escúcheme, yo no puedo decirle mentiras, usted sabe que tenemos que hablar con la realidad. La realidad es que esa relación se enfrió hace mucho tiempo. Las cosas no andan bien porque ya han habido traiciones, engaños y mentiras, eso no es un secreto.
7: Sí, yo lo sé.
2: Entonces, no podemos pretender de que después de 40 años en medio de ofensas, como le dije hace un momento, traiciones, faltas de respeto, donde no se alimentó, donde no se está abonando constantemente una relación, no podemos pretender de que las cosas estén bien. Yo le voy a ser muy sincera y espero que usted no se vaya a incomodar.
7: No.
2: Es momento de despertar, de soltar, de renovar. Usted no puede seguir luchando contra la corriente, luchando por alguien que está más fuera de su vida que adentro, porque cuando amamos, luchamos por estar al lado de esa persona. Cuando se ama, de verdad, debe haber un respeto, pero no se puede pretender que esa persona falle y que simplemente se siga ahí como si no pasara nada, cuando no está dando muestras de que quiere mejorar las cosas. Yo creo que sabe a qué me refiero.
7: Sí, yo entiendo.
2: Hoy la invito a que renueve su vida, su mente, su corazón. Usted es una buena mujer y tiene muchas cosas para dar, pero mientras no soltemos lo que nos está atormentando, no vamos a poder tener el espacio para que llegue alguien a alegrar nuestras vidas. ¿De dónde nos está llamando usted, María Blanca?
7: De Torrio Carpe.
2: Bueno, entonces vamos a hacer lo siguiente. ¿Usted cree en Dios?
7: ¿Cómo no?
3: Veo que tiene mucha fe en Dios y eso le va a servir muchísimo, porque con el secreto de la fe le van a cambiar las cosas. ¿Qué debería ella llevar, señora Mariana, para comenzar a cambiar su vida?
2: Se va a conseguir una rosa roja para trabajar especialmente en el amor y una pacha de miel para la suerte, bajo la condición de que suelte el pasado, aleje los rencores, no se esté mortificando que si él llamó, que si dijo, que si no dijo, aprenda a vivir por usted. Si usted comienza a soltar todo esto, usted se va a estabilizar y yo le aseguro que sin importar la edad, raza, color, condición social, usted va a tener una pareja a su lado que la ame, la apoye, la valore y la respete. Pero si usted me dice a mí, Mariana, es que yo no puedo, es que yo no quiero, es que no soy capaz, es que si usted está con duda, no nos vaya a visitar, de antemano le digo, Blanca. Si usted lo hace, es con la plena seguridad de que va a cambiar su vida, porque luego de estabilizarse en el amor, se le van a abrir las puertas en la suerte, porque usted tenía una suerte muy bonita, pero hasta eso se dañó.
7: Sí, yo lo sé.
2: Muy bien, entonces cuénteme, ¿está preparada para hacerle un cambio definitivo a su vida?
7: Claro, eso es lo que yo quiero.
2: Okay. Que esas lágrimas que ahora brotan de sus ojos, de tristeza, mañana sean de alegría, de tranquilidad. ¿Qué es lo que se va a llevar a la consulta, Blanca?
7: La rosa roja.
2: Y la pacha de miel.
7: La pacha de miel. ¿A dónde se encuentra esa pacha de miel? ¿Miel
2: usted la compra? Sí, usted la compra donde el chino. Una pacha de miel sencilla. Lo que necesito que se lleve es la fe y la seguridad, Blanca. 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Es el número que le corresponde, con el cual usted va a comenzar a jugar, va a soltar, va a limpiar y va a comenzar a jugar el día domingo, que es el día que usted va a ganar. Porque no es que es para jugar por jugar, va a ganar en el nombre de Dios. Se va a estabilizar y va a renovar su vida. Blanca, ¿salió de dudas?
7: Sí.
2: Mensaje para los oyentes a esta hora en nuestro programa.
7: Bueno, que llamen, que los llamen y que reciban sus consejos, que eso es lo que necesita por unas personas, que le abra la mente a uno, que le dé sus consejos, que uno no lo tiene, que no tiene quien se lo dé.
2: Blanca, Dios es muy grande, y si le dio la posibilidad hoy de comunicarse, es porque a veces necesitamos escuchar las palabras que nos van a abrir mente y corazón, como usted lo acaba de decir.
4: Blanca, Dios la bendiga, el Señor la acompañe y nos vemos en nuestra casa espiritual. 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Resulta que muchas personas han llamado y se les ha negado el secreto. ¿Por qué? Porque son personas que viven llenas de odio, de resentimiento. Otros que piensan que teniendo el secreto de la fe con eso no es sino comprar la lotería y ya no trabajan ni hacen nada más. No, señor. Cuando se recibe el secreto de la fe, se trabaja con oraciones. Oraciones a superarse, oraciones para pedir tranquilidad, para pedir salud, para manejarse espiritualmente, para cambiar. Pero si usted no lo hace y solamente porta el secreto y ya, y dice, no, pues voy a jugar la lotería y eso es todo, eso no funciona así. Eso trabaja con, uno, con el secreto, dos, con las oraciones y tres, con su forma de pensar o actitud. Ahí está la respuesta para que usted le vaya bien. Y como a miles de personas que ya lo han recibido les ha ido bien, pues usted debe de tener esta información pendiente. 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
2: Ya tenemos oyentes en línea, pero les recuerdo a todos y cada uno de nuestros oyentes que si a esta hora no se pueden comunicar, la línea está saturada, ustedes escuchan que timbra y timbra y nadie les contesta, es porque nos están llamando de todo el país. Realmente es una suerte, es una lotería que les salga la llamada. Entonces, ¿qué va a hacer usted? Se comunica de 8 de la mañana a 6 de la tarde. No es que usted marque una vez, dos veces, ay, como ya no me contestaron, ya no, no. La suerte es como la muerte, nadie sabe dónde la va a encontrar, pero hay que buscar, hay que insistirle a la suerte. Si no se pudo comunicar a la primera, insista. Pasó con esta llamada. ¿Con quién hablo?
8: La señora Maida.
2: ¿Qué fecha nació Maida?
8: En 1948.
2: Pero su fecha completa.
8: 17 de junio.
2: Del 48. Mi amor, bájele volumen a su radio para poder continuar con la llamada porque tenemos acá interferencia.
8: Ajá.
2: ¿Listo?
8: Ajá.
2: Ok, 17 de junio del año 48.
8: Ajá.
2: Nació un día jueves. Es un día muy importante porque es día del renacimiento. Esos malestares que usted está teniendo en el cuerpo, esos mareos, esa sensación de debilidad que a veces usted no es capaz de sostenerse sola, Maida, son desgaste por los años y porque usted tiene su cuerpo ya saturado de medicinas. Usted se ha dado cuenta que la medicina, por más que usted toma, es constante, no le hace resultado, y es que tiene mucho que ver la sobrecarga que hay, porque cuando nuestro cuerpo se acostumbra a una pepa, a otra y a otra y a otra, perdóneme que se lo diga de esta forma, el cuerpo se satura y comienza a rechazarla. ¿Qué le dijo el médico que por qué tenía que tomar tanta medicina, Maida?
8: Él me mandó medicamento para presión y también para el mareo, pero esto no me ha ayudado mucho.
2: No le ha ayudado porque usted ya está saturada, igual que ese dolor en el pecho, esa molestia en las rodillas. Usted ya prácticamente no puede caminar. Maida, ¿dónde está viviendo? ¿De dónde nos llama?
8: De San Miguelito.
2: Bueno, yo le voy a pedir, como lo hizo el señor David, que si usted tiene un familiar, mande a recoger el secreto de la fe. O si usted ve que lo puede recibir personalmente, hágalo, porque estamos hablando de una gran reliquia. El secreto de la fe a usted le va a servir para tres cosas. La primera, para protegerse de la parte espiritual, porque a usted no le está afectando tanto la enfermedad. A usted le afectan las preocupaciones de ver la desunión de la familia y la falta de progreso. ¿Sí es consciente de eso, Maida?
8: Exacto, sí.
2: Bueno, entonces, yo no me gano nada con tomar medicina si me la paso pensando, ay, Dios mío, y fulanito, y sutanito, y perencejito. O sea, eso atormenta, eso daña. Y es justamente lo que está pasando con usted. Usted necesita estar tranquila. Entonces, si usted quiere ayudarse y ayudar a los demás, va a trabajar con el libro y las oraciones. Ajá. Número dos, trabajando con el secreto de la fe, usted se va a ayudar a nivelar su energía. Y luego de que la reciba en una consulta, le vamos a enseñar cómo usted solita en su casa, a través de oraciones y rituales, todo caserito, usted se va a limpiar su energía para que se descargue todo lo negativo y así pueda nivelarse, quitar esos mareos. Y también le vamos a enseñar unos secreticos para las dolencias, ¿ok?
8: Ajá.
2: Bueno, Maida, le agradezco por habernos llamado. Póngase las pilas, no se ponga a esperar que mañana, que en estos días, que después, el numerito que le corresponde es el 2178.
8: Ajá.
2: 2178. Dios la bendiga, el Señor la acompañe. Y todo aquel que no pueda llamar a esta hora, lo invito a que llame después de las 8 de la mañana. Pida el secreto de la fe, cambie su vida, gane en la lotería, reciba suerte. Y señor David, hay algo que deben de tener claro, que es que con el secreto de la fe no solamente se gana en la lotería.
3: Ganan en la salud, ganan en la parte espiritual, ganan en la tranquilidad, porque hay muchas personas que viven con un dolor en el pecho, un cansancio, una tristeza. Se puede tener esa paz que tanto usted anhela. Nos vamos con los oyentes, paso con esta llamada. ¿Con quién hablo?
9: Con Mireya de León.
3: ¿Qué fecha nació, señora Mireya?
9: 20 de junio del 57.
3: 20 de junio, este es el número que le corresponde jugar. 1789, 1789. ¿Y sabe que la quiero felicitar, señora Mireya?
9: Sí, gracias.
3: ¿Y no se pregunta por qué?
9: Sí, eso me hago la pregunta, ¿por qué?
3: Porque usted en un momento dado que tenía que tomar una decisión, lo supo hacer. Le estoy hablando de hace más de 10 años que usted tomó la decisión de separarse de una persona que solamente le daba a usted problemas, sufrimientos, dificultades, peleas. Entonces usted tomó la decisión sabiendo que quedaba a la deriva, que quedaba usted en una situación muy difícil, pero usted luchó, se enfrentó al mundo, y aquí hoy en día una persona que ha logrado surgir después de tantas dificultades. ¿Cuánto hace exactamente que se separó, señora Mireya?
9: Bueno, tengo como 13 años de separada de ese señor.
3: Y menos mal lo hizo, y si no, su vida hubiese seguido un infierno como lo venía haciendo. Yo le voy a hacer tres recomendaciones. La primera, cuídese de esa diabetes, porque usted no lo hace. Usted dice que se cuida, pero no lo hace. Lo segundo, necesito que tumbe una maldición. Las maldiciones son muy grandes cuando son deseadas de corazón. Le estoy hablando de un familiar de su expareja, de la persona que se separó, y este hombre le ha deseado a usted verla enferma, fracasada, en la ruina, en la calle y ojalá pidiendo limosna. Y esto es una maldición que ha venido tomando fuerza y le ha afectado muchísimo. Por eso es que usted no ha estado progresando como ha querido. El hogar ha tenido ciertos, los hijos, la familia, ciertos problemas, peleas. Y esta maldición está tomando fuerza. Entonces tumbe esta maldición. ¿Y cómo lo va a hacer? Haciéndose una protección. Pero esto tiene que ver mucho el papel de la fe y de las oraciones. O sea que debe de ser constante haciendo oraciones para proteger su hogar. Entonces la pregunta mía, Mireya, ¿usted cómo se siente para trabajar todos los días con una oración de protección? ¿Usted cree que lo puede hacer, Mireya? Aló. Parece, se nos cayó.
2: Se cayó la llamada.
3: Entonces, a Mireya, ¿qué le recomiendo? Que vaya el día clave, el día jueves, que ella nació un jueves, así que la invito a cambiar su vida por completo. Recibe una oración de protección y va a comenzar a tumbar la maldición de la cual está viviendo.
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2: 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Recuerden que cuando ustedes vayan a sacar el tiempo para llegar a la consulta, primero van a llamar para ver si son aptos o no para recibir el secreto de la fe, número uno, y número dos, para confirmar la dirección. ¿Qué es lo más importante? Que ustedes sean conscientes que no importa cuán tan grande, cuán difícil sea el problema que estén viviendo, hay una salida, hay una solución. De eso se trata. Para eso estamos trabajando como consejeros de vida. Más oyentes en línea. ¿Con quién hablo?
10: Con Cristina.
2: Cristina, ¿de dónde nos llamas?
10: El 24 de diciembre.
2: ¿Qué fecha naciste?
10: 9 de abril de 1994.
2: Naciste un día sábado. El sábado, el día que te corresponde, principalmente para que te estabilices, Cristina, porque yo veo que la suerte no te acompaña, que todo lo que estás haciendo últimamente te sale mal. ¿Cuánto tiempo llevas sin trabajo?
10: Más de 6 meses.
2: Cristina, ¿por qué perdiste el último trabajo?
10: No me renovaron el contrato.
2: Ok, pero tú sí te diste cuenta que entregaste lo mejor y que tú eres una hormiguita que si no se mueve para un lado, se mueve para el otro.
10: Exacto.
2: Ok, te lo digo por lo siguiente. La energía del ser humano es algo maravilloso, pero somos como un árbol. Si no nos abonamos, no vamos a dar frutos. Y esto te lo digo porque yo veo que te falta limpiar tu energía, descargarte. Y es que la contaminación que tú tienes tiene mucho que ver con las amistades, porque tú eres de las que escucha a la amiga, la aconseja, fulana, sutana, perenceja. O dime si estoy equivocada, Cristina.
10: en lo correcto.
2: Ok, cuando nos ponemos a aconsejar y a escuchar, perdóname la palabra que voy a decir tan fea, nos convertimos en el tacho de la basura de los demás, donde vienen y depositan sus desgracias, sus tragedias, sus maldiciones, y entonces ellos se descargan, se van felices. Ay, Cristina me aconsejó, tan bueno lo que me dijo, tenía razón, pero entonces al descargarse en ellos te cargan a ti, y yo veo en la fecha de nacimiento que no estás protegida ni que cargas nada para resguardar tu energía.
10: Exacto.
2: Entonces mira, Cristina, yo te voy a invitar a que te limpies. 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Anótalas, ruda, albahaca y hierbabuena. Con estas tres plantas vas a llegar un día sábado. Vas a trabajar con el secreto de la fe, porque dándole gracias a Dios, tú sí lo puedes recibir. Pero si vas a trabajar con el secreto, que es una reliquia, no solamente es para que consigas trabajo, para que aprendas a ser un poco más reservada, para que dejes de ser tan confiada, porque ese es otro de tus pecados, que tú piensas que porque tú eres buena, los demás también. ¿O estoy ahí mal, Cristina?
10: Exacto.
2: Bueno, Cristina, trabajas, renuevas tu energía y vas a recibir ese cambio que tanto deseas para que te estabilices. El número que te corresponde es el 8909, 8909. ¿Saliste de dudas, Cristina?
10: Sí.
2: ¿Y qué mensaje tienes para los oyentes rápidamente?
10: Para los que tienen dudas, llamen como yo por primera vez y salgan de duda.
2: Muchas gracias. Ante todo, que llamen con fe. Dios

0: corazón, a que ustedes hagan un autoanálisis, una evaluación de sus vidas. ¿Ha valido la pena tantos años de lucha, de sacrificio? ¿Acaso es justo ver cómo su vecino, su compañero va y cobra la lotería y usted no? ¿Acaso es justo ver cómo se derrumba su hogar, su alegría, su fortaleza, su estabilidad? Y ver que usted se está envejeciendo, que lo único que tiene son achaques, deudas, desprecio, tristeza, soledad. Yo creo que la respuesta para muchos es negativa. Y si este es su caso, entonces están las puertas abiertas de estos consejeros de vida para que usted llegue y reciba el secreto de la fe, para que limpie su energía, para que haga un cambio. Muchas personas, por no decir miles, ya han ganado dándole gracias a Dios. No solamente dinero en la lotería, porque les estoy hablando de gente que gana 20, 30, 40, 50 mil, pero eso no es solamente la felicidad. Están felices porque viven tranquilos, viven en paz, están compartiendo con sus familias y lo más importante, están resguardados, porque vale la pena resaltar esto, señor David.
1: El secreto de la fe, aparte de atraer suerte, fortuna, prosperidad, protege.
2: Resguarda de una maldad, de una maldición, de un chisme, de un trabajo de brujería.
1: Y es que en el momento en que usted lo tiene en su cuerpo, va fortaleciendo la parte espiritual. El secreto de la fe nos brinda esa seguridad, esa confianza para soltar los pensamientos negativos, la ira, la tristeza, la amargura, el resentimiento que tiene atadas a tantas personas por esa situación difícil, por aquello que les hicieron en el pasado. Hoy, si usted está escuchando este programa, debe de ser consciente que no importa cuán tan grande o difícil sea el problema que usted esté viviendo, si cree en Dios, hay una salida, hay una solución. ¿Pero de quién depende esto? De usted, que no siga allí sentado en su casa viendo cómo pasan los días, los meses, los años y usted en la misma situación. 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
1: ¿Con quién hablo?
5: Blanca Diosa Reyes.
1: Blanca, regáleme por favor tres números del 1 al 100.
5: 42, 17, 02.
1: 42 y 7, 7 serían 119. Y el número 2 me hablan que nació un día domingo, Blanca. ¿Usted ya lo sabía?
5: Más o menos, sí.
1: Bueno, nació un día domingo y en el 119 yo veo que usted está triste. Ve un dolor, una sensación de angustia que usted viene viviendo de un tiempo para acá a raíz de los problemas que se presentaron con su compañero y porque usted se da cuenta que usted dedicó su vida a una persona que de buenas a primeras se alejó. Sin más ni más se alejó, todo se acabó y las cosas andan mal. Cuénteme cuánto hace esto, Blanca.
5: Bueno, ya vamos para 2 años de estar en eso.
1: ¿Y cuánto tiempo llevaban juntos?
5: Nosotros teníamos ya prácticamente 32 años.
1: 32 años, Blanca, esto es toda una vida.
5: Sí.
1: Blanca.
5: ¿Y yo?
1: Yo quiero que usted sepa algo y esto que lo tenga muy presente, se lo voy a decir con mucho respeto, porque la idea es que salga de dudas.

0: frente a la situación. Usted debe de tener en cuenta que desde que usted se juntó con su esposo, él siempre fue una persona muy desprendida de los hijos. Él no era ese padre cariñoso, especial, entregado, detallista, como vemos hoy en día muchos padres.
1: Sí.
0: Aparte de eso, usted tiene que ver que su esposo, con todo respeto, desde antes de que usted tuviera sus hijos, él fue un hombre mujeriego, desorganizado, una persona que se preocupaba más por cualquier cosa que por el hogar. Siempre fue usted la que se dedicó a estar ahí pendiente de la casa, de la familia y de que no faltara nada, porque a él se le daba lo mismo el día que la noche.
1: Exactamente, así mismo es.
0: Mire, Blanca, yo no
1: Ajá,
0: puedo
1: diga.
0: decirle a usted que su esposo se fue de la casa porque a él una mujer lo trabajó, porque le hicieron una brujería, porque le hicieron un hechizo, porque esto no es verdad, Blanca. Lamentablemente su esposo se fue de la casa por el simple hecho de que esta señora le gustó más. Cuando le pregunté a usted por qué se había ido, es porque me gusta mucho escuchar la opinión de las personas. De hecho, le quería preguntar si usted sospechaba que había algo malo.
1: Sí, ya yo sospechaba eso. Él así llegaba, él salía del trabajo, se iba por allá mismo, él ni llamaba para decir, me fui pues porque tenía una casa para allá por los pozos. Entonces, me fui a ver la finca, me fui por acá mismo, él no decía, o sea, no daba ni una explicación, pero sí un compañero de trabajo me dijo, fulanita, yo no sé si usted sabe, pero él se va por acá mismo, que viene la señora, así y así.
0: O sea, le comentaron la
1: Y
0: verdad.
1: sí, yo no le creía, sinceramente yo no le creía.
0: Pero Blanca, perdóneme y le insisto con la pregunta. ¿Usted
1: Ajá.
0: creía, se imaginaba, se sospechaba que él le habían hecho algo malo, un trabajo o ese tipo de cosas?
1: Yo sí pienso que sí, porque esa señora, ella sí se presta para eso, porque el esposo que ella tenía, lo tenía bien manipulado y así igualito lo tiene a él, porque
0: Blanca,
1: sí habían dicho.
0: discúlpeme que le interrumpa, pero yo
1: Ajá.
0: quiero que sepa que a su esposo no le hicieron nada. A la que le hicieron algo malo fue a usted. A usted le hicieron algo malo para que usted se sintiera mal, para que usted se desesperara, porque si usted mira, usted fue la que lo echó a él. Usted no se quiso aguantar más esa situación donde él estaba a su lado y con otra mujer. ¿Usted es consciente de eso?
1: Sí, yo soy consciente de que él, yo le dije, bueno, hasta aquí llegamos porque yo no lo voy a estar manteniendo a usted aquí.
0: No, y es que
1: Él
0: no
1: tenía
0: era justo. Blanca, es que no era
1: comida y
0: justo.
1: yo le tenía los hijos, discúlpame, y yo lo veía que él venía, comía y se iba y aquí no traía nada. Y yo
0: No,
1: dije,
0: y
1: no, bueno.
0: usted era la encargada de la casa, de lavar, de limpiar, de tenerle todo listo para que él estuviera con otra mujer.
1: Exactamente,
0: Es
1: si eso
0: que
1: fue
0: yo
1: así.
0: eso se lo entiendo y yo quiero que sepa que mi trabajo no es juzgarla, al contrario, pero usted es la que está cargando algo malo, es a usted a la que trabajaron y por eso es que usted se siente tan mal. Hoy por hoy, usted todavía está con la idea de recuperar su hogar, de recuperar su familia, Blanca, perdóneme y se lo voy a decir con mucho respeto, usted tiene que rehacer su vida, usted necesita a su lado a un hombre que la ame, a un hombre que la valore, que la respete, porque con su
1: Exactamente.
0: esposo esto no hubo respeto en ningún momento. Es más, yo veo en la numerología que no solamente le falló con esta señora, mire y analice qué tiempo atrás, cuántas veces usted lo perdonó.
1: Ajá.
0: Dígame, Blanca, ¿cuántas veces?
1: Varias veces.
0: Ok, entonces digamos que esta señora lo trabajó. Entonces, ¿quién lo trabajó en las traiciones pasadas, Blanca? Nadie. Así de simple.
1: Pero lo que voy es que esa señora lo tiene bien manipulado, que le ha hecho vender todo y él nunca pues ni cuando vivía conmigo pues que él se preocupaba por vender una red para los hijos, para cosas de la
0: Blanca, es que
1: casa.
0: eso es lo más irónico. Y sabes que no solamente pasa contigo, que ella lo tenga manipulado, te creo. Yo te creo, está perfecto. Que él prefirió darle a otra persona que a sus propios hijos, también te lo creo. Pero te aclaro, no hay maldad. Lamentablemente, este señor se fue de su casa, dejó su hogar porque quiso. Y vuelvo y te digo lo mismo y quiero que me digas si estoy equivocada. Él nunca fue un papá dedicado con sus hijos, preocupado por ellos. ¿O es mentira esto, Blanca?
1: Y así mismo es. Es
0: Ok.
1: que sí se preocupaba por los hijos míos, pues, y los hijos de él, era el papá de él. Ese sí era el papá, el abuelo y abuela, porque
0: Y tú
1: todo
0: misma,
1: cambió.
0: y fuiste tú la que estuvo pendiente.
1: Sí.
0: Entonces mira, Blanca, abre los ojos a la realidad. Quítate la idea de la cabeza de que tienes que rescatar a alguien que no necesita ser rescatado. El problema en este caso es que tú sí estás cargando algo malo a consecuencia de que él fue tan mujeriego que andaba con una, con otra. Tú recibiste algo malo y eso malo es lo que te tiene así, apagada, decaída. Tú no piensas en rehacer tu vida ni en cambiar. Entonces, ahora, si tú quieres hacerle un cambio a tu vida, yo te voy a invitar a que saques el tiempo y llegues a una consulta personal. Yo te voy a invitar a que llegues trayéndonos una fotografía tuya que es muy importante y una muestra de orina para que te limpies, para que te saques lo malo, para que recuperes la paz espiritual, la tranquilidad. Y luego de esto,
2: Le vamos a autorizar a ella el secreto de la fe junto con el manual que le va a servir mucho.
0: comiences a trabajar en la suerte, en la parte económica, para que ganes como muchas personas lo han hecho y puedas tener control de tu vida. ¿Estamos de acuerdo?
1: Sí.
0: Bueno,
1: Gracias.
0: Blanca, no te puedo dedicar más tiempo, espero que hayas salido de dudas y ante todo, más que salir de dudas, te concientices de lo que está pasando. Tú naciste un día domingo, nosotros los días domingo no atendemos, entonces te voy a invitar a la consulta un día martes o un día viernes, pero hazlo con fe y decidida a luchar por ti, Blanca.
1: Exactamente, así mismo es.
0: Tú nos llamas un día antes y confirmas tu asistencia, ¿ok?
1: Okay, déjele pues.
0: Bueno, así quedamos. Blanca, Dios te bendiga.
1: Gracias igual.
0: No hay peor ciego que el que no quiere ver. Y hay personas que se encierran en la idea y a pesar de tantas cosas malas, se aferran a la posibilidad de que es un mal y que por eso entonces fue y justifican. Usted tiene que tener en cuenta que usted no va a escuchar lo que quiere, sino la verdad. Y la realidad en el caso de Blanca es que ella está mal, pero su hogar nunca fue dañado por brujería. ¿Y cuántas personas a esta hora no están en la misma situación, creyendo, imaginando, pensando cosas que no son? 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
2: 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Resulta que hay personas que piden el secreto pensando de que ya no es sino comprarlo, obtenerlo y listo, ya con eso se ganan la lotería. No, señor. Le voy a ser muy honesto a todos los oyentes. Cuando usted recibe el secreto, si su energía está limpia, como a muchos les ha sucedido, pues le decimos, juegue este número, haga esto que necesita para mejorar, se le brinda la consulta y listo, breve. Pero hay personas que están contaminadas, otras que son víctimas de la maldad, de la envidia. Entonces, ¿qué debe de hacer primero antes de ganarse usted la suerte o la lotería? Debe de limpiar esa energía, debe de limpiar sus pensamientos, comenzar a corregir las cosas malas que usted viene haciendo y que no lo dejan progresar, no lo dejan tener suerte. 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
2: Le doy la bienvenida a esta llamada. ¿Con quién tengo el gusto?
4: Con José Herrera. Ya yo lo visité y estoy muy contento.
2: Señor José, qué alegría recibir su llamada, ya que usted nos visitó. Cuéntenos, ¿qué problemas estaba viviendo cuando llegó a nuestra casa espiritual?
4: Uy, yo viví un problema muy mal. Me sentía bien, como así, como aburrido, todo mal. No, yo pues yo iba a trabajar con mala energía, y a veces me siento feliz, tranquilo.
2: Cuénteme de la salud, ¿qué le pasaba en la salud?
4: Yo me sentía mal, qué dolor, no me daba ni levantarme de la cama. Pero ahora que me voy a trabajar y ya me tranquilo, ahora ya tengo ya energía para todo cual. Y yo me recupero mucho con la oración y la fe, que todo el día oro y ya ahora sí, a través de la fe. Ustedes me enseñaron cómo que tiene que hacer la oración en mi casa y prender mi cosa, mi vela y así.
2: En pocas palabras, ¿usted qué le recomienda, señor José, a todas las personas que lo están escuchando, que viven problemas como los que usted tenía, de la salud, de la suerte, de problemas con la mala energía, con tantas cosas malas que usted estaba pasando? ¿Usted qué le recomienda a estas personas, señor José?
4: Yo digo a mi familia que vaya o que lo visite. Usted sabe mucho y también yo lo recomiendo.
2: Muchas gracias, señor José. ¿De dónde se comunicó usted?
4: De Hacienda, desde el nuevo sitio de Teocasur.
2: El Señor me lo bendiga, que esté muy bien.
4: Amén.
2: 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Y yo quiero que usted sea un testimonio más. Que diga, se me arreglaron mis problemas. La señora Mariana Aragón. O el señor David Monterrey me dijo cómo tenía que manejar mi mala suerte. Me enseñaron a arreglar los problemas de la casa. Me dijeron cómo corregir ese mal genio que yo venía viviendo. Ese orgullo por el cual yo no hablaba con mis padres. ¿Qué hacemos nosotros? 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
0: Pero si a usted en algún momento se le dice que no lo puede recibir, no se enoje, no se altere. Pregunte qué es lo que debe corregir, qué debe mejorar. Comience a trabajar su energía, su suerte, su estabilidad. Cuán importante es la riqueza espiritual. Más ahora con lo que estamos viviendo, hemos visto que muchas personas tenían sueños. Cuando me gradúe, cuando me case, cuando tenga ese trabajo, cuando pague la casa. Hoy yo quiero recordarle a usted que vivir no solamente es pagar, trabajar, comer, dormir, hacer, no, vivir es disfrutar, tener ese toque de paciencia, felicidad frente a las dificultades, que sin importar cuán tan grande, cuán difícil sea la situación que usted esté viviendo, de lo malo, saque lo bueno, aprenda a reaccionar, a manejar su vida. Y esto usted lo consigue teniendo un elemento de apoyo como lo es el secreto de la fe. Hoy llegamos a la parte final de nuestro programa recordándoles que no importa dónde se encuentren, hay una salida, hay una solución.
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0: Me despido dándole gracias a nuestro Padre Creador, a ustedes, por su maravillosa sintonía. Que Dios nos bendiga a todos. Hasta pronto.
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4: Bendiciones y un saludo grande y especial a todos los oyentes que están dedicando este momento para acompañarnos, para buscar esa solución, para comunicarse con nosotros. Bienvenido, licenciado Jerónimo.
5: Muchas gracias, licenciada María. Hoy no es un día cualquiera y no es un cualquier momento. Es un momento de aprendizaje, de soltar, de tener fe y de cambiar la mente. Hoy quiero que aprendamos a identificar, saber si somos una persona negativa y estamos atrayendo todo lo malo, o por lo contrario, somos personas muy positivas y atraemos todo lo bueno, atraemos toda la abundancia. Somos un imán, lo que pensamos, lo que dice nuestra boca, lo que sentimos es lo que vamos a atraer. ¿Cómo vamos a aprender a identificar esto, licenciada? Va a ser muy fácil. Usted va a anotar en este programa si usted es una persona positiva o negativa. De acuerdo a esto, usted mismo sabrá qué es lo que está atrayendo para su vida y para quienes lo rodean.
4: Claro que sí. Lo que decimos es un atrayente. Es algo que nosotros debemos tener en cuenta y aprender a manejar. Porque si empezamos a decir cosas malas, ¿qué es lo que vamos a atraer?
5: Cosas malas, negativas.
4: Así es, negatividad. Y si atraemos cosas buenas, si hablamos de cosas buenas, de positivismo y de prosperidad, vamos a atraer lo mejor, lo bueno,
5: abundancia, salud espiritual y riqueza.
4: Así es. 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
5: 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Nosotros en el transcurso del día estaremos regresando llamadas poco a poco. 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
4: Así es. Bueno, cada persona llega a nuestra vida y deja una huella. Hay una que nos inspira, nos levanta, nos ayuda a avanzar, y hay otras que lamentablemente con palabras, con actitudes, nos llenan de duda, miedo y desesperación, licenciado. Usted, ¿cuál de esas personas es hoy? ¿O cuál de esas personas quiere ser? Si usted me pregunta a mí, licenciado, yo quiero ser de las personas que inspiran, de las que personas que dan positivismo, de las personas que dan esa mano amiga para salir adelante.
5: Y es que es importante eso, licenciada. Es que todos queremos ser esas personas positivas, ser esas personas que inspiramos, pero no todos luchamos por lograrlo. Todos queremos curarnos, pero no todos hacen algo para curarse.
4: Así es, se quedan sentados simplemente esperando.
5: 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Si es un trabajo de maldad, brujería, hechicería, amarre, algo satánico, se lo vamos a decir. Si por el contrario lo que usted tiene simplemente es un mal, está cargado de solo energías negativas, le vamos a enseñar a que se limpie, a que las bote, a que las limpie de su cuerpo, progrese y salga adelante. 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
4: Usted que está hablando de cosas negativas, bueno, hay personas negativas. No son personas negativas simplemente porque quieren. O no quiere decir que eso las haga una persona mala. Muchas veces es alguien que ha perdido la esperanza, que vive con problemas, que no puede encontrar la solución, que critica constantemente y que piensa que no le va a salir nada bien. Y si permanecemos rodeados y metidos en ese ambiente y permitimos que solamente haya desgracia, ingratitud, desánimo, desaliento y tristeza, bueno, así nos vamos a volver. Eso es lo que vamos a transmitir. También hay personas positivas, licenciado, personas que viven con problemas, con cambios, con diferencias, pero toman una actitud diferente. Ven el vaso medio lleno.
5: Vamos a hablar de uno de los síntomas o una de las acciones las cuales sentimos cuando somos personas negativas. Yo quiero que si usted se siente identificado con esto, no se sienta mal. Por el contrario, diga, ya, identifiqué que estoy mal y quiero cambiar. Muchas veces las acciones que tenemos, aquellas personas que son negativas, se quejan por todo, siempre mantienen con pereza, tienen duda a la hora de hacer algo, no es una persona decidida, deja todo para después, para mañana, después lo hago, habla mal del prójimo, a toda hora su forma de ser es hablar mal del vecino, del amigo, del familiar.
4: Criticar.
5: Y entre otras cosas, siempre son aquellas personas que nunca tienen una charla positiva y que a cada solución le ven un problema.
4: Así es.
5: Si usted presenta alguna de estas cosas que hemos nombrado, no se sienta mal, no se sienta culpable, no se sienta señalado. Siéntase representado y póngase las pilas. Y vamos a cambiar uno de estos pasos, que es dejar todo para después. Hoy tomaremos la decisión de comunicarnos al 6914-7414 y pedir esa ayuda por la cual tanto le pedimos a Dios. Dios, ayúdame que este negocio salga. Señor, ayúdame que lo que estoy sembrando florezca bonito, el arroz, el maíz, que estas gallinas que tengo se pongan gordas, que los marranos, que los cerdos, que las vacas. Sí, usted solo pide. Pero si Dios le llegara a su oído y le susurrara, ¿usted qué está haciendo para que lo que me está pidiendo sea realidad? ¿Usted qué le responde a Dios? No está haciendo nada, solo quejarse y pedir. 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Usted necesita un proceso de sanación, licenciada.
4: Así es, y todo lo que usted indicaba, si usted está sintiendo alguna de estas cosas, si usted se siente identificado con alguno de estos problemas que estamos hablando el día de hoy, sea el cambio, sea usted la persona que toma la decisión de cambiar, de tomar un rumbo diferente, de permitir que Dios entre en su corazón, en su alma, en su hogar, en su negocio y sane toda maldad, sane toda dificultad, se lleve cualquier atadura, amarre o nudo que usted tenga, que usted esté sintiendo en este momento. 6914-7414. 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
5: Ya estamos claros con la gira, licenciada, así que si usted está en alguna de estas provincias o cerca a las que hemos nombrado y quiere ser atendido, quiere conocernos, quiere que hablar con nosotros, no quiere manifestar su problema por teléfono, pues venga a la consulta. Aquí no necesitamos ver personas perfectas, queremos ver personas

0: saliendo adelante. Entonces, si lo que voy a nombrar en estos momentos usted se siente identificado, es porque usted es una persona positiva y con mayor veracidad debe venir a la Casa de la Fe para ayudarle a proteger esa felicidad, ese positivismo y que siga surgiendo y saliendo adelante.
1: Vamos a brindarle el escudo que es el guardián de la familia para todas esas personas positivas que quieren salir adelante.
0: Las personas positivas siempre sonríen. Son aquellas que mantienen una energía incansable, imparable.
1: Son personas que animan y escuchan.
0: Son personas que caen bien donde quiera que vayan. Son aquellas personas que son admiradas por los demás, que siempre escuchan que hay otra persona hablando bien de usted. Son la persona positiva, es aquella que siempre busca una solución a cada problema.
1: Claro que sí.
0: Es aquella persona que ve el vaso con el agua por la mitad y dice, está medio lleno. Aquella persona positiva es la persona que es decidida y que además nunca deja nada para después. Todo lo culmina. Puerta que abre, puerta que cierra. Lo que inicia, lo termina. No deja nada a medias ni nada empezado.
1: Es una persona que transmite paz y confianza, licenciado.
0: Y esta persona positiva cree en el hoy, en el presente, y sueña con el futuro. Pero está claro que el futuro es incierto, pero su positivismo siempre lo ha llevado y lo llevará a triunfar, a ser admirado, pero también a ser envidiado.
1: Sí, lamentablemente así es.
0: 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No le dé miedo a progresar. No se sienta frustrado. No tenga incapacidad mental. Perdóneme que lo diga de esta manera, pero hay mucha gente que está muerta en vida y hay muchos vivos que quieren aprovecharse de eso. Usted, recibiendo el guardián de la familia, no solo se protege usted, protege a la gente que usted más ama y que usted más quiere. Porque cuando usted es una persona fuerte que no se deja derrotar, le van a dar en su talón de Aquiles. ¿Y qué es su talón de Aquiles?
1: Su familia.
0: Su familia, sus hijos, su esposa, lo dejan solo por allá tirado en un cuarto, todo, en un rincón.
1: Todo por lo que usted ha luchado. La gente no quiere que usted tenga más ganancia, que usted tenga más familia, que usted tenga una familia hermosa, un trabajo bonito, un carro grande, una casa grande. La gente quiere verlo derrotado, pero usted no va a permitir eso porque la gente positiva va a estar pendiente de la gente negativa, de la gente que llega solo a hablar mal, de la gente que llega solo a contar desgracias, a contar tragedias, a contar problemas. De esa gente nos vamos a alejar y vamos a tener el guardián de la familia para que sea ese escudo y rompa toda maldad y toda cadena que nos pueda atar.
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2: La oración es una práctica milenaria y añeja que nos une como punto de encuentro sagrado para todas las creencias. Más allá de nuestras diferencias, todos poseemos el mismo poder sagrado al elevar nuestro espíritu hacia el Altísimo. La fe se convierte en el verdadero guardián de la familia, actuando como nuestro mayor amparo y escudo espiritual. Es ese resguardo divino que nos protege de todo mal y cuida con ternura la unidad de nuestro hogar. A través de mi propia experiencia y entrega espiritual, afirmo con certeza absoluta: la oración es el guardián de la familia que abre los caminos de la prosperidad y el bienestar. Comparto este testimonio como prueba visible de que al elevar nuestra súplica, la protección del cielo nos acompaña y nos guía hacia la verdadera bendición.
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0: Eso es importante, licenciada. Quiero hoy

0: transmitirle a las personas, a los oyentes, que aquella persona negativa siente que cada día que pasa es un día que pierde. La persona positiva, cada día que pasa, siente que es un día más en el cual aprende.
1: Claro que sí, es un día vivido, es un día con experiencia, es un día con, así sean errores o felicidades, de todo aprendemos, todo es una constante enseñanza y Dios permite levantarnos, abrir los ojos todos los días.
0: Y todo esto que transmitimos y hablamos acá no lo va a curar a usted, a usted no lo va a sanar que nos llame a decirnos que tenemos un programa bello, a usted no lo va a sanar que nos llame a decir que qué programa tan maravilloso. Que lo que decimos es tan fuerte y tan real, eso no lo va a sanar, eso no lo va a curar. Y que usted escuche y sintonice este programa todos los días, eso tampoco lo va a curar. ¿Qué lo va a ayudar a usted a salir adelante?
1: Venir, llevarse el guardián de la familia para que cualquier situación que usted esté pasando, para que cualquier situación que usted esté viviendo la podamos contrarrestar con ese maravilloso poder que Dios nos ha dado, como lo es el guardián de la familia, que es la poderosísima oración ancestral. Ya lo hemos dicho, la oración es la fuerza, es ese poder, es esa conexión grande que nosotros les estamos brindando hoy a ustedes para que tengan la conexión directa con Dios.
0: Me han escrito al WhatsApp, yo quiero adquirir el guardián de la familia, pero me dicen que eso es muy difícil, que solo lo reciben las personas que están bien, que solo lo reciben las personas que creen en Dios. No, están equivocados. El guardián de la familia lo va a recibir todo aquel que simplemente quiera cambiar, que simplemente quiera mejorar, que simplemente quiera salir adelante. Pero es aquella persona que siempre va a tener fe. 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Cuando usted lo tenga en su hogar, ese día usted va a tener la potestad de hablar de él y decir si lo ha ayudado o criticarlo, licenciado.
1: Usted, en el momento en que va a llegar el guardián de la familia a su casa y usted lo va a activar, va a sentir esa energía. Y claro que sí, va a ser un testimonio para nosotros, un testimonio aquí para todos los oyentes de gratitud, de perseverancia, de prosperidad, de oportunidad, porque eso es lo que Dios nos está dando hoy. Eso es lo que Dios les está dando hoy a ustedes, permitiéndoles escuchar este programa, una oportunidad para ser una persona positiva, para ser una persona libre, para ser una persona sana, una persona con muchos sueños, con muchos anhelos que se le van a cumplir, que se le van a hacer realidad.
0: Tenga en cuenta que cuando somos odiados por idiotas, ese es el precio que debemos pagar por no ser uno de ellos. Y cuando hablo de esta palabra tan ofensiva, es porque quiero que usted entienda y sepa que el usted ser como la gente del común, el usted estar metido todos los días en una cantina, bebiendo, tomando trago, destruyendo su vida porque su amigo, su vecino lo hace, porque le escribe, venga, no le dé miedo, camine, tomamos, camine, hacemos. Eso lo hace un idiota útil a usted. En cambio, si usted quiere cambiar su vida, quiere estar al lado de su familia, de su esposa, que lo mucho o poco que usted gana lo invierte en el hogar, eso lo va a hacer a usted una persona
1: diferente
0: y sabia, llena de fe, llena de amor y de admiración por su esposa, por sus hijos,
1: por su familia,
0: seres amados, licenciado.
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1: 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Aquí estamos para limpiar, para purificar, para sanar esa prosperidad, esa abundancia, ese estancamiento que no lo deja avanzar, que no lo deja ganar en la lotería. 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
0: Si yo siento que todo está perdido, si yo siento que el mundo se me viene encima, si siento que nadie me quiere, que nadie me apoya, ojo con lo que les voy a indicar. No siempre tenemos la razón. Muchas veces son esos pensamientos que se nos meten en nuestra cabeza, que nos hacen dudar, nos hacen actuar mal, nos hacen ser personas negativas.
1: Nos hacen tomar malas decisiones.
0: Así es, licenciada. Y nos terminamos autodestruyendo. Usted se estará preguntando, ¿a mí me pasará eso? ¿A mí me estará pasando eso? ¿Cómo sé? ¿Cómo lo puedo averiguar? Es muy fácil. 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Repetimos el número constantemente, porque hay personas que acaban de ingresar a escuchar el programa. Entonces queremos que estas personas no pierdan la oportunidad de tener una llamada con nosotros, una llamada sin compromiso. 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
1: Pero ojo, licenciado, quiero agregar algo a eso. No es solamente comunicarse, no es solamente escuchar el programa. Es llegar el día de la consulta, es llegar a la cita que nosotros le vamos a dar, porque no es solamente llamar a averiguar lo que nosotros le vamos a decir y muchas veces lo que usted ya sabe porque ha ido a otros lugares.
0: Eso es muy cierto, licenciada. Me gusta que haya tocado ese tema. Hay personas que han visitado todos los lugares habidos y por haber, pero van una sola vez y no vuelven. ¿Y qué hacen? Hablan mal de aquel sitio, sin saber que usted no fue constante, que usted no tuvo fe, que usted no continuó con su proceso.
1: Así es, y peor aún cuando dejan portales abiertos a todos los lugares que van, dejan el tratamiento, todo lo que hay que hacer a medio hacer y dejan portales abiertos. Bueno, es el momento, es la hora de que usted cierre esos portales, porque si no va a permitir que la energía vaya y venga, va a permitir que la prosperidad, que la abundancia vaya y venga, y eso no les conviene, eso no es lo que ustedes necesitan. 6914-7414.
0: Una mente positiva siempre atrae cosas mejores.
1: Claro que sí. Recuerde que somos ley de atracción. Lo que la boca dice, el corazón, el alma y Dios nos lo hace llegar, nos lo hace que podamos cumplirlo.
0: ¿Cómo puedo yo, licenciada? Óigame bien. Recibir el guardián de la familia.
1: Llamándonos, comunicándose y asistiendo el día de la cita.
0: Ahora. Si yo siento que me están haciendo algo malo, si yo tengo en mi mente que por más que intento, por más que lucho, por más que sueño, por más que invierto, por más que me esfuerzo, me motivo, siempre se me cierran las cosas, ¿por qué razón o motivo puede estar pasando esto?
1: Hay dos motivos. Uno, energía negativa, desconexión con Dios. Y dos, maldad. Lamentablemente sabemos que existe. Sabemos que hay gente envidiosa con un corazón dañino, maligno, que es capaz de hacer entierros, amarres, nudos, ataduras para que la gente no prospere, no progrese.
0: Si yo ya sé que tengo algo malo y si yo pienso que nunca me voy a poder curar, si tengo una enfermedad, me duelen mis piernas, las rodillas, dolor en la cintura, en la espalda baja, siento que me queman la planta de los pies, se me adormecen las manos, me dan picadas, chuzones en la cabeza, me falta el aire, me siento mal constantemente y esto es de repente, ¿por qué puede estar pasando?
1: Bueno, lo principal está mal porque sí hay remedio, siempre hay solución porque para Dios no hay nada imposible y todo esto puede estarle pasando por lo mismo, por la maldad, por lo mismo malo que hay, eso lo está haciendo decaer.
0: Yo no quiero decaer, yo quiero perseverar y siempre, siempre, hasta el último día de mi vida, quiero ser aquella persona positiva, que a todo problema yo verle la solución, pero muchas veces siento que no tengo el conocimiento. Muchas veces siento que también me falta el respaldo de alguien que me diga cómo debo hacer las cosas.
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0: 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No deje para mañana lo que hoy puede ser tarde. Entréguese a Dios, tenga fe. Recuerde, quien tiene la fe, quien le pasa lo del granito de mostaza, quien está como la gota de agua, perseverando, constante, disciplinadamente sobre esta roca hasta vencerla, va a salir exitoso. Quien quiere y tiene el sueño de comprarse un terreno, de que sus animales salgan adelante, crezcan, engorden, sea lo que usted quiere, de que la siembra que usted está haciendo sea exitosa, pues usted va a tener el guardián de la familia. Y nos va a contar cuando reciba el guardián de la familia en qué quiere usarlo. Y nosotros le vamos a indicar cómo lo va a activar para cada necesidad.
1: Importante eso, porque es que el guardián de la familia no es solo para la familia, no es solo para usted. El guardián de la familia usted lo puede llevar para su terreno, para su cultivo, para ponerlo en ese vehículo en el que usted todos los días trabaja, para ponerlo en su negocio, en su tienda, en su floristería, en su emprendimiento, para ponerlo en la habitación de ese familiar enfermo, para ponerlo en la habitación, en la casa de esa persona que usted quiere que se sane, que quiere que tome un cambio. Bueno, entonces es importante que nos llame, que se comunique, que venga a la cita y el día que nosotros le vayamos a entregar el guardián de la familia, usted nos va a traer en una hoja blanca el nombre de las personas que usted quiere que entren en esta cadena de oración, con amor, con fe y con voluntad para que todo lo malo se vaya y lo bueno prospere y se multiplique.
0: Hoy mismo les vamos a dar a ustedes algo que van a hacer en su casa. Van a coger algo tan elemental como es tener sal y canela en polvo. Va a coger una cucharada de sal, una cucharada de canela en polvo. La va a poner en la mano izquierda. Le va a poner agua y se va a lavar sus manos. Y mientras lava las manos va a repetir: todo lo que me bloquea se disuelve desde ahora. Hoy entrego mi hogar y mi vida porque soy un imán de éxito y prosperidad. Dígalo, recuérdelo, atráigalo, pida las cosas con fe y después se lava las manos. Y usted va a sentir un leve cambio. Pero ese cambio no se vayan a quedar en lavarse todos los días las manos igual. Porque como sintieron algo positivo, entonces todos los días me voy a lavar y todos los días me va a llegar algo positivo.
1: Claro que no, porque ¿qué es lo que pasa? Eso es como cuando tenemos una enfermedad en la piel, una llaga, y nos ponemos cremita por encima, ¿cómo vamos a solucionarlo de adentro? Tenemos que buscar es el origen para ahí arrancarlo de raíz.
0: Vamos a vivir esclavos toda la vida de esa crema sin poder solucionar el mal.
1: Exactamente. 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
0: Para despedirnos, hoy quiero decirles a todos ustedes que sean bendecidos, que la mano de Dios toque su hogar, toque su corazón, su mente y decida salir y cambiar su vida para siempre. Que Dios y la Santísima Virgen nos bendiga.
1: Amén.
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10: Buen día, amigos y hermanos. Seguidores de este su programa, a todas las mamitas, a todos los papitos, a todos los enfermitos, a todos los que tienen problemita en el campo sentimental, que tienen problemitas de trabajo, de economía, muchas deudas en su finca, usted que está enfermita o enfermito, el patrón allá y no ha podido hacer sus cultivos, el que cuida sus animalitos, provincias centrales, Costa Abajo de Colón, el Darién. Alisten un vasito con agua, amiguitos, alisten un vasito con agua, alisten un vasito con agua. Vamos a hacer hoy en este nuevo día, dándole gracias a Papito Dios que nos permite hablar nosotros aquí, salir todos los días, como lo hacemos en este micrófono, con buena energía, buena vibra, buen deseo, mis hermanos, de que todos sus problemas sean solucionados. Alisten el vasito con agua, alisten el vasito con agua, con mucha fe. Prendan una velita si la tienen. Por eso es que les digo a todas las personas, llevar el kit de la salud para que tengan su velita ahí a la mano. Hagamos todo como tiene que ser, hermanitos. Yo les garantizo por un Dios que está en los cielos, de que todo se les va a cambiar, que van a coger un nuevo año sin tanta deuda, con buena salud, con buen amor, con buen trabajito. Usted allá en sus cultivos, todo bien. Usted allá en provincias centrales igualmente, todo bien. Esa persona que vivía con esas dudas en su finca, porque había sombras, porque de pronto le había comentado a una persona que si había, que si no había, que le miraron, pero que no supieron decirle con certeza, que no sabían cómo tenía que ser del tema. Vamos a nosotros a mirarle allá, usted que me escucha, que ve sombras, que ve ruidos, que ve animales que se le desaparecen en su finca, que usted no vive en paz. Hay muchos hogares en casas, porque hay mucha cosa buena, muchos entierros que han estado en la ciudad, que han estado en el centro de su casa, en la mitad de la sala, usted no lo sabía, y pasando necesidades y con su riqueza a los pies. Pero usted tiene que entregar esto a una persona que sea preparada, que tenga las herramientas espirituales, le explica y le enseñe y le diga cómo es que se hace todo esto. Por eso vamos nosotros a hacer esta oración, amiguitos y hermanos. El vasito con agua está listo y digamos, bendita sea la Santa Trinidad, Padre, Hijo y Espíritu Santo, tres personas distintas y un solo Dios verdadero, en quien creo, en quien espero y a quien amo sobre todas las cosas, y deseo que sea conocido y amado por todas sus criaturas. Bendigamos al Padre, al Hijo y al Espíritu Santo, Dios Padre Todopoderoso, que has enviado al mundo la palabra de la verdad y el Espíritu de la santificación para revelar a los hombres tu admirable misterio. Concédenos profesar la fe verdadera, conocer la gloria de la eterna Trinidad y adorar su unidad todopoderosa por nuestro Señor Jesucristo. Amén. Tómense el vasito con agua, hermanos. Tómense en tres chorritos, Padre, Hijo y Espíritu Santo, tomen esta agüita que la salud les va a llegar, que el trabajito va a llegar, que esa mujer, que ese hombre que se ha ido va a pensar, le va a llegar esta oración y va a ser que debe regresar, porque no puede dejar a sus hijos botados simplemente porque apareció un hombre o porque apareció una mujer y que usted sin pensarlo dos veces se fue detrás de esa persona. Entonces, mis hermanos, eso es lo que yo deseo, ese es el ideal de todos los hermanos del Centro Botánico, amiguitos y hermanos oyentes. 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Vamos a estar únicamente el día viernes. 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Todas las personas, ¿por qué lo digo así? Porque había personas que me decían que para el sábado y yo me quedaba perdiendo tiempo y el sábado ya aparecían. Que se la vaca se le salió, que el perro se le fue, un poco de cuentos que uno sabe de antemano, con todo respeto, de que son cuenticos, pero eso no es un beneficio para mí. A mí únicamente me hacen perder tiempo, pero ustedes siguen enfermos, siguen con el problema, siguen con su ruina encima, porque creen que esto es un juego. Esto no es un juego, amigos y hermanos oyentes. Esto es algo espiritual, esto es algo de fe, esto es algo donde si usted se ayuda, las ánimas benditas lo van a ayudar, pero si usted les miente, bien no le va a ir, téngalo por seguro. Por eso es que cada que vayamos a hacer un tratamiento, le solicitamos nombres, fotos, fechas de nacimiento y el nombre de una persona que haya fallecido, amigo, cualquiera, que esté en la eternidad, que esa es la persona que nos va a guiar a nosotros también, para poder ayudarle a usted y hacerle un tratamiento completamente garantizado, amiguito. Esas ánimas son las que nos van a ayudar a usted para poderlo inclinar e indicarle un número para la suerte. Porque a mí me llaman aquí mucho. Francisco, ¿cuál es el de hoy? Qué dicha que yo supiera cuál es el número. Me agarraba a entregar el número en todo el programa. Porque qué felicidad para uno ver que las personas cambian, que solucionan sus problemas. Esa es la felicidad, esa es la ganancia, esa es la riqueza de Chamán Francisco. Ver usted, mi querido amigo y hermano, cómo ha sucedido en muchos casos, ver lo que usted ya va llegando con su esposa. Ve lo que ya llegan aquí abrazaditos, maestro, mire, como usted me dijo, ella ya llegó, él ya llegó. Estamos muy felices y venimos a darle las gracias. Eso es felicidad para Chávez, es la riqueza mía. Porque hay muchos que piensan que uno viene a jugar con la fe o el bolsillo de otro. Si para eso fuera yo 26 años, yo creo que ya me hubiera vuelto millonario en cualquier 4 o 5 años. Pero si viene y me ve, soy el mismo indígena que conocieron hace 26 años. Porque gracias y bendito sea el Señor, pues uno se mueve, uno trabaja, uno lucha. Y por tanto, pues no logra uno que le denoten mucho la edad. Pero tenemos la fuerza, tenemos el deseo, el poder y la mente, y continuaremos mientras que papito Dios nos lo indique y nos dé esa fuerza, estar con ustedes, ayudarles a ustedes y que ustedes sigan creyendo, sigan teniendo esa fe, que nunca pierdan la esperanza, que porque usted fue a un sitio, a otro, y que usted no vio un resultado, no crea que en todo lado va a ser igual. Visítenos, compruébenlo.
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10: 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Como me dice mucha gente: Maestro Francisco, ahí voy a ir como por última oportunidad, y ya recobrando la fe y la esperanza que usted me la ha hecho recobrar. Porque voy ahí, porque quiero que ese hombre, quiero que esa mujer regrese, quiero que mis hijos consigan trabajito, quiero que esas deudas ya desaparezcan de la puerta de mi casa. No soporto eso ya, quiero mirar a ver si hay un numerito de suerte. Todo eso, amigos y hermanos oyentes, pero no lo puede hacer chamán Francisco ni cualquiera de los hermanos que le ayudan. Usted tiene que poner su granito de arena, usted tiene que tener 100% fe en Dios Todopoderoso. Usted le ayuda, yo le ayudo, porque esos tratamientos los hacemos, pero usted debe poner de su parte, mi querido hermano, porque que la fe te valga, la fe mueve montañas. Nosotros ponemos y sabemos hacer las cosas, pero usted debe de ayudarse, porque hay personas que a veces vienen como indecisas, que porque no creen. Nosotros no somos quien para obligarle a nadie a que crea. Le indicamos, le mostramos por medio de la orina, la foto, la prenda, en lo que sea, en su tierra, en lo que sea, le indicamos, le mostramos lo que hay. Ya si usted no cree, es problema suyo, no podemos nosotros obligarlo a que crea. Pero sí le digo a ustedes, amigos y hermanos oyentes, que como en este momento está empezando a salir ese solecito, que como sale la lunita por la noche a veces, así, así existe acá en este mundo terrenal, lo bueno y lo malo. Está Papito Dios, están personas que sirven como diablillos para dedicarse a invertir dinero, quitándole el marido a una esposa, llevándose la mujer y dejando solo a un caballero, quebrándole su negocio, enterrándole cochinadas en su finca, enterrándole cochinadas allá donde tiene sus animales, y sucesivamente en cualquier parte, porque usted no está libre en su empresa, en su restaurante, en la visita que le llega a usted mientras se descuida, en la matera, le enterraron el frasquito con la porquería, con la cochinada, y usted sigue pensando y diciendo que no hay maldad, y creyendo en amigos. Amigo el ratón del queso y se lo come, mis hermanos oyentes. La maldad todo el tiempo ha existido, el envidioso todo el tiempo ha existido y seguirá existiendo. Y hay personas que usted les ayuda, usted se saca el pan de la boca, se los entrega. Usted es de esas personas que llega a la vecina quejándose y lamentándose y le sirve cafecito. Y si él ahorita el almuerzo, pues le va a dar almuercito. Y ella continúa visitándole. ¿Usted cree que tiene la gran amiga? Y ella ya le ha puesto el ojo a su marido. Y cuando menos se descuide usted, se le llevó a usted a su galán. Y usted quedó solita y creyendo en amigos o amigas. Y así sucesivamente, porque el caballero también se va a tomar la pintica con el amigo a la casita de mucho amiguis, de mucho pasiero, y dele por ahí. Y sigue las visiticas. Y cuando se cuenta, fue que se le llevó la mujer. No me lo invento yo. 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Por eso, amiguitos, hablo no bonito, pero sí hablo claro, para que me entiendan. Usted viene aquí, se organiza un buen tratamiento, va a recibir un buen resultado. Aquí le solucionamos cualquier clase de problema. Porque no hay enfermedad para nosotros que no tenga cura, ni enfermedad que no tenga sanación. Eso sí, vuelvo y le repito, mucha fe usted en Papito Dios, porque así trabajo y así hacemos las oraciones nosotros. Nosotros invocamos a nuestro Papito Dios todos los días, le agradecemos. Cada que una persona nos llama y nos dice que ya el problema está solucionado, nosotros le damos gracias a Dios. Porque somos espirituales, porque hacemos rituales a base de oraciones especiales para cada caso, en el amor, para la enfermedad, para la drogadicción, para todo, todo tiene su oración. Conocemos las diferentes magias, blanca, verde, rosada, la negra, que todo mundo lo sabe, que es para hacer la maldad, para dañar un hogar, para quebrar un negocio, para dejar a una persona en silla de ruedas, para hacer que su finca quede un peladero que no se da prácticamente ni el monte malo. Para que usted que tenía 100, 200, 300 cabezas de ganado, quede prácticamente viéndose usted con algún trabajador que le quedó, porque todos los animales se perdieron, se los robaron, se murieron. Entonces, mis hermanos, la maldad todo el tiempo ha existido. 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
12: Importante a todas las personas este mensaje de paz, de amor, de armonía, de prosperidad. Estas palabras que uno quisiera que llegaran a un oído receptivo y que desde ahí pudieran mejorar la situación y la calidad de vida. Así de que a todos mis amigos, a esos fieles seguidores de nuestro espacio Vida Sana, a esos radioescucha que sintonizan este programa desde muy temprano en la mañana antes de irse a sus labores cotidianas, decirles mis respetos y mi gran saludo, y que me place mucho poder hablar con ustedes y estar en este espacio, poder ayudar, disipar las dudas y tomarte de la mano para llevarte por el camino de la prosperidad y del éxito. A toda la gente linda de Panamá que sintoniza esta emisora desde los lugares más escondidos, pues por decirlo así, más inhóspitos, hasta los lugares pues que nosotros estamos, como es la capital, donde estamos ubicados en la capital de Panamá, ahí estación del metro Vía Argentina, a mano derecha tienes ahí el edificio PH Orión, apartamento 300A, nuestro lugar de recibir a las consultas, de trabajar, de hacer las oraciones, los conjuros, de hacer todo lo que tiene que ver con el poder para ayudarte. En eso consiste nuestro trabajo, en ayudarte, en que todos los días des un testimonio, decir cómo era mi vida antes de llegar aquí a Vida Sana y cómo es mi vida después de haber recuperado mi movilidad en las piernas, mi regreso de mi esposa, mi esposo al hogar, la salida de la drogadicción de mis hijos o familiares. Qué bonito que esos testimonios nos lleguen en lo más profundo del corazón, que salgan de allá ese sentimiento, que no tengamos que obligar a alguien a dar un testimonio. No, ¿por qué? Si nosotros nos pasamos a cosas reales, a cosas que la gente agradecida nos dice, y que gracias a eso pues nosotros día a día tenemos que seguir luchando para dar más resultados. Esa es nuestra misión aquí. Esa es nuestra misión en todos los países donde chamán Francisco y ese es su servidor hemos llegado. Y habrá muchas personas que él le puedan asegurar, mire, yo quiero que lo atienda fulano sutano porque son recomendados por él, porque venimos de esa línea, porque somos los seguidores del chamán Francisco, los que hemos aprendido cada cosa, porque es un gran maestro graduado en la Universidad del Amazonas, pero allá de la madre selva, del conocimiento, no de la teoría, sino de la planta, de saber para qué es, de realizar todo eso, ya no teórica, sino práctica, porque siempre lo repito, cuando los rayos de Calusamba lleguen sobre la Pachamama, ahí encontramos a este nuestro hermano, chamán Francisco, orando y pidiéndole a los elementales de la planta, la grasa de los animales, los tallos, las raíces, cómo curar, cómo sanar, pidiéndole sabiduría, conocimiento. Es de ahí donde él genera toda clase de poder para poder derrotar, perdóname la redundancia, para derrotar todo el daño, todo el mal, la magia negra, la hechicería, la envidia, esas enfermedades postizas. esa huaca o entierro que usted ve en ocasiones ignora, y hay una llama que aparece de un momento a otro, un espíritu que no le permite dormir, o algo que le trata de avisar que en esa casa, en ese fondo, en esa finca, hay un entierro, hay una huaca, hay algo por sacar que ha esperado todo el tiempo y que de pronto usted puede estar siendo el elegido y no lo sabe. Así es de que, queridos amigos, no echar en saco roto estas cosas, sino por el contrario, estar muy pendiente y estar siempre ahí, de la mano de Papito Dios, buscando la felicidad, buscando absolutamente todo lo que nos favorezca para que sigamos. 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Recuerde también la sede principal, aunque nosotros estamos en Santiago de Veraguas, también estamos en Las Tablas, en Penonomé. Muchas veces nos han visto en Colón, en Chorrera, en cantidad de partes, pues, que el chamán Francisco las memoriza un poco más, donde nosotros hemos estado, donde hemos visto resultados, donde la gente con testimonio nos habla y les hablan a ustedes mediante un testimonio diciéndole: yo era esto me pasaba. Santiago de Veraguas, Atalaya, Palo Seco, desde cada rincón, desde allá nosotros estamos contentos, felices de poder estar bien con cada uno de ustedes. Así de que, mis amigos, qué bonito, porque es que esto de amigos, de personas a las cuales uno le pueda servir y que lo recuerden como recuerdan a chamán Francisco en todos los países, incluso cuando lo ven a uno en otro país, ¿cuándo va a venir acá el hermanito Francisco, el chamán Francisco, el curandero chamán Francisco? Otro lo llaman, pues, el sanador Pachito, le dicen cariñosamente, porque es su sobrenombre en cuestión de los nombres, ¿no? Francisco le dicen Pachito, y en muchas partes, con esa confianza que él brinda, le dicen Pachito el sanador, Pachito el curandero, Pachito el que me ayudó, el que me colocó a caminar, el que libró mi vida de hechicería y maleficio, el que me sacó prácticamente de donde ya los médicos me decían que yo no tenía salvación. Ese es Pachito. Y ahora, con ese kit que él está ofreciendo, porque me consta cuántas personas y en cuántos países se ha dado y que tienen ese potencial de liberar toda clase de hechicería cuando lo utilizan tanto para el dolor en lo físico como en lo espiritual, la protección para que tú estés bien. Entonces recuerda, hay muchas cosas que en ese momento están ofreciendo, pero es bueno que lo vayas a ver, que nos vengas a ver aquí a Ciudad de Panamá. Que te demos un consejo, que me hables sobre el amor. Y es más, si no quieres, no me hables, te sienta frente a mí, que yo con solo mirarte te voy a decir todas las cosas que te pasan. Tal vez te parecerá curioso, y el escéptico pues dirá: no, son mentiras. Pero qué bueno que cuando la gente salga de aquí, sean ustedes sus palabras las que de verdad le digan a la gente cómo se sintieron al estar aquí, si fue necesario hablar, o el chamán Francisco, o este servidor, el hermano David, les pudo decir toda su vida como si estuviese leyendo un libro. Así es de que eso nos agrada, eso nos llena a nosotros de fortaleza y de voluntad para seguir trabajando. Recuerda, tú necesitas muchas cosas para que te llegue un golpe de suerte, sea un loto, qué sé yo, una lotería, qué sé yo, un número de chance para que tú puedas generar unos pesitos más para que te des tus vacaciones, para que puedas estar bien. Eso es lo que le piden ustedes todos los días a el Todopoderoso. Chamán Francisco tiene ese potencial de ayudarte, de guiarte para que las cosas se vayan bien, quitarte todo el maleficio de hechicería. Bueno, mis amigos, hasta una próxima oportunidad, y recuerden, todo problema, por difícil que sea, tiene solución aquí en Vida Sana. Hasta una próxima oportunidad.
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20: Nadie recoge rosas sin sentir sus espinas. Nadie siente amor sin probar dolor. Vale la pena fracasar por intentar un triunfo, que dejar de triunfar por temor a un fracaso. Nadie en esta vida vive la vida en bandeja de plata. Todos pasamos por derrotas, fracasos y desilusiones. Hoy quiero invitarlo a eso, a que vea sus derrotas. Pero no las vea como parte del fracaso que ha sido su vida. Véalas como algo digno en su vida y que usted ha aprendido. Y que esos fracasos que usted ha tenido, sentimentales, desilusiones, esos fracasos de trabajo, o a lo mejor aquel negocio que usted colocó y no le dio resultado, no es para decir, ya estoy derrotado. Simón Bolívar, ¿cuántas batallas no tuvo que pasar para ser el libertador? Churchill, por ejemplo, para llegar a ganar la Segunda Guerra Mundial. Y como esto tengo muchos ejemplos más. Y quiero invitarlo hoy a que cierre sus ojos, a que respire profundo y diga: yo puedo, yo tengo la capacidad porque soy hijo de Dios y soy un ser humano con sabiduría, a diferencia de los animales. En eso nos diferenciamos los seres humanos, la evolución que llevamos. ¿Y por qué usted ha tenido un fracaso? Entonces dice: no, ya no vuelvo a intentarlo. Yo ya no voy a luchar por ese negocio. Yo ya no voy a volver a luchar por esa persona que me pagó mal. Yo ya no voy a volver a saber de ninguna persona en mi vida sentimental. ¿Entonces qué? ¿Se va a quedar solo? ¿Entonces se va a quedar sin trabajo? ¿Se va a quedar totalmente al abandono? No, señor. Lo invito a que salga, a que enfrente la vida, a que de ahora en adelante usted diga: yo soy capaz. Que si ocurrió un fracaso, usted va a aprender. Y como muchos, no vaya a poner la mejilla, aunque muchos dirían: siguió siendo pendejo. Hoy lo quiero invitar a eso, a que usted tenga la fortaleza de enfrentar la vida, a que tenga un apoyo grande con nosotros, con Mariana Aragón, David Monterrey, con El Secreto de la Fe, que es una gran reliquia, junto con el manual, para que usted cada vez que tenga un triunfo o un fracaso, diga: me siento bien y aprendí. 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Para que le vaya bien en la lotería, para que se le abran las puertas en lo económico. 6565-3711. Ya tenemos oyentes. Señora Mariana Aragón, saludo cordial, bienvenida.
0: Un saludo cordial para usted, señor David Monterrey, para todos los oyentes. Y quiero resaltar lo de los números, porque es que muchas personas, señor David, tristemente, tienen la idea de recibir el secreto solamente para ganar. Que porque el amigo ganó, porque el vecino ganó, porque las cosas no andaban bien. Y como vieron que a ellos les ha ido bien en la lotería, entonces por eso lo quieren recibir. Resulta que el secreto, más de ser un elemento para ganar en la lotería, es un elemento de ayuda espiritual, que si se les dan los números, sí, por supuesto, que si con él se gana, obvio, pero hay que sanar los pensamientos, hay que soltar la tristeza, la ira, la angustia, el desespero, aquellos pensamientos negativos. ¿Cómo pretender que se me abran las puertas en la suerte si yo soy una persona que no le pongo fe y voluntad? ¿Cómo pretender ganar en la lotería si soy una persona que desde que me levanto estoy renegando, maldiciendo, que todo lo veo malo, que todo lo veo negativo, o me la paso peleando con mi pareja o con mis hijos? No voy a tener suerte. Obviamente no voy a tener progreso. Si usted recibe el secreto de la fe, debe hacerse un lavado de conciencia y tener en cuenta que usted lo recibe es para ganar, para cambiar, porque usted merece ser feliz, porque usted merece tener suerte, salud, abundancia, prosperidad. Y es que esto lo digo porque hay personas que piensan que no se lo merecen. Hay gente que se limitó a estar con un dolor, medio vivir, medio comer, medio estar, y a toda hora con ese pensamiento: no, yo ahí estoy, pero bueno, ahí. Ah, usted lo saluda, ¿cómo están? No estoy bien, pero bueno, Dios proveerá. O sea, es como que si sintieran que se merecen estar mal, como si estuviesen pidiéndole al universo ese castigo divino, que no se sabe ni por qué. Entonces hoy yo quiero hacerle un llamado de atención a usted que escucha nuestro programa. Somos consejeros de vida y nuestro trabajo es hacerle ver sus fallas, sus errores. Y uno de los errores más grandes que están cometiendo las personas es el aceptar que se sienten mal, pero no buscar una ayuda porque creen que se merecen estar así. Es el aceptar el vivir con ruina económica, pobreza espiritual, enfermos, atribulados, donde todo, absolutamente todo está saliendo mal. Recuerden que todos somos hijos de Dios y como hijos de ese Padre amoroso y celestial, merecemos ser felices, merecemos estar en paz. Y usted no puede pretender que llegue la suerte y lo que decía señor David, ganar en la lotería, si usted piensa como pobre, si usted se da látigo, usted mismo se castiga con ese yo no debía, pero lo hice, si yo hubiese hecho, pero es que no. Usted reciba el secreto de la fe, pero hágase ese lavado de conciencia, diciéndose a sí mismo todos los días, merezco ser feliz, merezco ganar en la lotería, merezco tener paz, sanarme esta enfermedad. Haga esas declaraciones positivas, trabajando con el secreto, mirándose a un espejo y dándole gracias a Dios. Por ende, al ritmo que usted trabaje, asimismo va a haber resultados. Y no lo digo yo, lo dicen la cantidad de personas que recibieron el secreto y hoy por hoy son felices.
1: 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Pendientes nuestra

0: lo malo que está cargando, llámese suerte, enfermedades, problemas, y usted es el que solo hace las cosas, porque nosotros, como siempre lo decimos en cada programa, le enseñamos cómo es que usted debe sanarse ante lo que está viviendo. 65653711 para que se comunique. Si ahorita no puede, después de las 8 de la mañana hasta las 6 de la tarde, hay que insistir si no le entra la llamada. 65653711.
1: Ya tenemos oyentes en línea, le voy a dar la cordial bienvenida a esta llamada. ¿Con quién hablo?
2: Con la señora Leti.
1: Señora Leti, ¿qué fecha nació usted?
2: Nací el 22 de noviembre.
1: ¿De qué año?
2: De 45.
1: Del año 45, ¿y de dónde nos está llamando?
2: De Las Tablas.
1: Ah, un saludo muy cordial para todas las personas que nos escuchan en Las Tablas. ¿Usted cuánto hace que nos escucha?
2: Hace como 2 meses atrás.
1: Usted tiene varios problemas delicados en su salud. Hay un bloqueo en la energía, le aclaro, Leti, pero yo a usted no le puedo hablar de maldad, de brujería ni de daño. Hay un bloqueo, lo cual a usted la ha llevado a decaerse mucho en la parte espiritual, porque irónicamente no es tanto su salud. Usted se apagó, usted no es ni la sombra de esa mujer que se reía, que disfrutaba, que quería hacer tantas cosas. ¿Usted notó estos cambios, Leti?
2: Sí, los anotaron.
1: Bueno, y no son los años, le aclaro. Porque muchas personas dicen, es que uno con los años cambia, es que eso es normal. No, yo conozco personas ya grandes, mayores, y usted las ve a toda hora, esa risa, esa alegría, esa buena energía, son activos. Como también conozco jóvenes que parecen a toda hora chupando limón con sal, en una amargura constante. Y en su caso, Leti, hoy le voy a hacer un llamado de atención. Usted llamó fue para escuchar la verdad, ¿cierto?
2: Sí.
1: Bueno, entonces la verdad es que usted tiene que vaciar el saco de los problemas, porque usted está cargándole problemas a los demás. Usted es de las que se atormenta, que si la hija, que si el nieto, que si fulanito, que si sutano, que si perencejo. Leti, dígame la verdad, ¿usted con eso soluciona algo?
2: No.
1: Entonces, ¿qué es lo que gana? Se enferma, se decae, se apaga, se atormenta, y esto es lo que a usted me la viene afectando. O sea, yo no puedo decirle que solamente el problema es del desgaste de los huesos, que si el hombro, que si la pierna, que si la espalda, porque su problema principal radica en su mente, en sus pensamientos. ¿Quién era Leti antes? Dígamelo usted misma, ¿quién era y cómo era?
2: Muy presumida, me gustaba salir, cantar, cantaba tamborito, muy presumida, me ponía muchas cosas para presumir, y es verdad, ahora yo no tengo ganas de nada.
1: Leti, ¿y usted a qué le atribuye eso? Supongamos que usted no sabe nada de lo que le he dicho, ¿usted qué creía que qué estaba pasando?
2: No, yo sé que pasa de que, pues no sé, no me da ganas de salir, estoy cuidando a mi nietecito y no puedo salir, pues así. Y bueno, no me da nada, las muchachas me invitan y yo no quiero ir.
1: Bueno, Leti, Dios nos da la posibilidad de vivir y de elegir entre lo bueno y lo malo, y es tan sabio que a cada uno nos ha dotado de una capacidad diferente, y en medio de esa capacidad y esa inteligencia somos nosotros los que debemos saber escoger. Y esto se lo digo, Leti, porque usted está dejando que pase el tiempo, y yo no quiero que a usted le pase lo que le ha pasado a muchas personas, Leti. ¿Sabe qué hace mucha gente? Esperan estar postrados en una cama, que no se puedan mover, que no puedan hacer nada, para decir, ¡ay, si yo hubiese hecho! Es que si me hubiese atrevido, si hubiese viajado, si... ¿Ya para qué se lamentan? Leti, hoy Dios le dio la posibilidad de comunicarse y no es casualidad. Usted tiene que despertarse, pellizcarse, porque usted está viva. Yo estoy segura que si en estos momentos alguien le pellizca a usted una mano, a usted le va a doler, ¿verdad?
2: Sí.
1: Esto quiere decir que usted todavía siente. Usted todavía siente un beso, una caricia, un abrazo, una palabra, un detalle. Y usted se me va a despertar, me va a hacer el favor. Y a partir de ahora, después de que cuelgue el teléfono, hoy es un día maravilloso. Usted le va a dar gracias a Dios. Sea el inicio para usted de una nueva vida, donde usted va a comenzar a desprenderse de responsabilidades que a usted ya no le corresponden.

0: responden. Perdóneme que se lo diga. Usted ya crió a sus hijos, ya los sacó adelante. Ahora usted va a pensar en usted, en su tranquilidad, en su riqueza espiritual. Porque aunque usted no lo crea, Leti, usted vale mucho. Pero si no se da el valor, dígame quién se lo va a dar. Dígame, señora, Mariana, con plena confianza.
1: Señora, otra cosa que yo, no, me lía como echarlos al agua, si no me sale ni un número de dinero.
0: ¿Pero qué le van a salir si es que hay un bloqueo, Leti? Ajá. Si yo mantengo atormentándome por todo el mundo, eso me bloquea la energía. Haga lo siguiente, si usted toma la decisión de cambiar, de pensar en usted, llame nuevamente mañana en el transcurso del día.
2: Y se le autoriza para que usted vaya por el secreto de la fe junto con el manual.
0: Pero si usted va a seguir dándose golpes de pecho, cargando ese lastre de los demás, ni me vaya a llamar. De una vez le digo, es por usted y para usted que usted la va a recibir, para que usted retire esa mala energía, cambie su vida, cambie su suerte y tenga felicidad. ¿Estamos de acuerdo?
1: Sí.
0: Bueno, Leti, gracias por habernos llamado, no le puedo dedicar más tiempo. ¿Y qué mensaje tiene a esta hora para los oyentes que nos escuchan en todo Panamá?
1: Bueno, que nos llame, que todo lo que me ha dicho es verdad y me aceptó en todo. Lo único, señora, que quiero que me dé es el número de la lotería, a ver si pueden ganar algo.
0: Yo le voy a dar el número, pero de antemano le digo que ese bloqueo no la va a dejar a usted avanzar. El número que le corresponde es el 3917. 3917. Leti, Dios la bendiga.
1: Igualmente.
2: 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Hoy yo quiero invitarlo a vivir, no porque usted tiene hijos. Usted no va a vivir porque es que está casado y vive por su esposo. No, usted va a vivir por usted, por buscar la felicidad, por sentirse bien. Porque si usted está bien, haga caso cuenta que es ese faro que está iluminando aquel lugar donde los barcos se orientan y los barcos vienen a ser su familia. Y eso es lo que yo lo invito, a recibir el secreto de la fe, a orientarse, a ser feliz. 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
0: A todos aquellos que a esta hora escuchan nuestro programa, que se quieren comunicar, que están insistiendo porque tenemos una cantidad de llamadas perdidas, ven que no lo pueden hacer, llamen en el transcurso del día. Igual si marcan una, dos, tres, no pudieron comunicarse, hay que insistir.
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0: Se deben comunicar para preguntar si son aptos o no para recibir el secreto de la fe, porque en estas giras pasadas que tuvimos de Chitré, resulta que muchas personas llegaron a recibir el secreto, que no habían llamado, llegaron de las tablas, de Guararé, simplemente diciendo, ay, es que yo vi que como mis vecinos ganaron, mis familiares ganaron, ellos me recomendaron y yo vine. 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Más oyente, señor David.
2: Le doy la bienvenida a esta llamada, ¿con quién tengo el gusto?
4: Con Berenice.
2: Berenice, saludo cordial. Estaba esperando su llamada para que nos contara su historia. Cuéntenos cómo le fue cuando usted nos visitó a los consejeros de vida.
4: Bueno, yo antes lo que yo tenía era dolor en la espalda, dolor en los brazos, dolor en la cintura, se me hinchaban las piernas y así que ya todo eso me ha desaparecido. De eso yo no me siento nada, pues, y gracias a Dios. Y a ustedes también.
2: Le agradezco, Berenice, por comunicarse con nosotros. ¿Sabe por qué? Porque sirve de gran ejemplo a muchas personas que dicen, es que mi problema ya no tiene curación, el dolor en las piernas que tengo ya no lo aguanto, ese malestar, ese cansancio, ese dolor en la espalda, en la cabeza, y han ido donde médicos, curanderos, yerbateros, botánicos, ¿dónde no han ido? ¿Y qué pasa? Que no han visto ningún resultado. Pero cuando nosotros les enseñamos, así como se le enseñó a Berenice, que es un ejemplo, pues vemos los resultados. Berenice, muchas gracias por comunicarse, por decirle a los oyentes su historia. Ahora yo le voy a pedir un favor. ¿Qué recomendación les hace a todos los oyentes?
4: Bueno, que escuchen y vayan, pues, que porque eso no es perder el tiempo, como dice la gente, o perder el dinero. Eso es una cosa que uno vuelve de nuevo a hacer lo que era antes. Por lo menos yo, pues, ya yo soy de 70 años, ya no puedo decir que voy a ser a la juventud de 15, 20, pero sí me siento bastante, bastante mejor, porque tengo ánimo de caminar, ánimo de hacer las cosas, no siento pereza, así que me siento bastante bien.
2: Berenice, muchas gracias por esa recomendación, el Señor me la acompañe y la bendiga.
4: Bueno, igual a usted también, gracias. Bendiciones.
0: Vamos a ver a quién le corresponde el turno. ¿Con quién hablo?
5: Hablo con Enedelka.
0: Enedelka, ¿de dónde nos llama?
5: De Panamá.
0: ¿Qué fecha nació?
5: El 13 de marzo del 2002.
0: ¿Del 2002?
5: Sí.
0: ¿Usted nació el día miércoles? ¿Lo sabía?
5: No, no sabía.
0: Enedelka, ¿cuánto tiempo lleva con su pareja?
5: Ya
0: ven, pasé
5: meses.
0: Ok. Escucha nuestro programa y me imagino que es consciente de que debemos hablar con la verdad.
5: Sí.
0: Yo se lo digo porque es muy importante que las personas entiendan que la terquedad, a veces la ira, la soberbia, los pensamientos negativos nos llevan al fracaso, a una rutina miserable donde se destruyen hogares, se dañan pensamientos, inclusive se daña la salud. ¿Usted sabe por qué le digo esto, Enedelka?
5: No.
0: Analice cómo es usted, cómo ha sido su vida. Y comencemos por una pregunta. ¿Usted se considera una persona terca?
5: Demasiado, sí.
0: ¿Y esto a qué la ha llevado? ¿A discusiones? ¿A problemas con la familia, con la pareja? ¿El no saber escuchar? El creer que siempre tiene la razón. ¿Usted cree que está haciendo bien con esta forma de ser?
5: No.
0: Enedelka, no hay maldad, no hay brujería. El problema por el cual las cosas están mal, me atrevería a decirle que en todo el sentido de la palabra, con su pareja, la parte económica, la parte emocional, la parte sentimental, inclusive la salud, tiene mucho que ver con su forma de ser. Porque Somos lo que pensamos y eso traemos para nuestra vida. Y si yo soy ese tipo de persona que se la pasa peleando, renegando, viéndole a todo el punto negativo, por ende, así mismo voy a vivir. Hay un dicho que dice, si vives quejándote, la vida te dará más cosas de que quejarte. Si vives agradeciendo, la vida te dará motivos para agradecer. Y en el caso suyo, solamente veo quejas, reproches, cosas negativas y alteraciones. ¿O estoy equivocada?
5: No.
0: Bueno, Enedelka.
5: No es cierto.
0: Hay que buscar soluciones. Si queremos, o en este caso, si quiere conservar el hogar, la relación, hay que bajar la guardia. Dos tigres juntos no pueden vivir. Tienen que haber diálogo, comprensión. Eso es un hogar, unión y estabilidad. Usted no escuchó consejos en su hogar. Usted se dejó llevar por las emociones. Ahora tiene una relación. Hay que luchar por ella. Hay que encarar la vida. Porque yo veo aquí que ya hay hijos de por medio. ¿Cuántos hay?
5: Uno.
0: Ok, entonces preparada para cambiar, está dispuesta a bajar la guardia, la soberbia, la ira, el resentimiento y a luchar por esa relación.
5: Sí.
0: ¿Sí de corazón o sí porque se lo estoy diciendo?
5: No, sí de corazón.
0: La voy a invitar a que trabaje con su yo interior, a que suelte los pensamientos negativos, el pasado, los celos y a que luche por su estabilidad. El día que va a llegar a la consulta va a ser un día miércoles, no me vaya a llegar otro día. Llegue un miércoles antes de mediodía y llévese a la consulta una rosa de color rojo. Y con esto le vamos a enseñar cómo trabaja, cómo suelta y lucha por su hogar. ¿Estamos de acuerdo?
2: Bueno, señora Enedelka, Dios la bendiga, gracias por su llamada. 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Así que piense primero en estar bien usted y luego llegará la suerte. 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Agradecemos a todos por su sintonía. Que Dios nos bendiga y nos ilumine a todos. Hasta pronto.
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1: Señores, buenos días, Panamá. ¿Qué tal, mi gente? ¿Cómo están ustedes? Reciban el saludo fraternal de un amigo de siempre, el hijo más chico de mamá, Iván Atencio. El mismísimo Guachapiao en controles, dándole los buenos días a todo el pueblo panameño. Y la bienvenida a otra programación más. Esta es su edición de este miércoles 14. Miércoles 14 de julio. Miércoles 22 de julio, perdón. 14, estoy pensando en la quincena yo. Miércoles 22 de julio del año 2026. Buenos días. Bienvenidos, bienvenidas a otra programación más a través de Cubo Estéreo. Este es su programa Tirando Machete. Su amigo de siempre, Iván Atencio, el Guachapiao, le saluda. Dándole los buenos días a todo el pueblo panameño y la bienvenida. Una mañana sabrosa para viajar a diferentes partes de la geografía. Una mañana fresca. Señores, arrancando la programación por acá, como siempre lo hacemos en nuestra vida característica, en nuestras programaciones, darle gracias a Dios, al Rey Supremo, que nos da otra gran oportunidad de vivir un día más de vida. El solo hecho que despertamos, abrimos nuestros ojos, desayunamos, nos arreglamos rumbo al trabajo, preparamos los muchachos. Cada pareja se despide, uno para cual, para su respectivo trabajo, para su respectiva diligencia. Hay que darle gracias cada mañana, cada día, por todas estas bendiciones, ¿eh? Los muchachos se van a la escuela. Cada uno tiene una misión diferente cada día. El motivo por el cual hay que darle gracias a Dios. Señor, gracias, Padre, por todas esas bendiciones, por un techo que nos brindas para cobijarnos con nuestra familia. Por tener un trabajo, para llevar el sustento diario a casa. Es sabroso cuando uno está... que lleva el sustento diario a casa con el sudor de la frente, ¿eh? Y lo disfruta y comparte con la familia.
0: Lleno de esperanza, fe y devoción, a Santa Librada vengo a cantar.
1: Un gusto muy grande comerse ese arroz.
0: Canción.
1: Hay que darle gracias a Dios por esos alimentos. ¿Ves ese arroz pelado? Gracias, Padre, por todas estas bendiciones. Pedirte siempre, Padre Celestial, por todas esas personas que sufren quebrantos de salud. Tú conoces el problema de cada uno de nosotros. Ayúdanos.

por todo el pueblo panameño que a esta hora se dispone a viajar a diferentes partes de la geografía. Muchos ya estamos en nuestro trabajo, otros van saliendo de su trabajo hacia su casa, los que van en camino. Padre Celestial, permítenos llegar sanos y salvos a nuestro destino, ¿eh? Señor Dios Todopoderoso, Rey de las Alturas, todo esto te lo pedimos en el nombre de tu Hijo, nuestro Señor Jesucristo, que vive, reina y es Dios, por los siglos de los siglos. Amén.

Pero son las 6 de la mañana, 13 minutos. 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Estamos acá en Panamá, Darién, Colón, Panamá Oeste. 93.5 nos sintonizan en provincias centrales, Coclé, Veragua, Herrera, Los Santos. Buenos días, Chiriquí, Bocas del Toro, 101.3. Buenos días.

0: también saludar a esas hermosas damas que a esta hora están preparando el café. Ya se fueron los muchachos para la escuela. Ya el esposo se fue para el trabajo. La hermosa dama se queda ahí escuchándonos. Está el televisor prendido, pero también el radio prendido, escuchando Guachapiao. Programa Cumbre de la Décima Panameña, el espacio donde se resaltan las costumbres y tradiciones en nuestro bello folclor panameño. Así mismo es. Buenos días, Panamá.
1: Dice que ya no me...

Bueno, les recuerdo nuestras líneas telefónicas 6426-0632, directo en cabina. Al igual que nuestro móvil 6015-5447. Buenos días. Buenos días, Chinín Pineda. ¿Cómo amanece, hermano?

El amigo Felipe Vázquez Pérez, la gente de Cañaza de Divisa. Le encantan estos tamboritos, ¿eh? Buenos días, hermano, buenos días. Saludos. Amables, Jaramillo. Tenemos un servicio social por acá. Necesitamos donantes de plaquetas para Lucía Valdés, recluida en el Hospital Santo Tomás. Para donar puede comunicarse al 6381-1062 o al 6643-5873. Personas que, pues, no, por supuesto, ayuden aquí, ¿eh? Recuerden, alguien vive cuando alguien da. Donantes de plaquetas para Lucía Valdés, el Santo Tomás, 6381-1062, 6643-5873. Hermano Félix Rodríguez, buenos días, ¿cómo anda, Gualá? ¿Qué hay de bueno, hermano? Liguando macho, tempranito, ¿eh? En el recorte ya.

0: buenos días, guachapiao.
1: Buenos días, Alfredo Duarte, ¿cómo amanece?
0: Acá en el Chicho Fábrega, entrando hoy a las 6 de la mañana, wow. 5:35 estaba marcando en el reloj.
1: Oh, lo llegué a jugar, ¿eh?
0: Hermano, esperando su programación, tirando machete con el guachapiao.
1: Claro que sí, hermano, eso no puede faltar.
0: Para usted, su familia, su fiel audiencia, su grupo de patrocinadores que hacen posible su programación, hermano. Y hasta el infinito de mi Panamá y cualquier rinconcito de mi país que escuche Cuba Estéreo. Dios me les bendiga y me les dé mucha salud y bendiciones a todos en Panamá. Saludos, Alfredo, de acá de Santiago, la ciudad que crece sola, papá.
1: Sí, señor. Esa es mi tierra. Estos días fui a Santiago. Y ancho, Santiago se ha dado una crecida. Mucho auge de negocio por allá. Hasta que me dio ganas de quedarme por allá. Los tambores de Boquerones, área cañera, dice que ya no me quiere. Hombre, primo Alcide Arjona. Ay, mi hermano Alfredo, este y yo marcamos la misma hora. Yo marqué a las 6:34:59. Me lo gané por un segundo. Hombre, mi hermanazo, buenos días. 14 de julio, dijo usted. Miguel en Paso Blanco, el Monster. Era para ver ustedes qué decía, si estaban al día. No. Oye, 22. Ya nomás faltan 8 días para cobrar de nuevo. De nuevo cobrar. No, man. Y la plata todavía no se ha terminado de gastar. La de la quincena de 15. A los que cobraron, pues. Si tienen algo de eso, pues que la aprovechen. Dice por acá, buenos días, guachapiao Euclides, en sintonía desde Parita Herrera, rumba Agrofinca de IL. Saludos, hermano. ¿Cómo se escucha aquí o por allá, por el área? Cuénteme, cuénteme. Son las 6 de la mañana, 19 minutos. Buenos días. 6 de la mañana, 19 minutos.

0: Hay más reporte que me llega por acá. Dice Rommel, buenos días, hermano.
1: Ahí viene un...
0: Lo chapeado, estoy en plena sintonía. Nuestro buen amigo Rommel Fuente. Que tenga un excelente y bendecido día.

0: Catalina. Tengo tiempo para gastarla.
1: Hay mucho menos acabada.
2: Quiero saludar a mi hermanazo Franklin Guillén. ¿Cómo estás, hermano?
1: Ay, yo soy de un pueblo muy...
2: Falta poco, dice, falta poco, con la gracia de Dios, para retornar a la tierrita de mi sueño. Oye, de verdad que sí, hermano.
1: Ay, ¿dónde?
2: 14 de julio. Tiene gana de quincena ya. ¿Por qué yo dije 14 de julio? No sé por qué yo dije. ¿Será que vi 6, 14? Más reporte para acá, dice: buenos días, Guachapiao. Saludos para Bolívar Muñoz y su distinguida dama, mi prima esposa, la primera dama, la licenciada Aida Caballero.
3: Rumbo en trabajo.
2: ¿Cómo no? Bendiciones. Sigue los reportes, buenos días. Soy el mismo César Grajales, de aquí de Boquerón, Chiriquí, para solicitar una controversia de Eddie Cárdenas. Dios me lo bendiga siempre. Estamos felices, Antonio. Son las 6 de la mañana, 23 minutos. Dice por acá: buenos días, reportando la sintonía, el joven Rocky Balboa. Pero el Rocky de Panamá, desde las guías abajo de Calobre. 6 de la mañana, 23 minutos. ¡Qué tamborito en Bellacao, carajo!

dice que se escucha muy bien la emisora en Parita Herrera, por allá por el área de la Agrofinca de L. Oye, ayer me hice un baño de pueblo yo. Ayer me fui a una agroferia. Digo, voy a ver qué es lo que pasa. Adiós, gente. Saliendo de la emisora, me voy por ahí por el lado de los pueblos. Veo una feria que hay. Digo, voy a ver qué hay aquí. Hay la gente comprando legumbres, está bien. Buenos precios. Y digo, ¿y aquí no se puede estacionar uno aquí? Dice, no, señor, están las unidades de tránsito ahí esperando que usted pare. ¡Pau! Agarrarlo. ¿Y dónde uno se puede estacionar? Dice, busque más, busque forma donde meterse por allá adelante. Aquí no puede. Y si no, lo trabo la madre de la boleta. Digo, Deli, para que vea cómo lo enredo en el garrotillo que cago aquí en el carro. Bueno, usted va a sallarme, ¿qué le pasa a usted? ¿Qué? Y ahí medio que esto, cruzamos unas dos, tres palabras. Dice, aquí no lo quiero, aquí en el carro. El sultán no le salió bien el hop, hop, hop. Dice que está acostado.

0: y me fui por ahí, estacioné por ahí adelante. Y me vine a pie. Digo, ¿quién era que usted no quería ver aquí? Aquí estoy, pues. Y si usted, ¿quién es? Yo, ¿usted sabe quién soy yo? Dice, ¿quién era usted? Digo, el que estaba aquí antes. Dice, ah, ok. Bueno, y me fui por ahí, pregunté, ¿dónde había que, donde que vendían arroz? Digo, voy a ver dónde es que venden arroz. Dice, allá otra vez. Cuando llego allá, me piden la cédula. Ay, yo di mi cédula, yo no sé para qué era. Dale que llame. Cuando llego allá, señores, habían más de 1,000 personas. Yo, ah, oh. ¿Y esto para qué? Dice, para comprar arroz. Habían mujeres con muchachos en los brazos. Señoras mayores de edad. Hombres cachimbones, como yo. Ay, pero uno así aguanta un solazo que estaba haciendo.
1: Yo canto para divertirme, aunque a alguno eso le duela.
0: Y yo me quedo viendo la pega. Dios, está muy bien los precios que dan, pero. No, entonces no se le hace al pueblo, hombre. Esto no se le hace al pueblo. Ey, nada más porque uno tiene hambre, uno no, la plata no le alcanza ya cuando uno va al súper, uno busca remedio, buscaba manera de comprar vainas más baratas. Y cuando voy llegando allá donde están vendiendo, dos muchachas. Tanta gente que tienen ahí en esa entidad gubernamental, yo no sé cómo que se llama. Y nada más tienen a dos muchachas, yo les pregunto, oye joven, ¿ustedes son las únicas que trabajan aquí en esta entidad? Si no, ¿por qué? Digo, ahí no tienen más gente para que pongan unas dos o tres toldas. Para que agilicen la fila. Ahí está el jefe aquí. Hay que darle sugerencias a esa gente que son jefes sentados en una oficina. Pero no tienen iniciativa. ¿Qué pasa, hombre? Ey, pónganle unas tres, cuatro toldas. Pongan como a dos muchachas por cada tolda. Ustedes verán cómo se agiliza eso. No, pero como no son ellos los que aguantan sol. Ustedes hubieran visto cómo me corría el sudor por la basta de los pantalones. Oiga, primero la pelea con el diablo, el hombre del tránsito. Estacionamos. Y de último para allá aguantame ese solazo, hombre. Ustedes hubieran visto cómo ripié yo el plato de arroz que me comí. Cuando me lo comí en la tarde, de mi mamá. Ese arroz me hizo sudar mucho hoy.

0: jugador de allá de Noruega. Que aquí tiene que tener mejor, mejor, ¿cómo es? Mejor, qué sé yo, disciplina. Sí, sí, sí, dígalo. Estuvo buena esa.
1: Oye, de verdad que se molesta porque hay personas muy necesitadas, pero hacen el sacrificio. Hacen el sacrificio para ir a comprar el arroz, que es lo más que uno más come, más baratón. Ey, la verdad que son 6.25 nada más que hay que pagar. Son, yo no sé, son 20, 25 libras. Dice, saludos, guachapeado, con el motete al hombro, desde Playa Riobato. Estamos en Bellacao, carajo. El que no se anima con este tambor, mejor no coma azúcar. ¡Mario! Hombre, María, la zonaeña, está en sintonía. Para que me le mande un feliz cumpleaños a María Magdalena Espinosa, de Duarte, de parte de todos sus hijos, especial de la zonaeña. Así mismo, ¿eh? ¡Claro que sí! Felicitaciones, bendiciones, que siga cumpliendo muchos años más de vida. Primo Yayito Castillo, carajo. Dice por acá, buenos días, hermano. Chapeado, saludo al toro viejo de la maná. Que hoy está cumpliendo un año más de vida, celebrando en grande, ¿eh? Hombre, don Israel, allá en el área de el Canchigua, está el toro viejo de cumpleaños. Hay patronales. Mi hermanazo Gonzalo Vázquez, buenos días. ¿Cómo anda, compadre? Hombre, Jorge Vergara, buenos días. A la gente en Bellacao, pues, opinando acá sobre el tema, ¿no? Ey, sí, sí, sí, sí. Ey, que alguien le lleve mensaje a los jefes de esa surtidora de comida. Dice Guachapía, buenos días, en sintonía. Saludo a Enrique el Rudo y a Sombrero Loco, la unidad 41 en sintonía. Más reporte por acá, dice.
2: Dale, dice, cariñito, mi vida, yo sí te quiero.
1: Mira cómo se ve enamorando a la... Buenos días, Iván Atencio. Con Garrotillo, cuidado con una vaina, Miguel Moster. Yo cargo el Garrotillo en el carro, cuidado con una vaina, cuidado con una vaina. Dice Guachapeo, bendiciones, hermano. En plena sintonía, el amigo Samuel. ¿Cómo andáis, Samuel? Me que enseñan una tajona por acá, dice. Colega, yo casi planeo uno ahí también. Me manda la rula ahí, la cáscara. Que ellos se creen que qué, ¿eh? ¿Qué les pasa a ellos? Yo tengo una regla en la vida mía. La primera regla es no le ruegue a nadie. Carajo. Si ellos tienen, yo tengo también. Y si ellos no tienen, yo no tampoco. Vende uno a rogarle, ¿qué le pasa? Más porque le dan una cosita ahí en la pretina, ellos piensan que están en la mamá de Tarzán. No, señor. Es a las 6 de la mañana, 32 minutos. Avanza la mañana.
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1: ¡Allá! Dice Guachapeao, ¿qué te dieron de desayuno hoy, picante? No, es que de verdad que hay las cosas que hay que decirlas. ¿Cómo van a dejar aquí la gente, hombre? Se hubieran visto cómo estaba la gente cantando sola, hombre. Quizás el que no ha vivido eso, yo primera vez que voy, me percato de la situación. No, esto hay que hacer un comentario. Con mucho respeto a las autoridades de la entidad. Está bueno lo que están haciendo, pero oye, pongan más carpa. Pongan más carpa, pongan a dos personas por carpa. Oye, se dan cuenta que ya la gente no hace fila. La gente lo que quiere es comprar su arrocito y si de una vez. Haciendo fila y con ese solazo que está haciendo.
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1: No sé dónde irían, si vamos llegando otro. ¡Amundo, carajo! ¡Ay, José Deño, me llamó!

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0: fue el arroz que me comí anoche y que me comí antes que me tiran así medio bravo.
1: ¡Qué miedo!
0: ¿Sabes lo que es, mamá? Hace un solazo muy grande. Oye, yo me miré el espinazo, la parte de la nuca, Mariana. Como largaba el pellejo yo, ni como si hubiera ido a la playa.
1: Mariana. ¡Qué miedo!
2: ¡Vale más abajo, Mariana!
3: ¡Mariana,
2: suba!
3: ¡Hey!
2: ¡Mariana, suba!
0: Oye, un cambio, viene la cantadera.
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0: Para mí mismo, no les voy a dar chance, pero ni a... ¿eh?
6: Un versito.
0: Vamos a escuchar un torrente de Socavón de la Cruz. Vamos a escuchar dos toros viejos de la manada. Gavilán Montañero, Prudencio Ramos, el legendario Águila de Acero, Miguel Antonio Rivera.
6: Tortuga, la iguana y menos contestarme el verso. Se va a ver la diferencia.
0: A las 6 de la mañana, 36 minutos. Buenos días.
7: Y profesionales. ¿Cómo va a perder tiempo cantando una décima bonita con eso?
0: Dice Aristides Vega, buenos días hermano, saludos, bendiciones, amén.
6: Amén, un saludo muy especial para mi hermano de la vida, Fran Gutiérrez, allá en su residencia. Tiene que estar en sintonía, riéndose, siempre nos escucha Fran Gutiérrez.

reiteramos el mensaje. Necesitamos donante de plaquetas para Lucía Valdés, recluida en el Hospital Santo Tomás. Para donaciones puede comunicarse al 6381-1062, 6643-5873. Recuerden que alguien vive cuando alguien da. ¡Buen día, Panamá! 6:37 de la mañana, 37 minutos. ¡Esta es mi patria!

0: cada día se va a poner esta vaina más fea.
1: ¡Ay, abajo! ¿Cuántos pies tiene Cuyo, verso? Que canten los dos.
0: Aguardiente para los hombres y diente para las novillas, carajo.
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0: Hombre, así como vamos, yo no creo.
1: Qué gusto es cantar cualquier.
0: Feliz miércoles desde U.S. Bernal, clase bucanero.
1: Diomedes Hernández.
0: Alineando Pro, Operación Itaca. Saludos.
1: 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Sí, son los hombres. Parejo del bacano del.

0: Hombre, Oriel Mendoza, la gente de Chupampa en sintonía.
1: Los celulares de ustedes.
0: ¿Cómo anda todo por allá por Chupampa?
1: Esto es loco. Las mujeres marcando a matarse.
2: Mensaje de texto diciendo que tremendo verso de Prudencio Ramos.
0: Dice por acá, buenos días, Guachapiao. Saludos hasta Metetía, Viviana, Nicole Cortés con Z. Excelente programa, gracias.

0: Tomamos un trago hasta ahora la mañana. 6 de la mañana, 41 minutos. ¡Buenos días! ¡Ánimo, muchachos, que hoy es miércoles!
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0: Ese para acá, feliz cumpleaños al ingeniero Copito. En sintonía de Tirando Machete de la Unidad 41. Buenos días.
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0: tu... Eso lo dará mi gente, Ulises Bultrón, la gente de las minas de Herrera. Salud, hermano.
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0: Parece mentira que todo interiorano carga en el carro un cole, ¿eh?
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0: Machete.
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0: Que el interiorano que anda en su carro y no carga machete, no es interiorano nada. ¡Sí, señor! Así que si usted es interiorano y todavía no carga machete, vaya y busque una rula. Métala ahí en el maletero.
1: ¡Comida, compa!

0: Escuchen eso, escuchen eso.
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0: los siglos venideros.
1: Chamo chao, brother. Bárbaro. Hombre, la gente de la Fonda La Chota en total sintonía. A toda máquina.
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1: Don Máximo Medina, buenos días. ¿Cómo andan las viandas? ¿Cómo andan las viandas?
2: Dice Mari Morales, mire. Prudencio no se cansa de cantar ese mismo verso, Miguelito dejó así. Para que vea cómo ha adelantado la ciencia.
1: Me saludaron, gran amigo, por allá por la mesa. Él le llaman Siete Cuchillo. Siempre canga el sombrero, la pedra, con un ojo jalado para arriba. No le miren mal, ese hombre.
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1: ¡Ay, Siete Cuchillo! ¿Cómo andás, hermano?

0: perdiendo los méritos. Hoy la tarjeta de crédito apura la transacción.
1: No, y si se llega al fin de mes, yo te tiene $10 ahí, compa. No sea feliz con esos $10 porque viene el banco y ¡pau!
2: ¡Qué miedo!
1: No, esos diablos tienen que llamar a uno. ¡Ey! Voy a sacar los $10 de ahí. Nada, nada, que diablo. No les interesa si usted está en la gasolinera, en el súper, donde sea. Ahí le quitan esos $10 de raíz de una vez. Supiera yo quién es el que quita eso para ir allá y darle un leñazo de una vez.
3: De la hembra. ¡Qué barbaridad!
1: A ver, Raúl Zúñiga, buenos días.
3: El de ella. ¡Lueva!
4: Eco de la tradición.
1: Hey, Jorge Vergara, cuéntame, ¿qué es eso?

0: Yo la quiero.
1: ¿Eso qué? ¿Trabajo allá en la San Francisco de la Garza, Jorge Vergara?
0: 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Y ella no.
1: Llegó representante al área.
0: 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Y ella
1: no. El representante de las garzas, ¿en qué hizo ese trabajo?
0: Buscaré refugio.
1: Cuénteme.
0: Mujeres, ¡póngame!
1: Si lo está haciendo, pues chale flores.
0: Botoncillo a mundo.
1: Y si no lo está haciendo, pues sale lo contrario.
2: Yo le hago una pregunta.
1: ¿Cómo se llama el representante de las garzas, Jorge Vergara?
0: Ay, hombre.

0: sin motivo y ni una pollera, porque la ropa será de un material radioactivo. Y un caballero activo usará en vez de sombrero un casco sin agujero, es decir, todo cerrado, con cables bien conectados en los siglos venideros.
1: Señores, son las 6 de la mañana, 48 minutos. La gente entusiasmada hoy con el tema. Tengo un reporte por acá. Buenos días, buenos días.
2: Buenos días, Guachapeado, y a toda la audiencia de su programa, escuchado hasta ahora la mañana. Oiga, no hay un campesino que no le escuche a usted. Y afuera que no son campesinos, en la ciudad, en todos
1: claro
2: los lugares.
1: Claro que sí, claro.
2: Oye,
1: que sí.
2: Una sintonía ese programa suyo, pero sintonía enorme, compadre.
1: Hombre.
2: No, oye, yo lo felicito porque usted viene de abajo como venimos todos y todo lo que es interior, y eso es lo más bonito que tenemos hoy.
1: Así mismo es.
2: Recordar esos momentos machapeados cuando estuvimos nuevos, caramba.
1: Es genial.
2: Yo creo que usted contó caña cuando se quemaba ese cañón.
1: Yo.
2: ¡Se pasa la candela!
1: Hombre, los dientes míos me salieron en los cañaverales del Ingenio La Victoria. ¡Allá! Contando caña allá atrás, la candela iba como a 3 metros delante de mí y yo iba picando las picas de una vez la caña. Y decía yo acá, cuidado con la vaina, que aquí van, güey, chapeaba.
2: Oiga, como no, a toda la audiencia de su programa, el saludito de parte de su amigo Chayo Pinto.
1: ¿Cómo no, hermano?
2: El hombre que siempre le escucha su programa.
1: Muchas gracias, hermano mío.
2: Como no, siempre gracias por la oportunidad que me brinda su programa, tan escuchado. Yo sé que para mí es un honor saludar a esa audiencia que usted tiene en su programa. El saludito a cada uno de ustedes, así que le saluda Chayo Pinto de acá de Herrera. Muchas gracias, Guachapeado.
1: Gracias a usted, hermano, por estar siempre en sintonía. Mi hermanazo Chayo Pinto, la gente de los corralillos de PC. Salud, hermano. Hombre, Baudilio Alvarado, buenos días. Gente buena, gente buena, gente buena, mi hermano Baudilio Alvarado. ¿Cómo anda, compadre? Ya el señor sacó, sepa de dónde sacaría a Baudilio ese machete. Corrió allá del vecino y dice, présteme un machete ahí para ponerlo en el carro. O debe ser que le prestó allá, pasó de Dimas Castro. Dice, Dimas, préstame un machete. Y que, ay, dice, como una lanza.
3: Aquí está, vea.
1: ¿Qué?
3: Eso. Saludos, que tengan un excelente día.
1: Mi hermano Baudilio Alvarado me muestra un video donde tiene el machete, la rula. Es como una espada. Hombre, mi hermanito Alexi Rodríguez, el orgullo de Utibé, está en sintonía en su grupo de trabajo. Yo le llamo la cuadra de los flojos. Con mucho cariño a todos, ¿eh? Bendiciones a todos, ¿eh? ¿Ya escucharon? A Brittany desde Llano de Piedra. La hija de Miguel García Junior. Saludos a toda esa gente allá en Llano de Piedra. Ey, vamos para allá, para Llano de Piedra, para la fiesta de Santa Rosa allá. Macaraca. Estaremos por allá los días 30 animando una cantadera y transmitiéndola por Cubo Estéreo. Posteriormente estaremos en la amanecida del 1 amanecer 2. Gran amanecida, desde las 5:30 de la mañana hasta las 7:30 estaremos transmitiendo esa amanecida, Minguito Sáenz, Víctor Bernal. Citación cordial que le hace mi compadre Elías Carlos. Ahora ya estaremos, Dios primero. Saludos. Ese siete cuchillo me mandó un mensaje. Sí. Mucho siete cuchillos.
4: Buenos días, señor Iván Atencio.
1: Hombre, Raúl Hernández.
4: Mucho gusto en saludarlo.
1: Gracias, hermano.
4: Oiga, estaba por la provincia de Cocre.
1: Ajá.
4: Muy bueno eso por allá. Saludos, estimado amigo.
1: Gracias, hermano. Raúl Hernández, cómo no. Muchísimas gracias. Saludos por estar en sintonía.

0: Oye, me comparte por acá un amigo, dice Iguachapiao, ¿tú ganaste? ¿Cuánto ganaste? Yo estoy ganando unos 50, el surco. Y no me da pena decirlo, allá en el Ingenio de la Victoria, jeje, cortando caña. Mucha caña cortamos nosotros, vámonos a pena. Allá hay algunos amigos que, hey, hasta discuten. Sí, ese hombre, ¿para qué está diciendo eso? ¿Quién quiere saber si era de cortador de caña? Es que uno está orgulloso de las raíces que trae. Allá los que se vienen para Panamá y olvidan la gente de uno allá. No. Nosotros sí somos de acá, prestado, pero somos de allá del monte, orgullosos de ser interioranos.
1: Y hay uno en Estados Unidos, un guerrillero grande.
0: ¡Ay, hola! Yayito Castillo, buenos días. A las 6 de la mañana, 54 minutos, avanzo con más.

0: Hombre, Jorge Vergara, qué vaina, hombre.
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0: Dice la gente de San Francisco de las Garzas. Dice, están metiendo tuberías de agua, arreglando la calle.
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0: Dice, Guachapeao, no lo hagamos nosotros para que veáis. Si el pueblo no se une, las autoridades que va. Hombre, están ustedes a pie de representantes, ¿no? Ni el nombre sabemos cómo se llama ese diablo.
1: ¡Ay, agua! ¡Vaya! Bueno, sano, Mojica, prepárese que mañana.
0: No. Bueno, tienen que mamarse el ataque a Cabe. El diablo los mandó a votar por esa gente, ¿eh? Oiga. Uno tiene que saber con quién va a votar.
1: El voto del mar de.
0: La gente que nada más aparece en cada 4 o 5 años. Corretelo con las rolas. Jorge Vergara, saludos, ánimo muchachos. Trabajando en junta hacemos los trabajos nosotros también. Carajo.

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0: Hey, Guachapiao, buenos días, excelente tema como siempre. Excelente la programación, ya en la oficina bebiendo un café con queso blanco. Empezando la faena desde temprano. Oscar Rodríguez, buenos días. Hombre, Diana, buenos días, saludos, bendiciones. Dios le acompañe en este hermoso día. Saludos. Mucho reporte, buenos días. Saludos para Lindo y compañero rumbo a la Chorrera en Talagrama. Reporte porque dice tremendo tema. Ya me toqué, ya me tomé, dice, yo me topé. Mi hermano Chintín. A la gente sacando las rulas oxidadas.
1: Prudencio Ramos, mi hermano. Yo pienso que el ser humano del mundo desaparece.
0: Muchachos, hay que ir a revisar los tapones a ver si hay algo ahí.
1: 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Y con toda realidad, yo voy a decirte aquí, ojalá estuviese allí para ver si eso es verdad.
0: Dice para acá, buenos días, Guachapiao. Desde los 13 años metido en esos cañaverales, ganando 70 centavos el chupo. Reinaldo de Gracia, fiel oyente de Cuba Estéreo. Todos los días, gracias, hermano. Hombre, mi hermanazo Vidal, ¿cómo está ahí, Vidal? Saludo para Taina, desde Taina de la Rosa. Un reporte, buenos días, Guachapiao. A Juan Marciaga, que suelte la manta, que hay que ir a tirar el colen. ¡Salud, eh! Son las 6 de la mañana con 59 minutos. Momento de irme un cambio comercial correspondiente y vengo con el maravilloso mundo de las melodías panameñas. Cambio y retorno, señores. Buenos días, Panamá.
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0: Este es el candoso mayor, señores. El Jonathan Chávez, su triunfador. Ella, mi hermanazo Alexis Rodríguez, en sintonía como siempre.
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0: El área de Chani, disfrutando la programación. Buenos días, hermano. Claro que sí.
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0: Dice para acá, buenos días, guachapeado. Compláceme, por favor. Estoy entrando a la oficina. Un consejo para las nuevas antes.

El reporte por acá dice buenos días, en plena sintonía desde Chicá. Un saludo para mi cuñado Raúl, que está en plena sintonía. La 18 Morena. Así que carga.

0: Una mañana hermosísima en la ciudad capital, señores. Una mañana nublada. Usted va en sintonía de la estación que llegó, pegó y se quedó. ¡Piu Estéreo!
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0: Son las 7 de la mañana, 12 minutos. Avanzo con más, señores.
3: Un consejo para las nuevas.
0: Complaciendo peticiones a esta hora de la mañana.

Hay reporte de sintonía por acá, dice: buenos días, Guachapiao. Un saludo a la unidad WF-37. El hermanazo Miguel González, rumbo al interior. El que entra con uno sale. Siempre está en sintonía la gente de los blindados. Bueno,

0: Él es el canoso mayor, señores. Preparando motores, preparando motores. Dímelo.
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0: Ya lo escucharon, ya lo escucharon. ¿Cuándo es? Repíteme la fecha.
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0: Ya lo saben, ¿eh? Ese mañana.

Me envío un saludo a Nel Sánchez, mi sobrina Luris. Rumbo a Gallarusa, a Altos de Gallarusa a laborar. Ahí también va el Guavina, saluda Guavina. Gente buena, gente buena. ¡Óyeme! ¡Feliz cumpleaños, Luri! Todavía estamos de patronales desde ayer. El Todopoderoso le regale muchos años más de vida, mamá. Dios le conserve. Mucha salud, alegría para disfrutar.

0: El canoso mayor, señores. Jonathan Chávez, sus triunfadores. Preparando motores. Anoche estuvo en el Super Toldo 20 de julio junto a Nenito Vargas. Éxito total en la ciudad de Las Tablas. Hoy continúan las festividades en el Jardín Royal Gin. Hoy siguen las fiestas en la ciudad de Las Tablas, la celebración de Santa Librana. Prepárate, Royal Gin. Ahí va el canoso mayor. Esta noche, prepárense.
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0: Vale, pero mañana jueves 23 entra en Volcán Chiriquí. Ya lo escucharon. ¿Dónde estará mañana Jonathan Chávez? Dímelo.
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0: 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Repíteme, ¿dónde vamos a estar mañana, Jonathan Chávez?
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Alexis Rodríguez. Por acá, saludos por motivo de cumpleaños a Quebrada Grande, sur de Zona. Para el locutor y primo Melvin Guerra, de parte de sus padres, hermanos, amigos y toda la familia. Toda la familia Sánchez, especial de los primos Edwin y Emanuel Edwin Sánchez Arce.

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0: Son las 7 de la mañana, 22 minutos. 7 de la mañana, 22 minutos. Envío un saludo a mi hermano Julio Atencio, surcando las avenidas en Santiago de Bravo. Voy a un pequeño cambio correspondiente a la hora y retorno con más de la programación del día de hoy. Miércoles 22, día de lotería hoy, día de lotería.
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Bueno, ya lo saben, ya lo saben, ya lo escucharon. Usted lo escuchó aquí en Kibo Estéreo. Usted lo escuchó, se dio cuenta, en el programa más cachimbón de la bolita del mundo. Amén. Está tirando machete, claro que sí, amén. Haciendo peticiones, aquí está el canoso mayor.

0: ¡Sí, señor! Dice que al perro nada más lo capan una sola vez. No vuelve por otra.
1: ¡Qué miedo!
0: Dice por acá, buenos días, hermano. Bendiciones. Gabriel Castillo, el poeta. Ajusta un año más de vida. Feliz cumpleaños, hermano. Dios te bendiga hoy, mañana y siempre. Anda que ni Micho

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4: Regreso a las 7 de la mañana, 36 minutos. Avanzo con más. Esta es la música. El show del Canoso Mayor, Jonathan Chávez y sus triunfadores. Aquí está complaciendo peticiones. 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

0: 7 de la mañana, 44 minutos, señores. Éxito con sabor a todo. Aquí está el Carlos Mayor. Jonathan Chávez, su triunfador. Aprendí a quererte. Buenos días. Buenos días, Panamá.
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0: Bye, bye, bye. 14, 15, 15, 15, 15, 15, 15. Vamos para Playa Big Bye.

0: ¡Hoy, hoy, hoy, hoy, hoy! Miércoles 22, rumbo al Royal Gym, hacia las tablas. Lleno multitudinario anoche. En el Super Todo 20 de julio, junto a Nenito Vargas. Hoy estará en el Jardín Royal Gym.
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0: Vení para mañana, ¿dónde estará mañana Jonathan Chávez y sus triunfadores? Dímelo.
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canasa mayor, señores, Jonathan Chávez. Aprendí a querer de mami. Éxito con sabor a toldo. Voy a saludar a nuestra buena amiga Marlene Rodríguez. ¿Cómo estás, Marlene? Saludos. En el área este, la ciudad capital, en total sin

hoy en el Royal Gym, que lo sea las damas. Llega el canoso mayor, claro que sí. El canoso mayor. Las festividades de la Virgen Santa Librada, Jardín Royal Gym. Para hoy. Para mañana, ¿dónde estará yo?

el canazo mayor, señores. Jonathan Chávez, su triunfador. 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

0: Reporte por acá, buenos días, Rogelio Guerra, en la cantera Catún, en Colón, en sintonía. Buenos días, mi hermanazo, Don Iván Atencha, quíteme en el don. ¿Cómo está usted? Estoy bien, la familia también. Saludos para Quime Flores y Juan Mogoruza, rumbo alto del llano.
1: ¡Vaya, vale!
0: ¡Señor! ¡Mi hermanazo! ¡Andrés Peralta!
2: ¡Qué miedo!
0: No estaba muerto, no, de barra.

0: dice para Ariel de León. Ali al mayor, rumbo hacia el interior. Bendiciones, hermano. Saludos para la unidad 27 de transporte blindado, Ariel de León. Ali al mayor, rumbo hacia el interior. En sintonía de Cubo. Edio Barrio, buenos días. Saludos para mi querida hija, ahijada Camila Álvarez, de su padrino. Bendiciones, la hija de Chavalín Álvarez. Saludos. Para reporte, dice, buenos días, Guachapiao. Saludos para mi cuñado Alejandro, de parte de su cuñada Katy, hasta Villalucre. Tiene una sorpresa. Ajá. Señores, a esta hora termina el show de El Canoso Mayor, Jonathan Chávez. Voy a un cambio de retorno con más de la programación.
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mañana, es 8 de la mañana, 3 minutos. Buenos días. Música del Potencito Regañón. Aris Ramos y la maquinaria de la nueva sensación. Aquí está. Tocaste la puerta de mi corazón. ¡Wah! Vaya manera, Aris Ramos. Allá en la altiva provincia de Chiriquí, le enviamos el saludo a mi hermanazo Aris Ramos.

0: Tecito regañón. ¡Qué melodía! Anoten el nombre de esa melodía. Tocaste la puerta de mi corazón. ¡Guau! ¡Ay, mundo! Ese guachapeado, dale un puló, que está buena. Me gustó, me gustó, me gustó.
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0: Mucho en Romo, vete pa' irme. Para contrato 66715057. Buenos días.

sigue los reportes. Buenos días, buenos días, Guachapión. Mucho el alboroto que tú tenés ahí, ¿eh? Se estamos pescando en Boca Parita, en sintonía de Guachapión con Cubo Estéreo. Son las 8 de la mañana, 7 minutos. 8 de la mañana, 7 minutos. Avanzo con más.

Dice por acá, buenos días. Saludos al equipo de licenciadas del call center, al Minsa Sintonía. Bendiciones a todas, saludos. Todas esas licenciadas hermosas que están allí, ¿eh?

Más el reporte por acá, dice buenos días, Machapia, bendiciones a ti y a tu hermosa familia. Dice saludos desde la Gran Chorrera, la gente de Llano Largo, en la calle La Bendición. Estamos en sintonía con Guachapiao. Saludos para mamá Cristina, el terror Toti, para Carlos Alvia y toda la familia tomando café a esta hora de la mañana, por supuesto. Dice, queremos escuchar el palito del limón del Minio Roja. Bueno, ustedes son los que mandan.

0: Este chico, Chico Impacto, señores, Herminio Rojas. El palito de limón, dice por acá Guachapiao, gracias por complacernos. Dice, estamos jugando bingo temprano. 8 de la mañana ustedes están jugando bingo. Sí. Y ya los esposos se fueron a los trabajos. Los hijos se fueron a la escuela. Estoy con mi abuela, mi tía, mis hermanas. Estábamos viendo televisión y escuchándote. Y pusimos en la mesa, nos pusimos todas y abrimos los cartones de bingo.
1: ¡Qué miedo!
0: ¡Guau! Vaya, mi hermanazo Arnulfo Cedeño. Buenos días, hermano. ¿Cómo anda? Saludo y bendición al transatlántico. Y donde a total. Señora Mari dice, esa canción me encanta. Claro que sí, el palito de limón.

0: Este es el Chico Impact de señales, Herminia Raja.
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0: Dice, guachapeado, dale un pulado, dale un pulado.

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Regreso a las 8 de la mañana, 22 minutos. 8 de la mañana, 22 minutos. Aparece el amo, dueño y señor de la cumbia en Panamá, Alfredo Fello Escudero. Leonidas Brandi, los alegres montañeros. ¿Qué tal? La tierra de mis sueños. Buenos días. Complaciendo peticiones a nuestra buena amiga y compañera María Hepburn. Saludos, María. Gana, dice, a su tierra.

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0: Cuando nos reuníamos a jugar bolas en el cuadro, allá en nuestra alma mater, ese terruño hermoso, cuánto lo extraño. 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

0: Quiero enviar un saludo por motivo de cumpleaños a mi prima, mi primita Denise Alvia. Felicitarte, que el Todopoderoso te regale muchos años más de vida, mami. Sobre todo que te dé paz, amor, sabiduría y mucha salud en los años venideros. Sinceros deseos de toda tu hermosa familia, que te quiere, que te ama mucho. Me uno a esta gran celebración. Denise Alvia, felicidades, congratulations, mami. Saludos. Tengo reporte por acá, dice, saludos para Elvia, mi amiga Elvia González en Guararé. Saludos. Vaya, Nicolás Sáez, buenos días. Saludos para la tropa para gas, el Cholo Vidal Chirú, el gran tío Juaco y el gran Bozo Blanco. Hey, ¿por qué le llaman Bozo Blanco? No. Debe ser que tomó leche y no se limpió.
1: ¡Qué miedo!
0: ¿O tomó vino de palma?
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0: ¿O tomó crema? No le digan Bozo Blanco, claro. Buenos días, bendiciones, guachapeados. Saludos a Calobre para la señora Lila Gumercinda Anarkeli de parte de Rubén. Reporte, buenos días. Compláceme allí con Llegó el amor de Nenito Vargas. Anímame a trabajar sintonía desde Río Congo. Repartiendo pollo, Sean, dice, claro. Reporte, reportando sintonía de Chumicá en la Garza, fiel oyente de Cubo Total Programación. La gente de La Madera en sintonía, Tito Gallo, Edio Barrio, mi hermano Apolayo.

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Cumpleaños de Tabo Flores, Sabi Sander Sandoval, los patrones de la cumbia, Baduela Diel y los consentidos Tabo Flores y los tipiqueros.

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0: Dice guachapeado, dale un pulo, dale un pulo, dale un pulo, dale un pulo que está buena, dale un pulo que está buena, dale un pulo que está buena. Bueno, estamos Flores, prepara motores para su cumpleaños este 25.
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0: De 25 de julio, señores.
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0: Dale de nuevo, dale de nuevo todo.

Oye, esa Isabel de Asensio es de Pedernal, de mi tierra. Oye, saludo a la prima. Saludo a mi hermano Berlín Cerrote, en sintonía.

El Cholo de Toledo está en sintonía, saludos. Ya es miércoles. Miércoles del recuerdo. 8 de la mañana, 35 minutos. 8 de la mañana, 35 minutos. Complaciendo peticiones. Vamos a ponerle pimienta, vamos a ponerle pimienta desde el chucu. Tabo Flores, ahora viene la papúa. Mi hermanito Tabo Flores, siempre en sintonía, hermano.

Dice por acá, buenos días, guachapeao. A reportar sintonía. Saludo a la tropa del camión 8016 del Aseo Capital. El amigo Abdiel Richard y Trinidad. Mi gente, ¿cómo están ustedes?

el Neno Vargas en el miércoles del recuerdo. Está la papúa.

complaciendo peticiones. Para más entero, disfruta la programación del día de hoy, miércoles del recuerdo. Manda el Nenito Vargas y la arrolladora maquinaria plumacera, la papuja con sabor a todo, lo dicen.

0: España. Era mandar el de Nito Vargas y la arrolladora maquinaria Plumas Negras. Artistas que se preparan. Bueno, mañana, jueves 23, estarán en la ciudad de Las Tablas, Jardín Royal Gym, junto a Alfredo Fello Escudero. Los Alegres Montañeros. Para el viernes 24 estarán en Villa de Calobre de Veragua, la Casa del Pueblo. El sábado 25 en La Macaraqueña, la 24 de diciembre, Ciudad de Panamá. Para el domingo 26 en Las Mendozas de la Gran Chorrera. El 29 en Santa Marta, allá en la Altiva, provincia de Chiriquí. El jueves 30 estarán en Las Minas de Herrera. El cierre del mes de julio, Delito Vargas. Y la arrolladora maquinaria Plumas Negras estarán en el área de Natá. Las patronales de Natá en Coclé. Las al Neno Vargas en Bayacao.
1: Por ahí hay una papujita.
0: Saludo a todas las papujitas del área.

0: Tengo reporte para acá, dice la gente reportando sintonía.
1: Está la papua.

0: enviar un saludo a esta hora de la mañana en sintonía, mi hermanazo Apolayo. Saludos para Angie y Sia. Gente de Curazao, siempre en sintonía de la estación. Muchas gracias. Gente buena, gente buena, gente buena. Por acá, buenos días, para enviarle un saludo a mi papá Israel Barrera en Canchigua, que en el día de hoy es justo un año más de vida, parte de su querido hijo Bernabé Barrera y todos sus hermanos. Más reporte para acá, saludo a Guachapiagua, aquí estamos disfrutando de nuestra programación. Familia Arias desde Escobal, Colón.
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0: Jorge Vergara. Viste así, está esperándome ahora que salgo. Señor, encebollado. Viste encebollado. Con tortilla.

0: Se saludó mi hermano Julio Atencio, siempre con su travesura. Mi hermanazo Berlín. Se arruta en sintonía.
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0: Ocho de la mañana con 49 minutos. Hacemos el cierre espectacular en el mes de julio. Complaciendo peticiones, aparece el recordado Tigre de la Candelaria, Victorio Vergara Batista y su conjunto Plumas Negras. No se regala.
2: Y vuelve.
0: Mi tormento eres tú. Buenos días. Buenos días, Panamá. Saludos a María la Zonaeña, siempre han sido días.

Tengo reporte por acá, dice: buenos días, guachapeado. Te escribe la consentida. Oye, consentida, buenos días, ¿cómo está usted? Tiempo sin saber de usted, ¿eh? Saludo para usted y toda la familia. La parte complementaria de la programación del día de hoy aparece el bárbaro del teclado, el Piano Vergara. Distinguido. Os regala Sandarito de Amor. Hoy tiempo que no escuchaba esa melodía. Amorcito, ¿quién?

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1: Señores, no hay tiempo para más. Tengo que despedir la programación del día de hoy. Altamente agradecido con Dios, con Santa María la Virgen, esperando que la misma haya sido del total agrado de todos y cada uno de ustedes. Agradecido con la familia de patrocinadores, con ustedes que son los asiduos seguidores. Gracias mil. De nuestra parte nos queda invitarles a que continúen con la programación regular. Nosotros estaremos de vuelta mañana en otra edición similar. De 6 de la mañana a 9. Regálense un excelente y bendecido día. Que ganen en la lotería. Dios bendiga Panamá.
0: Amor.
1: Con la satisfacción del deber cumplido. Iván Atencio, el guachapeado, les dice hasta mañana. Dios primero. Si no, alboleamos la cutarra. Chao, Panamá.

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Buenos días, buenos días. Ay, qué calor hace hoy. Me siento que estoy en el baile. Buenos días, mis amores. Bienvenidos a esta su programación El Julepe a través de la más alegre Q Estéreo para mi gente. Le damos la más cordial bienvenida a esta su programación que realizamos con muchísimo cariño para cada uno de ustedes, nuestros amigos oyentes que día a día están aquí de lunes a viernes de 9 a 11 de la mañana. Hoy musiquita del recuerdo para todos ustedes. Hoy es miércoles, miércoles de recuerditos. Miércoles 22, hoy es el día del Festival Nacional de la Pollera, el Día de la Pollera, imagínense ustedes. Tenía que venir empollerada. Empollerada total. Ayer estuvimos hablando de pollera, así que abrimos un espacio bien sabroso. El día de ayer, hoy, pura música, mis amores, musiquita rica.

Oye, y no les quería contar la pieza tan rápido. Pero bueno, ya se las dejé correr un poquitito. Vamos a pararla ahí. Vamos a darle gracias a Dios como cada mañana lo hacemos aquí todos los días. Gracias, Señor, por este nuevo y maravilloso día de vida. Que tu presencia nos regala, que sea para tu gloria, nuestro bien y el de nuestro prójimo, Señor. Gracias, gracias, gracias por ese inmenso amor que siempre nos muestra, Señor, por cada día de nuestras vidas, por cada oportunidad, por cada momento que nos haces vivir. Señor, gracias por permitirnos cada día ser mejores personas, cada día ser mejor guía para nuestros hijos. Te damos gracias, Señor. Gracias, gracias, gracias por el alimento de cada día, por el techo que tenemos donde vivir, por el trabajo, Señor, que nos das, por la vida, por el amor. Te damos gracias por nuestros amigos que tanto te necesitan y por quienes no lo son porque también te necesitan, por los enfermos, por aquellos que se sienten solos, por aquellos que están atribulados por diferentes situaciones, ya sea de enfermedad, situaciones económicas, situaciones de trabajo, situaciones de pareja. Por ellos te pedimos, Señor, en el nombre de Jesús. Te pedimos, Padre, por aquellos que se han ido a nuestro lado, por aquellos que han perdido recientemente a un familiar o un amigo y que aún no han podido superar esa ausencia física. Fortaleza para cada uno de ellos. Nuestros amigos y familiares difuntos, en el nombre de Jesús. Amén.

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0: otro tema musical.
1: Ese se escuchaba como rarito, tenía un sonido ahí. ¿Y este? ¿Qué ha pasado?
0: El tigre de Panamá, Inocente Saúl. Complaciendo, bendiciones.
1: Oye, estoy complaciendo con música en vivo. Hola. Buenos días, mis amores, nuevamente.
0: ¡Linda!
1: Dice por acá Mirta, feliz miércoles desde Chiriquí. Sergio, ¿me puedes complacer con algo del tigre? Voy para las tablas. Ok, ahorita estoy con algo de Chente Sanjur. Interpretado por Chente Sanjur, Linda Chupaeña. Buenos días por acá, Mirta, Edio Barrios en sintonía en la pesa número 2, allá en la Gran Chorrera. En la Barrotería Fátima, como siempre, estamos a todo volumen. Buenos días, Maribel. Saluda en Buenos Aires de Jalisco. Número 2 para Brian, que está de cumpleaños. A su abuela también, Maribel, que lo ama. Muchísimos saludos. 6426-0632 para que te comuniques con nosotros. 6426-0632.

Saludos para Rigo, hasta Naos. Continúa, Priti. ¿Qué quieres decir, mi amor? A ver. Buenos días, Basilio Busto. Compláceme con Siéntate de Herminio Rojas desde la Chorrera.

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Alguito de Jim Carrizo. Ay, amores como el tuyo. Muy romántico este tema.

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1: Seguimos complaciendo a través del 64260632. Buenos días, Mari.
2: Escúchame un segundo.
1: A ver. Quiero que empiecen a hacer sus solicitudes a aquellos que no lo han hecho. A través del 64260632, dígame qué artista desea escuchar.

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3: Y aquí vamos, montado en la carreta de Cubo. Julio es un mes muy especial para todos los panameños. Es el tiempo en que nuestras tradiciones cobran más vida, donde la fe, la cultura y el folclore se unen para recordarnos el orgullo de nuestras raíces. Durante este mes celebramos importantes fechas como las festividades de la Virgen del Carmen, patrona de los pescadores y marineros, el Día del Pescador, en honor a quienes trabajan con esfuerzo en nuestros mares, el Día del Niño, dedicado a la alegría de los más pequeños, el Día de la Camisilla y el Sombrero Pintado, símbolos de la elegancia del hombre panameño, y por supuesto el majestuoso 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

0: A ver, ¿qué me dice la gente por acá? Están como quietecitos hoy, ¿qué fue?
1: Buenos días, Mirta, ¿cómo estás? Dios le bendiga, hombre, muy buen programa por la mañana.
0: Amén.
1: Complace ahí con el tigre de Ña Felipa de Vitorio. Saludos de Tortí Chepo.
0: Oh, usted tiene ganas de bailar. El tigre de Ña Felipa, mira tú. Buenos días en La Chorrera, reportando sintonía. Por favor, compláceme con la canción de Victorio, Porque te fuiste, de Dorindo Cárdenas.

0: complaciendo de una vez. ¿Por qué te fuiste? Alberto, buenos días, ¿cómo estás? Compláceme con la envidia de Chelo Mitre. Buenos días, Alberto. ¿Me puede complacer con la música de Victorio? Vamos para las tablas, Mirta. Rogelio, buenos días. Dios me la bendiga con mucha salud a usted y a toda la familia Rogelio Guerra, amén. Quiero que me complazca con Muñeco Feo de Alejandro Torres. Esa está muy nueva, esa está muy nueva. Es música vieja hoy. Puede ser una que canta Alejandro Torres, que te vieja. Porque también canta temitas viejo, bonito. Tengo saludos a los hermanos García, Antonio y Michael, hasta Cermeño de Capira, en la finca La Lomita. Saludos al gran Chelo, hasta la Plaza Félix, Capira.
1: Muy buenos días, Mirta Rodríguez, buenos días. Te felicito por esa programación que tienes.
0: Gracias.
1: Quiero que me complazca con Lágrimas del Corazón, para recordar al Tigre Victorio.
0: ¡Ay, ay, ay!

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2: José Chema Caballero protagoniza incidente en las Grandes Ligas. El pelotero panameño fue noticia en la MLB luego de un conato de pelea durante un partido. El hecho generó reacciones entre aficionados y analistas deportivos. FIFA investigará los incidentes ocurridos en la final del Mundial 2026. La FIFA abrió una investigación por los hechos registrados tras la final entre España y Argentina con el objetivo de determinar responsabilidades y aplicar posibles sanciones.
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seguimos con nuestro jueves de recuerdos. A ver, a ver, a ver. Desde Santiago tengo saluditos, bendiciones. Buenos días, saludos. Aquí está un recuerdito. Borrón y cuenta nueva. A mi Sandra Sandoval.

0: más saludos por acá. Buenos días. Ay, ay, ay, ay. Estoy haciendo como un mixito ahí de Sammy. El jueves pasado no lo puse. ¿Oyeron? Esta canción me encanta, se llama Prueba de Amor. Muchas mujeres en la vida le ha pasado esto. Oye, comen y se van, ¿cómo así?
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0: Acá, Master DJ me escuchó y se está riendo.

El mismísimo Nicolás. Ya comiste, ya te vas. ¡Qué mal! Buenos días, saludos hasta el Cosbol en el volcán para Ida y Neidis disfrutando del programa. Gracias, mi amor. Ali en Chiriquí. ¡Saludos!

0: ver.
1: Buenos días, Mirta, buenos días. Complánceme con la música de Victoria. Me voy para Guararé.
0: La gente quiere buenos más días. Victorio.
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0: La gente quiere Victorio. Buen día, Mirta. Todavía tiene la voz clarita cuando cantabas con Cristian Nieto.

dice, por eso es que la mujer de hoy en día aprendió, ¿eh? Así mismo es. Mirta, Dios te bendiga esa voz, amén. Gracias, mi vida. Por acá hay otro que dice, otro mensajito. Puede complacerme con Arrepentida de Alfredo. En sintonía desde La Chorrera. Mirta, compláceme con Papelito Amarillo de Victorio. En plena sintonía desde...

0: Pero yo digo esto. Aquel salió marinero, pero no tiene que poner las cartas sobre la mesa. O me atiendes o te vas. Claro. Eso de que uno atiende y a uno nada. No, señor.
1: Buenos días,
0: Mirta. Buenos días.
1: A ver. Basilio, siempre en sintonía del programa El Julebe, desde acá está? De la Gran Chorrera.
0: Gracias,
1: y agradecido, Basilio, por el tema Siéntate, del Minio Rojas. Saludos.

En sintonía desde Quebrada Bonita, Colón, Altos de los Arias. Saluda al señor Lucho, compláceme con el día de tu boda, Alfredo. Te lo mereces, Claudia Pérez, mi amor. Apareciste. Buenos días, Mirta. Saludos a la mamacita Claudia desde las

0: 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Ay, ay, ay. 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Voy al cambio, ya venimos con más.
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0: Dice por acá, hola amiga Mirta, saludos. ¿Cómo quedó lo de la polla de Grada Radio? Ya están publicados los ganadores. Puedes revisar las redes sociales de cualquiera de nuestras emisoras. Y ya está publicado el ganador de la polla de Grada Radio. Saluda a la gente, dice hasta mi tierra de Colón, Costa Arriba, a los hermanos Barría y su grupo Lambelata. Compláceme con Doctor del Amor de Nenito y El Desprecio de Alfredo. ¿Cuándo va a venir a comer langosta? Ay, me estás matando, me estás matando con esa langosta.
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0: Tengo saludos a la familia Ovalle Rodríguez, hasta Bacamonte, allá en el Tecal, en sintonía. ¿Me puede por favor complacer con Nada Soy Sin Tu Cariño de Sammy? Por acá dice, muchacho que busca trabajo para cuidar finca, contratarlo al 6638-2877, 6638-2877.

hacerlo en falsete yo, porque no me atrevo a soltarlo. Ave María. Buen día, quiero saludos hasta Volcán para Neidis, de parte de su amor Xavier. Compláceme con Motivas mis pensamientos de Victorio Vergara. Oh. Y la otra, el mar. Si el mar se hubiera roto, me hubieras dicho antes.

0: podría mandar el número de trabajo de la finca. Si supieras que si tú no estás, tu presencia 6638-2877 6638-2877 6638-2877. ¡Fulito, Fulito!
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0: Dice como a una o dos y media de la noche.
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0: que este señor toque este tema. Ave María. Ya uno está todo sudado, pero no importa. Elvia Guarané, saludos. Tan bella Elvia González. Rogelio, está disfrutando, Rogelio.
2: Bueno, ya, amiga, Alfredo en Santiago, reportando sintonía un poquito tarde. No, no creas que no estoy escuchando el programa, lo que pasa es que el trabajo no me da chance. Así que
0: yo me imagino, mi amor.
2: Saludos, amiga, bendición, pasará bien.
0: Saludos. Buenos días, Nicolás Sáez. Oye, recuerda.

recuerden la colecta de Nicolás Sáenz, 6410-3066, 6410-3066, para comprarse una silla de ruedas eléctrica. La está necesitando con extrema urgencia. De las convencionales, pues no le funcionan, porque él no se puede mover solo en una silla convencional. Él necesita una silla eléctrica. Por ende, pues estamos tratando de ver cómo lo ayudamos para que consiga recoger el dinero para comprarse la silla de ruedas. 6410-3066. Para que hagan su yapi ahí. Estoy aquí al cambio, estoy atrasada. Ahora nos vemos. ¡Para!

0: es un mensaje a Navip.
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0: Así mismo es. 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

0: Ok, acá me dice que es soñar con una tumba. Dice que las habían movido de lugar. Bueno,
1: de las compañías,
0: usted sueña que está en el cementerio, usted compre 51. 51 soña con cementerio. Pues si usted buscaba alguna tumba en específico, compre la fecha de esa persona. Dice, para bailarla con usted, Mirta. ¡Opa, Vidal! ¡Oa, oa! Por acá, déjame cruzar la línea de los Plumas Negras. Alberto Cosio le saluda desde Finca La Escondida, Barnizal de Calobre.
1: Amigos nos están apoyando y sus seguidores con el Plumas Negras.
0: Hasta mi tierra, Colón, Costa Riva, a los hermanos Barría y su grupo Lambelata. Compláceme con el doctor del amor de Nenito. Ya puse varias. Y esta carta de amigo la voy a empezar de nuevo porque con esta me despido, mis amores.
1: Quiero que
0: deseando que pasen súper bien. Último saludito por acá, Fernando.
2: Bueno, yo también te quiero la vida de Ñero.
1: Su público, alegría.
0: Ñero está en un proyecto. ¿Crees que tu cara me suena? Por favor, apóyenlo. Él, esto, por el momento, pues no va a estar en el programa porque está allá en sus ensayos y todas esas cosas. Así que, y soñar con una ex. Oye, yo no sé cómo la viste. Si la viste de espalda, compra su fecha al revés. Si la viste de frente, compra la fecha de ella. Ay Dios mío, soñando con ex y todo. Bueno, los dejo con este hermosísimo tema. Luego me voy al cambio y me despido. Los quiero mucho.
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0: Se me portan bien. Mañana, si papá Dios lo permite, estaremos nuevamente aquí. Ya llegó el jueves, Dios mío. La semana pasada volando.
3: Y todo. Bueno.
0: ¿Por qué me estáis grabando? ¡Qué miedo! Bueno, mis amores, los quiero mucho. Hasta mañana. Chao, chao.

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3: España continúa celebrando su título mundial. Miles de aficionados participaron en los actos oficiales para festejar la conquista del segundo mundial de la selección española, tras vencer a Argentina en la final. Guillermo Ochoa anuncia su retiro del fútbol. El histórico portero mexicano confirmó su retiro como futbolista profesional después de una destacada carrera y de participar en 6 Copas del Mundo.
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0: ¿Qué tal, mis amigos? Buenos días. Buenos días, bienvenidos a La Parranda Guachiro Molagrillo, versión del miércoles. Hoy mitad de semana, bienvenido, buenos días. La Parranda, buenos días, buenos días. Miércoles 22 de julio. A todos los oyentes a nivel nacional les doy la bienvenida. A través de todas nuestras frecuencias a nivel nacional, 103.3 Panamá, Darien, Colón, Panamá Oeste, 93.5 allá en Herrera, Los Santos, Coclé, Veraguas, 101.3 Chiriquí, Bocas del Toro. De igual manera, a las personas que se encuentran en el extranjero, usted puede decirle, mira, te voy a enviar un saludo, escúchalo a través de cuboestereo.com. Puedes descargar también la aplicación Grada Radio Panamá en el App Store, en el Play Store. Tenemos nuestro canal de YouTube, Grada Radio en YouTube, en el Instagram Cubo Estéreo. Por supuesto, nos sigue allí, en Facebook también. También puedes seguirme a través de mi cuenta digital, arroba Chino Monaguerillo Oficial. Y en mi canal Pindín TV. También nos escucha a través de Canal Tigo. Si tiene Tigo en su casa, en el 867, en el canal 867, ahí escucha el programa en vivo. Buenos días. Arrancó La Parranda Guachiro Monagrillo. Quien les habla, Héctor Abel González Marín. Ese es mi nombre.
1: ¡Ay, papá! ¡Chichi!
0: Allá en Monagrillo dice, es de rosa. Dice por acá, saludos Chino, Chino Monagrillo, saludos de parte de Characo y Peloncho. ¿Qué dicen los muchachos allá? Saludito, hermano. Voy a darles el número de WhatsApp de una vez para que ustedes me manden los saludos. 6426-0632.

Hoy celebramos el Día de la Pollera, hoy 22 de julio. La fecha dedicada a honrar a la pollera panameña, considerado el traje más típico y más hermoso y representativo de nuestro hermoso país, Panamá. Tenemos pollera de todo tipo, pollera de gala. Por cierto, una de las más elegantes, la pollera de gala. Hermosos bordados, hechos a mano, elaboradas con accesorios, tembleque, peinete, cadenas, zapatos tradicionales.

Hay un montón. La verdad que en lo personal a mí se me complica identificar una de otra porque hay muchas. Pollera de gala, pollera montuna, pollera surcida, pollera sombreada o de talco, pollera marcada, pollera blanca, pollera afrocolonial, regional, un montón, más de 28 variantes que hay. Cuidado que más.

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1: Síguenos éxitos en esta mañana de hoy miércoles. ¿Qué les gusta para la lotería? Díganme los números para ver. ¿Qué les gusta para hoy? ¿Qué dice el amigo Eddie Barrios? Buenos días, mi hermano. Saludos allá en Chorrera, en La Pesa, el saludo. Mandando un saludo por acá, está Volcán para Navis, de parte de su amor Xavier. Compláceme con motivos mis pensamientos de tigre. Saludos para Madelis y Margelis, hasta Potrero Grande de La Chorrera, saluditos.
2: Buen día, mi hermano. Quiero Monagrillo, me. Bendiciones ante todo. Excelente, excelente programación siempre. Siempre en sintonía. Edwin Bultrón, saludos.
1: Oye, saludo a mi hermano Bultrón, reportando sintonía, mi amigo Edwin. ¿Cómo no? Saludo, hermano.
3: De mucho toro, primo.
1: Saludos y bendiciones para la mamacita Claudia, siempre en sintonía.
4: Triste y silencioso.
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1: Vamos a escuchar este temita del Mechi Terror. En la voz de Balbino Gómez. Solo mentiras.

0: Bueno, la licenciada por acá. A ver, ¿qué nos comenta la licenciada? Cuénteme, cuénteme, Liz, ¿cómo está? Buenos días, a ver qué nos dice por acá la licenciada Yaricela. Hoy en Salud y Bienestar, vamos a ver qué nos comenta.
1: Muy buenos días, así es, Chino, dándole la más cordial bienvenida a toda nuestra fiel audiencia, como siempre, a esta hora de la mañana informando en Salud. 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

0: Bueno, seguimos por acá en la programación de la mañana de hoy. 11:26 minutos. Llega un poquito de salud y bienestar con la licenciada Yaricela Torrado. Dice por acá, saludos para Tacolón, para Río Rita Norte, para Candelario en sintonía. Mi amigo Lilo García, para mandarle saludos de cumpleaños a mi primo Alex hasta Chilibre, en plena sintonía desde Nutivi, corregimiento de Canquintú, distrito de Canquintú, allá en la comarca Nove. El saludo por acá a los muchachos. Por acá, ¿habrá algún medicamento para no embarazar, que no sea inyecciones, operaciones? Sí, hay un medicamento para eso, se llama condón. Sí, si usted no quiere embarazar a otro, use condón. Mejor que ese no hay.
1: ¡Ay, papá!

0: 6426-0632 en mi línea de cabina para los saludos. En la mañana del miércoles, mitad de semana. ¿Qué hubo, Estéreo?
1: Escuchas, ¿qué hubo, Estéreo?
0: Pidan sus canciones favoritas, voy a complacerlos, ¿ah? ¿Eh?

dice por acá, saluditos para mi jefa Jenny y también para mi jefe Rogelio, que está trabajando en la ferretería continental de Villalucre, de parte de Candelario Jiménez. Complacerme con una música del Neno Vargas, campesino de mi tierra, en vivo, como no.

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2: Colega chino, el chino de Monagrillo. Bueno, me dio un saludo hasta el llano de tiempo al seguir. Cayó el titín a mi amigo Luis González, allá en Lincho.
0: Saludo para el sultán que nos reporta sintonía. Posible dejarla de querer de Ulpiano, para cómo no, para saludos para Arthur.

0: Sea por acá, buenos días, bendiciones. La gente del taller de Chimbilín. Te saludo al amigo del taller Chimbilín, allá en Cermeño de Capira. Saludo a mi hermano, ¿cómo estás? Buen día, bendiciones, mi hermano. Hermano Chimbilín, allá en Cermeño de Capira.
1: De mucho toro, primo.
0: Me toca ir al cambio comercial, regresamos.
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3: ¡Maldita! ¡Se nos para!

Cuando estuve dando clases de folclore, esa fue una de las tareas que nos colocaron, pues, parte de la tarea cuando tú estás estudiando folclore, que investigues un poco sobre el tema de la pollera. Y voy a hablarle un poquito sobre la historia, lo que está escrito por ahora, según historiadores y según folcloristas de aquella época, como por ejemplo Manuel F. Zárate. Manuel F. Zárate sostuvo que la pollera tiene su origen en el vestido de las campesinas españolas del siglo XVI y el siglo XVII, pero con el paso del tiempo este vestido fue adaptando en el mismo por las mujeres criollas, incorporando telas, bordados y adornos propios de Panamá. Es parte de lo que escribió Manuel F. Zárate. Algunas fotos que se ven todavía por allí, hay fotos sobre ahí, hay fotografías que en donde se ve, pues, mujeres usando esta pollera desde hace mucho, pero mucho tiempo. La profesora Dora Pérez de Zárate explicó también que la pollera evolucionó en cada región del país, dando origen a diferentes estilos como la pollera de gala, la montuna y las polleras regionales. Trabajo muy bonito que hizo la profesora doña F. Zárate, una investigación que también resalta el trabajo artesanal de las bordadoras y las costureras panameñas, que son muchas. Narciso Garay, que también es otro folclorista, documentó a principios del siglo XIX el uso de la pollera como parte de las tradiciones populares, describiéndola como una expresión de la identidad cultural panameña.

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Hoy en el día de la pollera, yo siempre me hago la pregunta, pero o sea, todo el mundo se habla de que pues la pollera tiene rasgos españoles y todo lo demás, pero otros dicen que no. Realmente es un tema bastante amplio en el folclore. Sin embargo, yo me encontré una información específicamente con la pollera Congo. Y yo creo que por ser la pollera Congo, la pollera más antigua, yo me imagino que todo sale de allí. Exactamente. Y no sé por qué decimos que no sé qué, pero yo siento que la pollera panameña, si la pollera más antigua es la pollera Congo. El Congo es el baile afrocolonial más antiguo. Entonces asumo yo de que la pollera viene por ahí. Vamos a escuchar un poquito este documental, poquito que tengo por aquí, un poquito de información que nos da

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2: Panamá competirá en el Panamericano de Patinaje. La delegación panameña ya se prepara a participar en el Campeonato Panamericano de Patinaje Warner 2026, buscando sumar medallas internacionales. Juegos Intercolegiales Meduca 2026. Los Juegos Nacionales Intercolegiales Meduca 2026 comienzan oficialmente y se extenderán hasta el 1 de agosto en la ciudad de Panamá. Más de 2.500 estudiantes de las 16 regiones educativas del país participarán en la fase nacional del evento.
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0: Oye, saludo por acá al amigo Jorge Luis Zamudio desde Chiriquí. Saludo al amigo Jorge Luis en sintonía a través de 101.3. Saludo, mi hermano. Bueno, estaba conversando con ustedes hace un ratito, antes que me entrara una llamada por acá, que hoy se está celebrando el Día de la Pollera, el Día de nuestra Pollera Panameña. Y que posiblemente, cuando nos pregunten, nosotros siempre vamos a decir que, ah, sí, tiene descendencia española, tiene descendencia española. Esa palabra la usamos bastante. Sin embargo, no sabemos exactamente, pero cómo llegó, qué, cómo fue que eso llegó aquí, cómo así que por descendencia española. Nunca tenemos esa información. Bueno, en esa investigación, yo me encontré un extracto de una entrevista que le hicieron a una investigadora, una investigadora panameña que se llama Ligia Granald. Ella es investigadora cultural afrodescendiente. Y ella en esa entrevista empieza a hablar de cómo las cosas fueron llegando al istmo. Recuerden que muchas cosas llegaron a través de los esclavos. Entonces, una de esas cosas que llegó y que se empezó a hacer fue, aparte de la comida, de muchas cosas. Ya van a ver, aquí les voy a poner, mira, para que ustedes aprendan. Vamos a aprender un poco hoy en el Día de la Pollera. Y vamos a ver, ahí comenta de que cómo llegaron las telas, cómo fue que se empezó a hacer la pollera. Ahí me da un poquito de información e interesante para discutir con otro folclorista, ¿no? O no sé si los folcloristas ya saben esta información. A ver, vamos a ver. A ver qué nos comenta acá la licenciada.
1: Y el Congo.
2: Okay. Los tres principales.
1: Vinieron de otros lugares más, pero los que más emigraron fueron estos.
2: Y tú, como miembro de estas personas que difunden más todo este gran legado, ¿cuál es el legado? Vamos a hablar en la parte doméstica. Hemos nosotros heredado de esta cultura.
1: En la parte doméstica.
2: Ajá, que sé que es mucho.
1: Mucho. En la parte doméstica hablaremos de todas las comidas que tenemos hoy en día, ¿verdad?
0: Casi todas afrodescendientes y afrocoloniales.
1: Son productos que vienen de allá. Alguien me preguntaba que cómo se había hecho para que todas las cosas que están acá llegaran aquí. Sí. Pero es que hubieron esclavas que fueron muy inteligentes y que en los bolsillitos de sus vestidos se traían las semillas.
2: ¡Ah, sí! Bueno, y tenemos un clima que también es muy similar a veces.
1: Un clima que también pudo abrazar al crecimiento de toda esta... Tenemos el hibiscus que lo trajeron de afuera. Tenemos...
2: Conocido como saril.
1: Saril. Lo que es el Scotch Bonnet, que es el ají chombo.
0: Sí,
1: ají chombo. También se vino
0: también
1: de allá.
0: Vino de allá.
1: Y así como eso, te puedo mencionar un montón de ingredientes que utilizamos y que fueron ellas las que trajeron las semillas para poder sembrarlas acá y poder, por lo menos por decirlo así, darse seguridad alimentaria en el momento y cuando se escapaban de los campamentos, de los lugares donde estaban. Y también debo hablar, que no te hablé también del cimarronaje. El cimarronaje
2: es
1: un papel muy importante aquí en Panamá y en muchos lugares más.
2: Y habían puntos.
1: El cimarronaje es que esos negros te decidieron que ellos no iban a estar bajo el imperio, que no iban a estar esclavos y que ellos se escondieron en los bosques para hacer lo que hoy conocemos como los palenques y que hicieron toda un sistema de comunidad y protegieron a los suyos y trataron de ayudar a los otros que estaban...
2: Y su cultura también, todo.
1: Protegieron todo. Y trataron también de ayudar a los otros esclavos que se pudieran escapar para que pudieran entonces hacer pues lo que se llama una sociedad.
2: Hubo puntos en Panamá donde se creó estos cimarronajes. Chagres, me mencionaste alguno, creo, en una...
1: Hay puntos donde se hicieron los cimarronajes y debo mencionarte dos cimarrones muy importantes, Felipillo y Bayano.
2: Ah, Felipillo y Bayano.
1: Sí se tocan en la escuela, pero se tocan muy levemente y hay que ahondar muchísimo más en esa información. En el Darién, por ejemplo, Felipillo fue uno de los cimarrones. Y Bayano vino de un lugar que se llama Mandinka. Y eso es desde África.
2: Desde África.
1: Entonces, él fue uno de los precursores de lo que se llama el cimarronaje y los palenques, aquí por lo menos en
2: qué bueno, Lidia. Y además de toda esta influencia cultural, vamos a hablar de la vestimenta. ¿Te traían las telas a través de estos barcos cuando ellos venían?
0: Ahí viene la información.
2: ¿Fueron adaptando al clima nuestro también, su vestimenta, que es muy similar?
1: Interesante esa pregunta, porque en la parte colonial te podría hablar que como teníamos esa ruta de Nombre de Dios, Portobelo y Panamá, de allí se traían todo lo que eran los baúles llenos de telas, llenos de materiales, de oro, de todo lo demás, de oro y plata, que era lo que se trabajaba, y se extraían acá, pero también se traían de España las telas, los inciensos y todo lo demás que utilizaban las amas en el tiempo colonial, ¿verdad? Y que se los traían para acá. Y las negras llevaron a ser parte del dote de estas señoras coloniales, ¿verdad? Y ellas fueron las que entonces, como tenían que ser el trabajo doméstico en la casa, aprendieron a tejer, aprendieron a coser y aprendieron a bordar. Y de allí, entonces empiezan a bordar lo que se denominan hoy las polleras coloniales, ¿verdad? Fueron el inicio de nuestras polleras coloniales, que las bordaron las negras, y es lo que hoy llamamos nuestra pollera, nuestra ilustre pollera nacional, nuestro traje hermoso.
2: Qué bueno saber esto.
1: Las polleras Congo tienen que ver con los retazos de telas de las amas, que cuando las trabajadoras de la casa se le dañaban los vestidos, pues agarraban esos retacitos y se iban pegando en el traje porque no tenían más, así que tenían que usar esas polleras con los parches. Por eso existen 7 tipos de polleras Congo diferentes.
2: La
1: pollera,
2: 7.
1: La pollera de parche es una, y la que todo el mundo conoce, que es la de los cuadritos, que es la que más se conoce, ¿no?
2: Sí.
1: Si vas a Chesón, te van a visitar otras cosas, que tienen diferentes lugares donde tenemos diferentes palenques, te van a hablar contigo.
0: Ahí, interesante la explicación que nos da la licenciada Ligia Grenell. Y qué interesante, porque es así. La pollera, realmente, pienso, pues, según la información que da, que la pollera panameña no salió que trajo una española, vino con la pollera puesta, no. Sino una trabajadora en aquel tiempo, una esclava, una negra, como ella eran las que tenían que coser, surcir, hacer ese trabajo. Yo me imagino, y pienso yo, me da la mentalidad para imaginarme, de que ellas empezaron a crear, y por eso podría yo decir también en su momento, pues, que fueron las primeras en hacer este hermoso traje. Yo creo que es interesante eso para discutir, para buscar esa información, y sí es interesante esa tesis que comenta ahí la licenciada hoy en el Día de la Pollera. Muy interesante. Saludos para el amigo Armando, allá está la mitra de la Chorrera, saludos. 12-13 minutos en la ciudad de Panamá. Es que hubo estéreo.

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Tremendo este tema de Víctor Bernal, aunque me diga borracho, un clásico en vivo. Y en la parranda. Mitad de semana, miércoles, hoy me gusta. Varios numeritos para hoy, me gustan varios. El domingo, el día que salió 28, me dio una quema, hombre. No fue que me quemé, pero, o sea, me gané 3 dolitas. Me agarré 28, pero agarré poquito, o sea, agarré un billete y el número que estaba adelante no me ayudó. Oye, hablando de eso, yo siento que la lotería, hay un tema con el tema de la lotería, yo quiero saber qué piensan ustedes. Yo siento que la lotería tiene esos premios como mal. ¿Cómo ustedes piensan que se debe ganar? O sea, ¿cuánto uno debe ganar en la lotería según los premios? ¿Cómo ustedes creen que sería la mejor repartición de premios? ¿Cómo se debería? Partiendo de 2.000, ¿no? Partiendo que si sacas los 4 te ganes 2.000, ¿cómo deberías ganar si sacas 3, si sacas 2, si sacas 1? ¿Qué piensa usted? ¿Cómo debería ser los premios? Para ver qué me dicen ustedes. 6426-0632, luego del cambio. Vamos a comentar sobre eso, vamos a hablar sobre eso. Aquí en La Parranda. Vamos y regresamos.

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6: 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Es el tiempo en que nuestras tradiciones cobran más vida, donde la fe, la cultura y el folclore se unen para recordarnos el orgullo de nuestras raíces. 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

0: Bueno, seguimos por acá en la parranda con el Chino Monagrillo, 12:20 minutos. Hora del almuerzo. Bueno, antes del cambio hablaba yo sobre el tema de la lotería. Hay muchos comentarios y la gente dice que, bueno, que los premios no son bien repartidos y todo lo demás. Yo pienso lo mismo. Yo cojo mi numerito, ¿ah? Ahora, yo, acuérdense que yo tengo un amigo mío, que él se llama Chat. Ese man sabe lo que uno le pregunte, ese tipo tiene una respuesta. Yo voy a, él no juega la lotería, pero él me va a responder. Voy a preguntarle qué piensa él de la lotería, que si los premios están bien repartidos y cómo realmente debería, piensa él que debería. Chat, ¿cómo estás?
1: Hey, con ganas aquí, Chino. ¿Y tú qué tal? ¿Todo bien?
0: Muy bien, muy bien. Chat, dime algo. La Lotería de Panamá tiene unos premios, pero yo creo que están mal repartidos. ¿Qué piensas tú? ¿Y qué crees? ¿Cómo repartirías tú los premios de la Lotería de Panamá?
1: Dame un segundito. Pues es un tema interesante, la verdad, porque mezcla justicia, percepción pública y, por supuesto, incentivos.
0: Ajá.
1: Si yo lo pensara, yo diversificaría más. Mantendría un premio mayor atractivo, pero pondría más premios intermedios, tal vez de 500, 1000, incluso $5,000, para que más gente sienta que gana algo significativo. Y una parte pequeña la destinaría a un pozo acumulado que solo se juegue algunas veces al año. Eso puede mantener el entusiasmo sin que todo el atractivo esté amarrado a un solo super premio.
0: Ok, imagínate, si tú sacas 4 números en el primer premio, te ganas 2,000. Si sacas las 2 últimas cifras, solamente ganas $3. Si sacas un numerito de las 4 cifras, te ganas $1. Si sacas 3 cifras, te ganas $60 en el primer premio. ¿Sientes tú que eso realmente está bien repartido?
1: Dame un segundo. Mira, te entiendo. Y pues, si el objetivo es premiar a muchas personas pequeñas, pues sí está dentro de una lógica. Pero si lo que se busca es motivación real para acertar partes del número, yo diría que está un poco desbalanceado.
0: Está desbalanceado.
1: Porque, claro, si atinarle a solo las 2 últimas cifras solo paga $3, mucha gente siente que no vale mucho la pena.
0: Sí.
1: Y en cambio, si 3 cifras dan $60, el salto al premio mayor se siente enorme, ¿no?
0: Enorme, claro.
1: Yo lo haría, claro, lo haría un poco más gradual. Por ejemplo, una cifra podría tener un premio simbólico. Con 2 cifras, yo lo haría más atractivo. 3 cifras, un premio considerable que se sienta importante. Y obviamente, 4 cifras, pues...
0: El premio mayor.
1: El premio mayor.
0: Gracias, Chat. Bien. Mira tú, qué interesante. Yo pienso lo mismo que Chat. Yo pienso que el primer premio, si tú sacas 2 cifras, yo no pienso que debe ganar $3, muy poquito. Oh. Si sacas 4, te ganas 2,000. Si sacas 2, ¿cómo te vas a ganar 3 nada más? ¡Huye, Coqui! Yo lo veo igual que Chat. Yo siento que Chat sabe bastante. Y Chat me está diciendo lo mismo que yo pienso. Ahora, dice por acá. Dice, en el primero 2,000, en el segundo 1,000, en el tercero 500. Dice por acá la gente, los 2 primeros 1,000. Los 2 segundos 2,000. Serían 3,000 como primer premio. Esa es buena también. A ver, vamos a ver por acá para ver qué dice la gente. En sintonía, Wilmer Ruiz en la Trinidad de Las Palmas de Veragua. Con placer con Poquito a Poco de Alfredo. Ya se viene la tanda de Alfredo Fello Escudero. Buenas tardes, quiero que me complazca con Victorio Vergara el tema Ausencia en vivo. La gente allá en Bocas del Toro. Dice por acá, debería ser así, pienso yo, porque uno gasta mucho. Las 3 últimas, 50. Numbe, es que yo lo que siento es que si 4 pagan 2,000, ¿cómo 2 cifras nada más pagan $3? Es muy poquito. $50 pagan las 3 últimas cifras. Es poquito. Dice por acá. Una pregunta, dice por acá, una pregunta. ¿Quiere preguntar a Chat o me quiere preguntar a mí? Para Joel Mendoza, que va rumbo a Costa del Este. Ok, a ver, déjame ver, porque es que yo no... Déjame buscar aquí. Premios de la lotería. Es que no me acuerdo, yo no tengo un billete aquí para saber. No, no sé si estoy informando bien. ¿Cuánto gana? Si saca los 4 son 2,000. Si saca 3, ¿cuánto se gana? Si saca 2, ¿cuánto se gana? Si saca 1, yo sé que gana un dólar. Eso sí lo sé.

0: Aquí tengo la información. Ok, primer premio son $2,000 billete. O sea, los cuatro números. Segundo premio 600 y tercer premio 300. Bien, en eso estamos bien ahí. Entonces dice, si saca las tres primeras o las tres últimas cifras del primer premio, te ganas $50. En el segundo te ganas 20 y en el tercero te ganas 10. Si sacas dos primeras o dos últimas cifras, $3 gana en el primer premio nada más. O sea, las dos primeras o las dos últimas ganan $3 nada más. Si saca las dos últimas cifras de primer premio, dice que nada más te ganas las dos últimas cifras. Ah, del segundo premio. Las dos últimas cifras del segundo premio gana $2. Y si sale en el tercero las dos últimas, te ganas $1. La última cifra del primer premio gana $1. Y ahí dice mi hermanazo Nixianca en el área de Canadá. Saludos. Saludos, hermano. Es que yo lo que veo es que la distribución está como rara, o sea, como mal. Yo no sé, porque ¿quién sacó esos cálculos así? Tres últimas, mira, si el primer premio son 2,000 y tú sacas tres, ¿cómo te vayan a ganar 50 nada más? ¡Huye, Coqui!
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0: Eso está raro. Eso está como mal. Yo pienso que, oye, si te faltó un número, lo menos que puedes ganar, vamos a llamarle, si es 2,000, sería por lo menos la mitad o un cuarto de la mitad, pues. Que te gane, qué sé yo, $300. ¿Cómo $50? ¿$50 poquito? Por ejemplo, si tú sacas esas tres primeras, bueno, las tres últimas. Yo pienso que $300 está bien, pero $50 no. Muy poquito.
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0: Es más, las dos últimas cifras deben ganar como $50 del primer premio. Esas sí deben de ganar $50, las dos últimas cifras. O 500, exactamente. O sea, yo pienso que si tú sacas tres números en la lotería, en el primer premio, lo ideal que sería, digo, lo ideal sería la mitad, ¿no? La mitad, porque chuleta, nada más te faltó uno y ganabas 2,000. Bueno, si no faltó uno, gánate 1,000. Pero bueno, o 500, pues, 500. Pero $50. O $50, muy poquito, yo no sé. ¿Por qué? A mí, yo no sé por qué nadie le ha preguntado a la persona que... Yo no sé quién fue el que hizo eso. Yo voy a preguntar, ¿quién habrá sido el que sacó esos cálculos y esa vaina de la Lotería Nacional? Hay que preguntarle a Héctor para ver. ¿Quién fue el que propuso esos premios? ¿Cómo los sacaron? Voy a preguntarle a Chat para ver si él sabe. Hey, Chat, una pregunta. ¿Estás ahí, Chat? Cuéntame.
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0: Chat, quiero preguntarte algo.
3: Dale, cuéntame.
0: ¿Quién fue o quiénes fueron los que sacaron el cálculo para dar los premios de la Lotería Nacional? ¿Y desde cuándo fue que eso se ejecutó? Pues, ¿quién fueron los que hicieron esa vaina de los premios? ¿Quién escogió esos premios de Panamá?
3: Voy a ver. Buena pregunta. Hasta donde se conoce públicamente, no hay una persona identificada como la autora de la estructura de premios de la Lotería Nacional. Esa estructura ha ido cambiando con el tiempo, aprobada por la Junta Directiva de la Lotería mediante resoluciones a lo largo de muchos años. No es tanto una sola persona, sino...
0: Una junta, ok, gracias, Chat, muy bien, gracias. Ok, bien, entonces esa junta está muy malaza, porque esa junta, ¿cómo habrá sacado eso? Hay que ver... hay que volver a hacer otra junta.
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0: hay que volver a hacer otra junta, porque esa junta yo creo que sacó mal esos premios. Yo no sé si era que ese día estaban apurados o qué, pero no sé, no me da. No sé. A ver, ¿qué dice por acá el oyente?
4: Buenas tardes. Chino de Monagrillo, ¿cómo está, hermano?
0: Dímelo, bien por acá, Gregorio, familia. ¿Qué tal, hermano?
4: El orgullo de Jacintillo de los Pozos, Goyo Trejo le habla.
0: Pasó, Goyo, cuéntame.
4: Galán de los Pozos, bueno, escuchándote el comentario, es cierto, tú estás marcando más del 75% cuando marcas tres cifras y además te dan $50, mínimo, deberían ser como 500.
0: Mínimo, pienso yo.
4: Como $500 las tres últimas o las tres primeras cifras que tú marques. Claro. El segundo premio deberían ser como 250 y el tercero como 100.
0: Sí, hombre.
4: Porque tú estás marcando más del 75%. Sí. Y ahí está la trampa de la lotería en la repartición de los premios. La repartición de los premios está muy mal.
0: Muy mal.
4: Entonces, muy mal. Por un número en el primer premio, tú te dejas de... Pierdes $1,950 por un número.
0: Por un número. Dice por acá, buenas tardes, Chino. ¿Cuál es el precio real de un pedacito de billete? $1. Eso costó $1. 1.25 lo venden la gente esa que se parquea por ahí, los billeteros. Porque en teoría, yo no sé, ellos venden una cosa de que casado. Yo no compro ya, la verdad, yo le voy a decir la verdad. Yo no compro ya nada de eso por esos papeles. Yo tengo mi bichito por allá que yo le pido el número que a mí me gusta en el día. Dame 15.25 y ese no me dice que no y vale $1. Y paga igualito. Lastimosamente, eso es lo que le están dando duro a la lotería. No le estoy diciendo a ustedes que lo hagan lo mismo, pero hay que ser realista. Allá uno va, quiere un número, te dicen que no, que ese no lo puedes coger, que tiene que coger uno alto. Va para allá, no, que vale 1.25 porque te lo casan con una vaina, una rifa, no sé qué vaina. Siempre hay una traba y uno no tapa eso. Y eso se lo estoy diciendo lastimosamente. Yo entiendo que ese es el negocio, yo entiendo que esa es la forma en que ellos se ganan esa comisión, yo entiendo todo eso, pero por eso es que la gente agarra número de la otra lotería, de la lotería chivia. Si ustedes quieren lotería chivia, me avisan. Chiste por acá. Pagan muy poco y ganan mucho, porque imagínense que ellos venden 1,000 pedazos de 00, 1,000 pedazos de 01 hasta llegar al 99. Cuando se están ganando, ¿cuánto se está ganando en ellos en cada uno de esos números? Asimismo son los billetes de verdad, que deben ser modificar eso y pagar mejor. Sí, estamos hablando del tema de los premios. Pero es que, ¿cuántos años tiene la lotería de estar repartiendo ese mismo premio y nadie se ha puesto, hey, ven acá, vamos a hacer una junta directiva, vamos a hacer una renovación, vamos a arreglar los premios? Yo nunca he visto eso. A ver, ¿qué dice mi tía por acá?
5: Hola, Chino, es muy cierto lo que estás hablando. Mira, yo hace el día del padre me compré un billete y me salieron los tres números primero en el primero. Los tres números en el tercero, el mismo número. Y nada más me pagó $60.
0: No, hombre, poquito. Mira, muy poquito.
5: Eso no es injusto.
0: Es injusto. Exacto. Y así está la mayoría de los panameños, que se gastan su dolita, invierten su platita ahí para ver si de repente tienen una suerte. Y, hombre, con tres números usted coge una alegría muy grande. Con tres números usted debe coger una alegría muy grande, pero entonces cuando va a cobrar la más $60 y usted ve que por uno se hubiera ganado 2,000, me parece que está muy amplio una cosa con la otra. Ahora, a mí me hubiera gustado hablar con alguien de la lotería para preguntarle si ellos, ¿cómo fue que sacaron eso? ¡Hey, saludo, mi hermano, por acá! ¿Qué pasó, mi compa Jorge Trejos? Mi compa Jorge Trejos, la gente de Taller Chapistería y Pintura Trejo, allá en Ollas Abajo. Dice por acá, saludos. Vamos a ver qué nos dice por acá el oyente.
6: El Chino, yo te voy a decir claro, amante, man, papá. Anualmente, mi padre ya, bueno, falleció ya. Ajá. Yo te voy a decir, mi papá me decía a mí que eso quedó establecido cuando el billete costaba 50 centavos. El billete.
0: Imagínate.
6: El billete costaba 50 centavos. y el billete, el chance, costaba 20 centavos. Imagínate, ya el billete cuesta 1.25 y el chance cuesta 30 centavos. Debería pagar más.
0: Debería pagar más.
6: ¿No? Exacto. Ese es mi concepto.
0: No,
6: y de veramente que eso haces añale de eso.
0: Es que es lo que yo veo ahorita mismo. Acabas de hacer un comentario tan interesante, por eso traje esta apelación. Aquí estamos conversando, sería interesante, pues, no sé, no tengo ningún contacto en la lotería para preguntar, pero... esto viene, mira, lo que dice el señor es, o sea, eso viene pasando desde que los billetes costaban 50 centavos y todo eso, y hay que ver antes del papá de él cuánto costaba, ¿no? Porque no sé cuántos años tenía la lotería. La lotería siento yo que tiene que hacer una nueva reunión. Vamos a hacer una junta directiva nueva. Vamos a reajustar estos premios. Que los billeteros pues cobren lo que tienen que cobrar. Pero chuzo, yo no sé. Yo lo que siento es que la otra lotería chivia les está dando cascotazo. Dice por acá, buenas tardes, en Arreján los Chinitos, 15 palos en el primer premio. ¿Cómo va a comprar la gente? Claro, porque esto te estoy diciendo. Sí te estoy diciendo que nosotros pagamos bien.
7: ¡Ay, papá!
8: Buenos días, Chino de Monagrillo. Mi queja personal es, esa es otra, señor Chino. Venden los números altos, bajitos con altos.
0: Sí.
8: Los billetes con guantú.
0: Te quieren obligar a comprar una vaina
8: y entonces,
0: que tú no querés.
8: La llevan contra los chinos, pero donde los chinos, tú compras y tú no tienes que no te venden números con guantú ni nada. Y otra cosa, apenas tú cobras, apenas tú ganas, no van de chino, te pagan de una vez.
0: De una vez.
8: Y ellos no, ellos tú es guantú o con alto. Guantú o con alto. Y a veces uno está, compra su billetito por la esperanza de ganar, que es así. Uno compra lotería porque quiere ganar y ayudarse, pero imagínese. Y eso es en todo el país.
0: Así es, el comentario que hace la señora Francisca, de verdad. La señora Francisca tiene cara que compra bastante. Es la realidad que viven los panameños. Mira, le dan palo, están haciendo no sé qué, que quieren meter a los chinitos, que quieren caer a los chinitos. Pero es que por qué mejor... Si están viendo que algo está sucediendo y que la gente se está volcando hacia un lugar comprando números clandestinos, la pregunta que se tienen que hacer, ¿por qué ellos están comprando números clandestinos? Bueno, porque los clandestinos pagan bien, pagan mejor, pagan rápido. Entonces, ¿por qué de algo malo nos sacan esa parte buena que hace el clandestino y lo llevan para allá? Y dicen, ¿saben qué? Vamos a premiar igual, vamos a hacer esto hasta mejor, vamos a hacer así, hagan una lotería más digital que uno pueda de repente coger el número que ustedes quieran. Yo pienso que la lotería tiene que como evolucionar.
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0: Sí, porque es que la tecnología, bueno, acá los clandestinitos están haciendo la cosa diferente, están más modernizados. Aparte de que los premios de la Lotería Nacional, yo siento y vuelvo y recargo que ese es el tema que tenemos aquí, es que está como más repartido, eso está más repartido, eso está mal, eso no está bien. Ahí donde está el problema, el meollo del asunto.
9: Con tanto sufrimiento.
0: Oiga, voy a ir al cambio y regresamos para conversar más del tema. Ustedes mándenme las notas de voz.
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1: Bueno, seguimos por acá comentando un poquito más. Oye, está bueno el tema. Dice por acá sobre la lotería: a veces uno quiere comprar 100 tiempos en la Nacional y no lo va a conseguir. En la Casa Grande, si me lo venden, yo se lo vendo. No, mentira, hey, el que quiere comprar números me puede avisar. Yo tengo un proveedor. No lo voy a decir aquí porque no lo puedo hacer, porque eso pagan de una vez. Lo que quieran. De lo duro.
2: Ay, papá.
1: Hey, dice por acá, dice, ¿por qué lo están vendiendo 95 en las tablillas? Pues, yo no sé cuál es el tema. Yo una vez le pregunté a una señora que por qué 1.25, ella me dijo como que esa era la ganancia, me dijo ella. Como que eso era lo que ella se ganaba realmente. Yo no entiendo, la verdad que les voy a decir realmente, yo no entiendo cómo es el negocio. Yo como que le entendí como que ella alquilaba esa tablita o yo no sé cómo. Es que no lo entiendo. O sea, ella alquila ¿qué es lo que ella alquila? La tabla donde pone los números, o alquila los números, o es que yo no entiendo ese tema de las libretas, no entiendo nada de eso. O ella alquila una libreta, ¿cómo es la cosa? Como que ese cuadro es la ganancia, lo que yo le entendía a ella. Una vez una señora que me estuvo explicando, porque yo le pregunté, ¿por qué un cuadro más? ¿Usted me cobra un cuadro más? Si eso vale $1. Dije, no, que no sé qué, que yo alquilo, como que ella tiene que pagar. Y yo no entiendo esa vaina.
3: Yo pienso que la lotería tiene
4: es
3: que...
4: Es verdad, Chino, porque verás que una vez agarré 4 pedazos de billete. Me jugaron los 3 últimos números y nada más pagó $200. Por eso que yo ni agarro lotería, viejo.
1: No, sí, sí.
4: Una viveza
1: sí.
4: Muy grande.
1: Sí, no, la cosa está... No está bien. Dice, la lotería te ganas 4.000 y te pagan 2.000. Y después 8 días los otros 2.000. ¿Qué es eso? No puede ser. ¿Cómo así que si te ganas 4.000 te pagan mitad y después otra mitad? O sea, en la lotería no pagan de una vez. Digo, yo les estoy preguntando porque yo nunca he ganado con la lotería, nunca. Entonces, como yo nunca he entrado a la lotería a cobrar ningún número ni nada.
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1: Yo no sé cómo pagan ahí, por eso les digo.
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1: hombre. Yo me imaginaba que si tú te ganas un billete, tú vas a ir de una vez y te dan la plata de una vez. Asumo que esa gente tiene los billetes para pagar de una vez.
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6: Algo que sí digo, los clandestinos están más baratos, 1.25, y vaya un tablero, 1.50 una tira.
2: ¡Ay, papá!
1: ¿Cómo 1.25 los clandestinos? Te están estafando, para que sepas. Llámame, para que vea que yo te lo debo a dólar.
2: ¡Ay, papá!
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1: Tengo a Jay. Hable conmigo, loco.
7: Hola, Chino, ¿cómo estás? Se habla una paisana tuya.
1: Dime, padre. Dime, Jay.
7: Pero, Chino, ¿qué es lo que están los premios? ¿Bien qué? Repartido. Ay, cómo no, me gusta cuando
1: no,
7: hablas así.
1: Eso ¿sabes? No está bien repartido.
7: Habla como mi sobrino, el de allá de Cerro Gordo de las Minas. Me dice, tía, digo, ¿qué dice? Acá matamos un puerco. Digo, sí, mataron un puerco. Dice, sí, matamos un puerco.
1: A usted le gusta cómo yo hablo, ¿ok? Sí, eso está muy más repartido. Dice, buenas tardes, mire, yo saqué 4 cifras del primer premio. Las 4 cifras del primer premio. Se ganó $2,000. ¿Cómo así? No entiendo. Dice, buenas tardes, yo saqué 4 cifras del primer premio en la extraordinaria. Ah, en la extraordinaria. En las dos. Por un número no me gané los 20.000. ¿Y cuánto le dieron? $2,000 nada más. ¡Nada más!
2: ¡Ay, papá!
1: ¡Hombre, ese está muy mal repartido! Eso está mal. Oye, tengo que irme al cambio, boludo. ¡Ay, ya la peste! Voy para el cambio de nuevo, que esto está rapidito. Voy y vengo, espérense que estoy mal. Voy y vengo.

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1: Bueno, señores, estoy ya prácticamente en la recta final. Me quedan apenas 5 minutos. O sea, por acá yo los compro a dólar y los vendo a 1.25 y tengo que caminar para vender. Oh, ya entiendo.
2: Y mismo el compañero, pringo a pringo te paga la lotería, pringo a pringo.
1: No puede ser.
2: No te pagan de una vez porque dice que no tienen plata.
1: Yo no sabía eso. Yo siempre me imaginé que si usted ganaba un billete en la lotería o 5 tiempos, lo que sea, o sea, te iba para allá, para la oficina ese rapidito y le daban la plata. Yo pensaba. Dice, la lotería da mucha vuelta para pagar, te hace esperar de 4 o 5 días para la transferencia. No puede ser. Ah, no, entonces esta gente está mal. Yo tengo 2.500 en el primero, 1.500 en el segundo y 1.000 en el tercero. ¡Oh! Bárbaro.
2: Buenas tardes, Chino. Buenas tardes, Chino de Monagrillo. Buena bendición. Hey, Chino, un amigo de trabajo ahí se ganó 4.000. Se ganó 4.000. Le dieron 2.000 en efectivo y lo fue a cambiar, pues le dieron le dieron 2.000 en efectivo y 2.000 en cheque.
1: Ah, bueno, no está mal.
2: Le dieron un cheque de $2,000 y $2,000 en efectivo. Porque dice que así es que se trabaja eso. Dicen ellos.
1: No está mal. Digo, bueno, pero le pagaron. Adivina, hablando de lotería, ¿cuánto ganan el primer premio mayor? Te descuentan el 7%. No puede ser. Te descuentan también. Bueno, no sé. El chino vende chance a 25 centavos y el billete a dólar. Y te paga de una vez, tumbando y capando. Eso es verdad. Saludo para la hermosa vaquera del West. Se por acá adivinando. Señora, me tengo que ir al campo. Me tengo que despedir. Se me acabó el tiempo aquí en la emisora. Ya viene la salsa montañera. Agradeciéndoles a ustedes por todo el interés, por la conversa que estuvimos hoy. Por ahí les voy a estar escribiendo. A toda esa gente que me escribió, le voy a estar escribiendo. Nos vemos entonces mañana, ¿ok? Saludos, mi gente, nos vemos mañana.

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1: Bienvenidos a disfrutar los éxitos del mejor exponente de la cumbia típica en Panamá, Alfredo Fellón Escudero, Leonidas Moreno y su salsa montañera. El compañero les saluda complaciéndoles a través de nuestro WhatsApp de cabina, el 6426-0632. Sean todos bienvenidos, buenas tardes.
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1: Complaciéndoles a través de nuestro WhatsApp de cabina, el 6426-0632. Buenas tardes, gracias por acompañarnos. Hoy, miércoles del recuerdo, estamos disfrutando esos clásicos, esas viejitas, pero buenísimas del montañero mayor.

0: 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Otro retro típico de pura cumbia montañera, de Alfredo Escudero. Otra viejita que tú quieres escuchar.
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2: Agradecer la sintonía e invitarles para el día de mañana, jueves, Dios primero, 1:00 p.m. Tenemos una cita. En breve estaremos de vuelta con el 15-9. Vladimir Atencio y su agrupación, el Manantial de Amor. Mantenga la sintonía.

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0: buenas tardes, bienvenidos a toda la edición del miércoles de recuerdos. Oye, mucha agua al área este, ¿eh? Dios mío, aguacero parejo. Llegamos cortesía de la Junta Comunal de San Martín. Tu honorable representante Elías Vigil Villar, trabajando fuertemente por su corregimiento, por su gente.
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0: bien. 10-0-0, la primera mitad del primer premio. Suerte a todos en la lotería.

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Centro Médico Even en Felipe, y ahí está la licenciada Elsa Centeno. Saludos a los doctores, las enfermeras, a todo el personal administrativo. Están en sintonía. Allá en la ciudad de Las Tablas, todo volumen, allá en el toldo 20 de julio. Oye, viene por cuatro. ¡Ay, Dios mío! ¿Qué será?

Serán dos dobles. La gente está esperando el 44. Victoria, el año Victoria Vergara. Ay, Leonela, está buena carrera, dicen los oyentes. Oye, que sea ese porque la gente gane. Saludos a nuestro amigo honorable alcalde Omar Bultrón, está en sintonía.

0: miércoles recuerdos bonitos. Ese recuerdo que te hacen pensar, retroceder muchos años atrás.
1: Seguir cantando.
0: Comunícate al 6426-0632. ¿Qué canción quieres escuchar?
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0: Vamos a complacer a los oyentes, como siempre, ¿eh?

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1: 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Oye, nos quemamos hoy. Oye, los años míos, Dios mío, no lo compré hoy. Dije que ya es su jugo.

esta hermosa canción. Me muero por decirte. Así lo dicen los consentidos Manuel Jesús Abreu, Agdiel Núñez. Ay, Achín Araúz. Dice mi edad también. Bueno, ganaste. Espero que hayas ganado. Pues nos quemamos ajo. También se quemó.

0: Guerrero allá en el amarillito dice que está por Merca Panamá en sintonía. Territorio Cubo Estéreo, saludos. Allá mi amigo Mateo Acosta, ¿cómo estás?
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0: Saluda a mis amigos allá en el 20 de julio a todo volumen. Ya prontito ya arrancan las corridas de toros. Invita al mayordomo Kimin Cedeño. Está saliendo grande esa patronal allá en la ciudad de Las Tablas, patronales de Santa Librada. Invita a la Junta Comunal de...
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0: La ciudad de Las Tablas y el pueblo de Las Tablas.
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0: amor mío. Ahí, ahí. Canciones

es 22 de julio, Día Nacional de la Pollera, el traje típico más bello del mundo. Oye, está Alejandro Torres de cumpleaños también. Felicidades, Dios te bendiga, Alejandro. Un abrazo. Vamos a dedicarle la programación a Alejandro Torres. A todas esas artesanas que hacen esas lindas polleras. Trabajo grande es una pollera, Dios mío. Así que usted no pida rebaja cuando usted va a comprar una pollera. Es mucho trabajo grande. Está sentado ahí tejiendo, cosiendo.

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3: Estamos de vuelta. 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Chichas naturales, como te encantan. 80-13. Segundo premio. ¡Ay, mi San Antonio! ¡Ay! Te confieso, así lo dice Jorge Balbino Gómez. El dúo de oro hoy se presenta en el toldo 20 de julio. ¡Ay, a Jorge Gómez!

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Ay, Melquiade, ¿cómo estás? Ubaldo Núñez, ¿cómo estás? ¿Te ganaste la lotería o no te la ganaste hoy?

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Tú sales grande y bueno, y cantadera, corridas de toros, y baile con estos dos grandes artistas. ¡Jamón, hombre! ¡Está en la ciudad de las tablas, Dios mío! Mi amigo Henry allá en Chitré, ¿cómo estás? Mi amigo Henry allá en Jardinería Chávez, rumbo a Penonomé, dice.

0: saludos al niño Martín Elías Araúz. Mi hijo está de cumpleaños hoy. Felicidades. Cosquilla, Michael Cárdenas. Me gusta ver a Michael con los ojitos cerrados ahí, esperado. Miren, esta canción tiene aproximadamente 10 años ya.
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0: ¡Ay! 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Ahí está mi amiga Justin Montenegro.
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0: A todo el personal ahí en la doña, a todo volumen.

0: Oye, jugó la fecha de nuestro presidente, dice.
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0: tenía que jugar en primer premio ese 13. Miren, yo fui a ver a San Antonio y me tiró el 13 hoy. Eso iba a ser un dolor muy grande para mí. Que yo fuera a ver a Santa Librada y dejara a mi San Antonio por fuera, ¿no? Fuimos a verlo. A las 9 de la noche lo fui a visitar ahí rapidito. Visite doctor. Hasta que se sorprendió ese Leonel. ¿A usted qué hace por aquí? Oye, que la goce mi tío Manuel allá en las tablas. Allá en Peña Blanca. Goza la chintín. ¡Ay! La goza, entonces esos choferes enamorados que van trabajando fuertemente en diferentes puntos de la República de Panamá. Los que están en Costa Rica. Los que van rumbo a Nicaragua, El Salvador. Los que vienen bajando de allá de Colón. Esos choferes que andan en esas mulas. Oye, ahora que dicen chofer, yo ayer vi algo que me sorprendió demasiado.
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0: Había tranque. Una mula le llevó el retrovisor a un señor. El señor lo correteó y le dijo, oye, mira que no sé qué. El señor se atravesó así y vino y chocó todo el carro. Ay, Dios mío, tengamos más empatía.
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0: Eso está, ay, Dios mío, ese señor estaba como falta de Dios en su corazón. ¿Cómo le va a hacer eso al señor? Después lo apañó un tránsito, pero demoró.
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0: Ese muchacho estaba con, se veía joven el de la mula, no tenía placa. Y le ha dado una estrampa a ese carro que le llevó el vidrio de atrás, las lámparas. A mí me dio un dolor como si eso hubiera sido un familiar mío. No, eso no se hace. Tengamos más. Si usted está amargado, tiene un problema, agárrela con calma. Pídale a Dios que lo ayude, pero no haga esas cosas, Dios mío. Pobre señor, se le hubiera subido la presión, le da un faracho ahí.
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0: Sea amable, dele paso a las personas.
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0: Saca más temprano a la casa para que no anden en esas correderas.
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0: Falta de tolerancia, exactamente.
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0: Hombre, ya es tristeza, Dios mío.
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0: Nosotros le pitábamos, le decíamos, oye, oye. El hombre que haciéndose seña, como que él era más machito que el señor. No, usted no sabe con quién. Usted está... A usted no le gustaría que le hagan eso a un familiar suyo, una amistad suya, no. Ojalá esté escuchando que Hugo Estéreo, ese señor, ese joven. Porque se veía joven el muchacho que estaba manejando la mula.

0: segundo premio, tercer premio, 22.87. Oye, Miriam, de jugar 22, qué barbaridad.
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0: Primer premio 0041, segundo premio 8013 y tercer premio 22.87.

¿Por dónde vienes, mi amor? ¡Vienes llegando! Cuando el hombre está enamorado dice dónde anda, cuando no... ¿Qué haces llamando? Estoy manejando, ¿quiere que me multen? Deja, está molestando. Dicen otra palabra, pero no la voy a decir. Ay, dígame que no es mentira. Dice, ya cómo sabe. Yo tengo muchos amigos que me echan los cuentos, ¿vieron? Por eso sé mucho de la vida. Oye, 87, Dios mío.

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Ahí está mi amiga Emis. En sintonía.

0: Ay, un chiriquí, está en sintonía, dice.
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0: ¡Ay! Saludos hasta los juberos de Capira para mi abuela María Magdalena. El día de hoy está cumpliendo un año más de vida. Dios me la bendiga, aparte de sus nietos, David, Mayori, Nadieli y... Hailen. Así que felicidades a esa abuela hermosa. Dios me la bendiga. Fiel oyente, alegría tipiquera. Oye, muchos cumpleaños el día de hoy. Hoy está mi prima Yami de cumpleaños también.
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0: ¿Dónde andará mi prima Yami? No le felicito, Dios mío. Ahí de parte de su tío Rufino Antonio Delgado, su tía Aurora de Cristóbal Antonio. ¡Ay! ¡Ay! Saludos hasta Peñita de Tulú, a la familia Delgado Cedeño. Ay, familia Delgado, será familia mía también. Si es Delgado, es bueno.
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0: Oye, mi compadre Kenny Campo anda con Kenny Sin. Y mi papá por allá por Soracha. Vienen bajando rumbo a la ciudad. Ay, mi negro. Se están acercando ya 3 meses para la fiesta de Portobelo allá. Mi Cristo negro de

Saludos para mí. El hombre de Diesel con lluvia, dice. Soy colega de la mula, dice. Qué tristeza. Sí, sí. Pero hay muchos muleros que son muy responsables. Trabajan fuertemente por su familia para salir adelante. No todos son irresponsables, no crean. Hay gente buena en todas las profesiones. También hay malos. Oye, 28-4. Oh, jugó 22. No, ¿qué fue lo que jugó 80?

0: estuviste cerca. Jugó 22-800. Usted tenía 28-84. Ahí es mi amiga Gretel Villarreal. ¿Cómo estás, amiga? Miren, los buses también son responsables. Algunos otros hacen regata. Quieren ir como si llevaran ganado. Ni los ganados, porque los ganados hay que cuidarlos también, los animales. Y con esos volúmenes altísimos a veces, Dios mío, hasta cazaran a uno con estas calores. La vez pasada yo me subí en uno y traía un escándalo. Yo me bajé. Yo, déjeme aquí que yo, usted me va a volver loco y usted no me va a volver loca a mí. Oye, qué escándalo y una velocidad. Yo le dije, mi hijo me está esperando. Mátese usted si quiere. La gente chateando, no se van de cuenta de nada. Oye, vivamos más pendientes de lo que está pasando cuando usted va en un bus. ¡Qué barbaridad! La gente va chateando y no se acuerda que el bus, si va a velocidad o va lento, van metidos en el celular que se les olvida el mundo, lo que está pasando afuera. ¡Ay, Dios mío! ¿Qué está pasando, Dios mío? Vamos a un cambio, regresamos con más. Dice, ¿estás bravo, Leonela? No, no. Es que estoy diciendo la verdad.
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0: 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Circunstancias del amor me están enseñando a ser feliz. ¡Ay, hombre, que la goce mi amiga Gretel Villarreal! Se gozó el concierto allá. El reencuentro con Balbino Gómez, Ulpiano Vergara y Anfuser. Salió grande ese cumpleaños. Oye, Gretel, ganaste hoy. Oye, los años que cumplió mi amiga Gretel Villarreal. Qué barbaridad, no hemos ganado nada.
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0: Poder repetir, vamos a repetirla. Dijo Claudinita, ¿a dónde andará Claudinita? Allá en Guararé debe estar en sintonía. Me reclamó que no le mando saludo, dice. La gente llenó de 14 y jugó fue 41. Si ustedes tienen que cumplir la fecha al revés, derecho.

0: ¡Ay, ay, ay! ¡Oh, pieza pa' bueno, Dios mío! Ahí por toda la pista, dice ahí, un solo mosaico, dice. ¡Ay! No es el que quiere, es el que puede. A mundo la nela delgado, dice.
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0: Si no, que lo goce mi amiga Gretel Villarreal. Oye, saludos a tu mamá, fiel oyente de Gretel Piquera. No les cambian la emisora por nada el mundo. Fiel a Cubo Estéreo, tan bella tu mamá. Ojalá haya, ojalá tu mami haya ganado con 41, Gretel Villarreal, mi amiga.

0: Llegando a mi hermosa provincia de Chiriquí. Buenas tardes, ¿cómo estás? Ay, a Ronald, ¿cómo estás? Ronald Antonio Vladimir dice en sintonía.
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0: Allá Karina Castillo, la gente de Guerra del Chepo.
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0: Al fin de cuentas. Allá un Mario B. La gente en Pedací. Santo Domingo en las tablas.
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0: Allá en Darión. Allá en Colón. Mi gente en Bocas del Toro, la finca 65 allá en Changuinola.

0: sigo quemado, bien quemado. Leonela dice, ay, pobrecito el hijo. Yo me quemé, tenía 44, Victorio Vergara. Se la tumba mi papá Pino, ahorita cumple el 2 de agosto.
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0: Feli Aguilar, ¿cómo estás? Dice 40, 42, 43, 46. Imagínense, Leonela, no, hombre, no. Hubiera cerrado la decena mejor, pues.
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0: Yo les traigo algo ahora para que, para los que no ganamos. Después del cambio les voy a poner esa pieza.

0: vamos a un cambio y regresamos con más.
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3: Ahí está, ahí les traigo un regalito a todos mis oyentes que no ganaron en la lotería. Ahí está el regalito, pues, para que estén contentos, no se me pongan tristes porque no ganaron. El domingo ganamos, ¿sí? Así lo dice Herminio Rojas, el regalito. 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

Oye, los oyentes ya iban a adivinar, dice, ya sé que iba a poner regalito. Ay, vamos, está en sintonía. Mi amiga Marlene, Marlene, estamos cerquita, prontico a su llega, usted va a ver. No pierda la fe, sea una mujer de fe.

0: Ay, Rey Samaniego, ¿cómo está la gente pocri? Oh, gente linda.
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0: Mire que yo tenía 317814. Tenía que virarlo, pues. Ustedes vieron las cantidades de gente que me escribe. Echándome cuento de la lotería. Me acuerdo de Freddy Velázquez. La gente de Se Prendió el Rancho. Mire, después de la lotería, usted se acuerda de lo que soñó. Dice, hombre, era 41, ya para qué. Ay, mis oyentes se desahogan sus penas conmigo, Dios mío.
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0: Me mandan los billetes, ajá, cuando jugaron no me lo van a mandar, bellacos.
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0: Ni me van a sorprender con un yapi de un dólar, por lo menos, para una huepipa. Bueno, la huepipa vale 1.25, no vale un dólar ya.
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0: miércoles de recuerdos bonitos.
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0: Recordando a Mino Marín.
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0: 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Saludos a los oyentes, los pedregaleños, dice, hasta San Antonio, de parte de Baudilio, su hermano. ¿Dónde andará mi amigo Baudilio Alvarado? Si lo ven, me lo saludan. Me tiene como abandonada. Oye, a veces no hay tiempo para saludar tantas amistades. Esto es una locura muy grande. Vamos con el cumpleañero de hoy. Miren donde Alejandro tiró la fecha. Tenía que ser como Alfredo Escudero. Primer premio 24. Alejandro está pollito. Yo creo que cumplió como cuánto, 36, 37 años por ahí, yo creo. Bueno, lo vamos a felicitar.

0: está el cumpleaños de ese gran artista, Alejandro Torres. Las estrellas del ritmo. Un amor inexplicable. Miércoles de recuerdos bonitos porque hubo Estéreo Alegría Tipiquera. Hay una fanática, le manda muchos saludos, abrazos, bendiciones a Alejandro Torres. Que siga con esa humildad, ese carisma. Lo queremos mucho, Alejandro.
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0: Junto a tu familia, tus hijas hermosas. Dios te bendiga siempre.
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0: Y por supuesto, de parte mía, Leonela Delgado, te deseo un feliz cumpleaños. Que todos tus sueños, tus metas se hagan realidad.

un 2x1 de Alejandro Torres, el cumpleañero del día de hoy, 22 de julio. Alguien por ahí está contento en la casa. Dice, mamá, faltan 2 meses para mi cumpleaños. Mi Cristóbal Antonio. Tu vocecita. Esa vocecita que le encanta a los oyentes. La vocecita que nos alegra las tardes de 3 a 4. Dice, muy poquito.

0: bonita.
1: Allá mi compadre Kenny Campo está en sintonía.
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1: Mi amigo Dima Samaniego, Repuesto del Este, tu rastro de confianza. Allá viene Richie Ricardo temprano. Vamos a despedir que llegó Richie Ricardo, papá. Bueno, se me cuidan, bendiciones.
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1: Regálese una hermosa tarde, ¿eh? Los dejo en buena compañía. Mi amigo, mi colega. Esa voz hermosa. Chao, chao. Mañana a las 3 en punto. Si Dios me lo permite, aquí estaré en Alegría Tipiquera. Les presento Leonela Delgado. Chao, chao. Buenas tardes.

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Arrancamos programación del portal en Q Estéreo para mi gente. ¿Qué tal? Buena tarde. Tarde un poco lluviosa en Ciudad Capital. Iniciamos programación del recuerdo con el amo, dueño y señor de la cumbia, Fello Escudero. Y el máximo exponente del acordeón en Panamá, el Premier de Orindo. Recuerdo.

642-2006-0632 de Q Estéreo para mi gente, también para que participe, porque tengo 10 pases de cortesía para que vayas al cumpleaños de Tavo Flores en Vista Alegre de Reiján, Manus Resto al Bar. Son 10 pases de cortesía para ti y tus 10 invitados. Mesa reservada. Para que disfruten los temas de Sammy y Sandra Sandoval, Manuel y Abdiel, Tavo Flores, Orlando Jaramillo en los controles y mucho más para que vayas a disfrutar en este gran evento. Por supuesto, a través de Q Estéreo también estamos promocionando esta actividad. El gran artista Tavo Flores, hermanazo, estará celebrando su Happy Birthday, si no me equivoco, es hoy o ayer el cumpleaños de Tavo. ...642-2006-0632... de Cubo para mi gente. Tanda del recuerdo. Amigo,

6426-0632. Son 10 pases de cortesía para un solo ganador con botella en mesa. Chatea con nosotros y participa para el evento de Tavo Flores, Ami, Sandra, Manuel y Abdiel en Manustecas, mira, Manu Resto Bar and Grill. La música de Tavo Flores y los tipiqueros, Sammy, Sandra Sandoval, Manuel y Abdiel.

0: Movimiento al tranque.
1: Ahí.
0: Pa, para, pa, pa, pa. Oye. 6426-0632. Chatea con nosotros en cabina de Cubo Estéreo. Richie Ricardo. Y pan Agustín Navarro, sintonía total. Ahí en el carro, relax, disfrutando, degustando de un rico tranque.
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0: un saludo también, tu canción favorita, la que quieras escuchar en esta tarde especial, bastante nublada en Ciudad Capital, como andan las patronales en Ciudad de las Tablas. 6426-0632, saludos Geneva, ¿cómo está? Buena tarde. Otra de las princesitas de la tarde.
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0: Mi gente de Texas Bar and Grill en sintonía. Omar Puga y su gente la votaron en el mundial. La gente de Texas Bar and Grill. A que no te atreves a cantar ese coro delante de la mujer en el carro. A que no te atreves a cantar ese coro. Ese coro que viene a continuación.
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0: Te pegan.

Tiene la fiesta más grande en Tecas Bar & Grill, 22 de agosto. Seguiremos informando. Noticia en desarrollo. Tecas Bar & Grill, 22

Selenita, ¿cómo estás? Buena tarde. Genaro dice hasta la subidita en su taller. Aquí te espero. Buen nombre, creativo.

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0: swing. Dice por acá Richie, ¿qué tal? Buenas tardes. Saludos para Jimmy. ¿Cómo estás, Jimmy? 6426-0632 de Q Stereo. Para que te sintonices con nosotros vía WhatsApp. En. Bueno, escribieron hola sin H. No sé si es en hola o hola. Miguel, ¿cómo estás, Miguel? ¿Cómo te va? Buena tarde para ti, Miguel. Ángel, desde Chepo, para Soribel, rumbo para su casa en Chepo. ¿A qué no cantas este coro delante de tu mujer en el carro, en el tranque? ¡Cántalo! ¡Ay, qué buenas son!
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0: Bueno, yo cantaré y qué buena estás tú.
1: ¡Ay, qué buenas son! Cuando
0: la gente del cruce en Nueva Libia, saludos, buenas

0: Viene el Happy Birthday de Omar Puga. Espéralo, 22 de agosto.
1: Seguiremos informando.
0: Vaya el cambio, enseguida estamos de vuelta con mucho más. Recuerda, 6426-0632. 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En Manus Bar Resto and Grill de Vista Alegre en Arraiján, Sammy y Sandra Sandoval. Manuel y Abdiel junto a los consentidos. Tavo Flores y los tipiqueros. Fabiola, ¿cómo estás? Y la gordi hasta la chorrera, salud. Dice que van para Manus el sábado. Una delegación grande de la chorrera. A la banderada. Enseguida estamos de vuelta con mucho más del portal acá en Q Estéreo. Pero mi gente,
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4: Estamos en tarde retro de nuestra música típica popular panameña. Me estaban pidiendo música el cantante, el rey Lucho de Sedas. 6426-0632 para que te comuniques acá, cabina de Cubo Estéreo. 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

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Grandes clásicos de la música típica popular panameña. Los miércoles en Cubo Estéreo hacemos un paréntesis para colocarte muchos temas del recuerdo. Y por supuesto, en nuestras tardes retros acá en el portal de Cubo Estéreo, también colocamos estos temas que son parte fundamental del desarrollo y evolución de la música típica popular panameña. En algún momento, el ya desaparecido, nunca olvidado, muy bien querido, el maestro Don Ceferino Nieto me comentaba que la música típica se dividía más que en tiempo, sino en personas que aportaron mucho al desarrollo de la música típica. Tal es el caso de Rogelio Gelo Córdoba, el maestro de maestros, el premier Dorindo Cárdenas, el propio Ceferino Nieto, y empezaba una nueva era entonces con el señor que tenemos su música al aire, Dagoberto Jim Carrizo Medrano, compositor, compuso Viva Panamá, una de las canciones más representativas de nuestra música típica, y dentro de los temas del cancionero, del acordeón, está dentro de esos 10 temas, pues debe estar Viva Panamá entre los primeros lugares. Yo trabajo por eso. Jim Carrizo Medrano, casualmente en el mes de agosto, se lleva a cabo con una idea que realizamos conjuntamente con los amigos del patronato en su momento, hace algunos años, de realizar y desarrollar un concurso que llevará pues la música de Jim Carrizo Medrano, y que esta música es imperecedera, es una música tan romántica, por eso se le llama el romántico del acordeón. Dagoberto Jim Carrizo Medrano, el compositor, el pintor, el acordeonista, el cantante, el maestro. Grandes clásicos en nuestras tardes retros de música típica en el portal de Cubo Estéreo. 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
5: El portal en Cubo Estéreo al caer la tarde, compartiendo contigo en el tranque, en tu casa, en el trabajo. 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

El adelantado totalmente a su tiempo, el maestro Don Ceferino Nieto. Saludos, Ginny, ¿cómo estás? Buena tarde para ti. 6426-0632. De Cubo para mi gente.

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Saludo a mi gente de las tablas. Están de patronales todavía por allá. Saludo a las tablas. Hoy de Happy Birthday, Tavo Flores y Alejandro Torres. Felicidades. Parte de Cubo Estéreo y el portal.

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En nuestra tarde retro no puede faltar el tigre de la Candelaria, Victorio Vergara Batista. Ayer se ajustó un año más de su desaparición física. Y siempre recordamos, todas las generaciones recuerdan el acordeón del tigre de la Candelaria, Victorio Vergara Batista, el Plumas Negras, Nenito Vargas. Bueno, esta canción es de la propia autoría de Victorio. Papel Amarillo.

6426-0632 vía WhatsApp en Cubo Estéreo. Ahora te contactes con nosotros en cabina, Richie Ricardo, compartiendo la tarde retro de los miércoles. Grandes clásicos de la música típica.

Aldair en sintonía. Está también hoy de cumpleaños. Felicidades, 40 añitos. Dice que era algo de Manuel y Abdiel en breve. Y vengo con la tanda del evento de Tabo Flores. 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
2: Estas son las noticias deportivas y virales más importantes de Panamá y el mundo. Arranca el torneo Apertura 2026 de la LPF. El fútbol panameño inicia una nueva temporada con el duelo entre el Árabe Unido y Plaza Amador. Los clubes presentan nuevas incorporaciones y buscan comenzar con una victoria. La FEPAFUT aún evalúa quién dirigirá a la selección de Panamá. Tras la participación de Panamá en el Mundial 2026, la federación confirmó que todavía no ha tomado una decisión definitiva sobre el futuro del seleccionado nacional.
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9: 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Es el tiempo en que nuestras tradiciones cobran más vida, donde la fe, la cultura y el folclore se unen para recordarnos el orgullo de nuestras raíces. Durante este mes celebramos importantes fechas como las festividades de la Virgen del Carmen, patrona de los pescadores y marineros, el Día del Pescador, en honor a quienes trabajan con esfuerzo en nuestros mares, el Día del Niño, dedicado a la alegría de los más pequeños, el Día de la Camisilla y el Sombrero Pintado, símbolos de la elegancia del hombre panameño, y por supuesto el majestuoso 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